0: Los mejores éxitos van a sonar aquí y te recomiendo que te quedes y subas el volumen porque arrancamos otra nueva hora de números uno que no quiero que te pierdas.
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0: de todos tus éxitos aquí en la radio número uno, en la radio que siempre te va a poner 100% éxitos garantizados. Para ti tenemos siempre la mejor canción para cada momento. Y si no me crees, compruébalo tú mismo. Quédate, sigues en tu casa.
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1: The Weeknd junto a Daft Punk. Uno de los últimos temazos que nos dejaba esta gran banda, este I Feel It Coming, que suena ya por aquí, en la radio número uno del dial. Oye, quédate porque aún me quedan un montón más de temazos como este, con los que seguro que viajas a una buenísima época, ¿eh?

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1: Y es que, pues, es época de buenos temazos como este que ya te dejo por aquí. Esto se llama Lifetime. Ellos son Swedish House Mafia.

0: Aquí sabemos lo que quieres escuchar y por eso siempre te vamos a poner todos los temazos que más van a sonar. Quédate porque aún me quedan un montón más de números uno por delante y no quiero que te pierdas ninguno.
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2: ¿Sabes que aquí siempre te ponemos números uno? Además de los que más sonaron, como este, Mr. Saxo Beat, de Alexandra Stan, que ya te dejo por aquí para que lo bailes por todo lo alto. Seguro que te lleva a una buenísima época y ya sabes que aquí siempre te vamos a poner temazos como este.

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1: Love Me Now es de Kygo junto a Zoe Wiss y suena ahí aquí en tu radio, la única que te pone pelotazos como este. Venga, va, sube el volumen.
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0: a crear éxitos. Por eso marcamos la diferencia. ¿Por qué somos la radio número uno del dial? Porque solamente te ponemos todo lo que quieres escuchar. Quédate, porque aún me quedan un montón más de temazos por delante.
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0: escuchar los que van a sonar y los que sonaron en su día, como este Look Out of Heaven de Bruno Mars, que me sigue poniendo los pelos de
1: punta. También en verano, llévanos vayas donde vayas. 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

0: empezamos ya. Otra hora aquí en tu casa, en tu radio, con la música que quieres escuchar. Y quédate porque tengo una larga lista de números uno que no quiero que te pierdas. Estás en tu radio.
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0: Son las 6.
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0: va a estar cargada de éxitos que suenan aquí las 24 horas del día, los 7 días de la semana, solo aquí y solo ahora. Vamos a disfrutar de Números 1 y precisamente así es como vamos a comenzar esta nueva hora. Bienvenido, bienvenida, saludos de Cristina Álvarez.
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0: todos y cada uno de los artistas que más te gustan desfilan por aquí, por la radio número uno del dial. Nosotros somos la única que te pone lo que quieres escuchar. Eso sí, marcamos la diferencia siempre con la mejor selección de éxitos, canciones imprescindibles.
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0: Tiene una voz asombrosa, si no lo has escuchado ya, descúbrelo en esta canción, Montero. Es Lil Nas X.

0: las canciones de los artistas que más te gustan, sus temazos, los grandes éxitos, esos temas que están sonando en todo el planeta, ¿eh? Y que te los ponemos antes que nadie. Seguimos adelante.
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0: conquistando las redes sociales de todo el planeta con esta canción, el nuevo single de los surcoreanos BTS, Permission to Dance.
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1: Es una bomba de relojería. Lo último de The Weeknd se llama Take My Breath.

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3: Aquí tenemos el éxito de Walk the Moon, Shut Up and Dance.

0: Nos estamos convirtiendo en una familia numerosa y es que cada día somos más en esta radio número uno. Cada día tenemos más canciones para ti, éxitos, artistas, los números uno de todo el mundo que suenan aquí antes que en ningún otro sitio. Este es un buen momento para seguir adelante con otro número uno.
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0: sonido que nos propone Joel Corry para disfrutar en la pista de baile y se llama Out Out.
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0: ya cerrando una hora de exitazos de números uno, porque eso es lo que siempre hacemos en la radio número uno del dial. Y en este final de hora te invitamos a que sigas con nosotros, porque en los próximos minutos tenemos muchos más números uno para ti. No te vayas.
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0: Muy buenas, ¿qué tal? Esta nueva hora arranca, cómo no, con todo un número uno. Bienvenido, bienvenida, te recomiendo que subas el volumen de la radio número uno del dial, porque solo aquí te garantizamos los éxitos al 100%. Ya sé que quieres otro, así que allá va.
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0: solo aquí nos estamos adelantando al futuro y estamos dedicándonos a crear éxitos, porque esta es la radio con más números uno y tenemos muchos más para ti, ¿eh? Siempre la canción adecuada en el momento adecuado. Estos son los temas que más suenan en la radio número uno del dial.
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1: Seguro que ya sabes que el último trabajo de Ariana Grande se llama Positions. Pues bien, este es su nuevo single, Test Drive.

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3: Esta es una de esas canciones que ya forman parte de la historia de la música con los grandísimos Coldplay. Es otro éxito garantizado. ¡Viva la vida!

0: nos estamos adelantando al futuro y estamos dedicándonos a crear éxitos, porque esta es la radio con más números uno y tenemos muchos más para ti, ¿eh? Siempre la canción adecuada en el momento adecuado. Estos son los temas que más suenan en la radio número uno del dial.
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2: Y qué bien suena. Esto es un temazo, Live Before You Love Me, con Marshmello y Jonas.

0: estamos ya cerrando una hora de exitazos de números uno, porque eso es lo que siempre hacemos en la radio número uno del dial. Y en este final de hora te invitamos a que sigas con nosotros, porque en los próximos minutos tenemos muchos más números uno para ti. No te vayas.
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0: Son las 8.
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0: Aquí se nos da muy bien arrancar las nuevas horas. Ya lo has visto, siempre con éxitos. Y prepárate, porque todo lo que llega van a ser 100% números uno. Bienvenido si acabas de llegar. Bienvenida si acabas de enchufar la radio número uno del dial.
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0: radio con más números uno. La radio que te garantiza al 100% que todo lo que vas a escuchar son éxitos. Así que te invito a que te quedes conmigo y que juntos disfrutemos de esta larga lista de éxitos que tengo aún por delante para disfrutar aquí, en tu radio.
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0: cada vez más grande, pero con este Mama Set podemos decir que Lucas Graham se volvió más famoso de la cuenta. Bueno, tan famoso como que se le conoce en el mundo entero. Temazo que sonaba por aquí en tu radio y quédate porque aún tengo un montón más de números uno por delante que no te puedes perder. Estás en tu radio.
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0: temazo de Avril Lavigne que nos sorprendía de nuevo, esta vez pues haciéndolo junto a Black Bear. Sonaba por todo lo alto aquí en tu radio.
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0: aquí en tu radio, como puedes comprobar, marcamos la diferencia porque somos la única que se adelanta al futuro para traerte siempre los temas que más van a sonar antes que ninguna otra emisora. Oye, quédate porque aún tengo un montón más de números uno por delante.
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0: Son las 9.
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0: estás? Arrancamos nueva hora por aquí de éxitos que no quiero que te pierdas, así que sube el volumen. Ya sabes que aquí siempre te vamos a poner 100% éxitos.
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0: Garantiza al 100% que todo lo que vas a escuchar son éxitos, así que te invito a que te quedes conmigo y que juntos disfrutemos de esta larga lista de éxitos que tengo aún por delante para disfrutar aquí, en tu radio.
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0: No sé tú, pero yo en su día tuve esta canción en bucle, durante muchísimo tiempo además, ¿eh? Pharrell Williams lo hacía con este Happy de una forma increíble, porque se convirtió en un auténtico número uno que no nos podíamos quitar de la cabeza, ¿eh? Y que seguimos dándole vueltas a día de hoy.
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3: Every Time I Cry. Así se llama esta canción de Ava Max, que ya te dejo por aquí. Disfrútala.

0: Aquí sabemos lo que quieres escuchar y por eso siempre te vamos a poner todos los temazos que más van a sonar. Quédate porque aún me quedan un montón más de números uno por delante y no quiero que te pierdas ninguno.
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2: Nos vamos ahora a por todo un experto en sacar pelotazos. Llega Charlie Puth con este Light Switch, sonando en la radio que te garantiza solamente números uno.
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2: One Republic suena ya con este Sam Day. Aquí en tu radio, la única que te pone temazos como este. Disfrútalo.
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0: sabes que aquí te garantizamos al 100% todos los éxitos y nos adelantamos al futuro para traerte siempre los números uno antes que ninguna otra emisora. Terminamos ya. Otra hora por aquí, pero quédate porque me quedan un montón más de exitazos que no quiero que te pierdas.
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0: Son las 10.
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punto del dial, ya lo sabes, en Fitboy Radio, en la número uno, en tu radio favorita, ¿verdad? Claro que sí. Ya sé yo que estás ahí conectado 24 horas y que te apetece mucho que lleguen las 10 de la mañana para que el servidor te salude. Soy Juan Carlos Fernández, por cierto, un placer estar aquí contigo. Y si de verdad eres, tal y como acabo de escribir, una persona que escucha habitualmente Fitboy Radio y que además está esperando que sean las 10 para escuchar Hola People, que sepas que te quiero. Que sepas que te quiero, que eres una persona muy especial, ¿eh? Si cumples con estos requisitos, para mí eres muy especial. Bueno, yo voy a intentar, en todo caso, desde ahora y hasta las 12, esté quien esté al otro lado ahora mismo, acompañarte en esta mañana de jueves 10 de septiembre. Este es mi objetivo. El objetivo es ponerte buena música, contarte noticias interesantes o curiosas que están circulando ahora por la red y pasar un buen rato. Al final, no deja de ser el objetivo el mismo siempre, en la radio y en la vida. Pasar un buen rato, pasarlo bien y de alguna manera también intentar no pensar en lo malo que hay. Porque hay muchas cosas malas, por desgracia, en la vida. Hay cosas difíciles, duras, bueno, pues es como una especie de oasis. Aquí nada de mal rollo, nada de problemas. Durante 2 horas nos dedicamos a ser felices y luego a partir de ahí, una vez que acabemos el programa, volvemos a la normalidad. Y nos enfrentamos al mundo, que a veces es un poco cruel, ¿eh? Pero nos enfrentamos ya con otro talante, ¿verdad? Cuando has estado en un sitio bien, como cuando estás de vacaciones, ¿verdad? Has estado a gusto, has estado relajado, pues oye, pues luego te vienen los problemas y dices, tranquilo, tranquilo, que estoy en otro mood. Pues esto es lo que intentamos aquí, ¿eh? Estar en el mood del buen rollo durante 2 horas y luego a partir de ahí, cada uno, obviamente, con su vida, con sus problemas y con sus rutinas. Así que nada, estás en territorio Hola People, el programa buen rollero de Fitboy Radio. Y hasta las 12 tengo para ti un menú maravilloso si te quedas conmigo, con buena música, buenas noticias y buen rollito. ¿Quieres que arranquemos? Venga, pues empezamos con esta edición de jueves aquí en Hola People.

creo que siempre hay excepciones, ¿no? Puede ser odiado por muchas personas, pero siempre hay un grupo de personas afines que te van a querer, hagas lo que hagas, ¿eh? Bueno, los fieles. Seguimos adelante, venga, Sony Fodera junto a Becky Hill con el tema Say Something. Seguimos adentrándonos en este jueves, poquito a poquito, con más exitazos y con más buen rollito aquí en la radio número 1, Fitboy Radio.

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2: Seguimos, temazo bailable para que subas el volumen y te pongas ahora mismo en modo fin de semana, modo weekend, con Bebe Rexha y Faithless y este New Religion. Vaya temazo, súbelo.

Es una colaboración entre dos artistas a priori que no casan demasiado, ¿verdad? Pero ya ha funcionado la mar de bien. Chaka Khan, una artista con una reputada trayectoria, con un estilo muy marcado. Y por otro lado, Snoop Dogg, el rapero estadounidense, que tiene también su estilo, evidentemente, muy marcado. ¿Qué tú dices? A priori, ¿no debería de funcionar o sí? Bueno, pues está claro que sí. Que es una extraña pareja que ha funcionado muy, pero que muy bien con este Boogies in My Soul. Bueno, lo que está claro es que, aparte de que son dos artistas súper reputados y súper reconocibles en su voz, también, aparte que el talento llama talento, ¿no? Cuando alguien es bueno y se junta con otro muy bueno, la verdad que todo funciona, ¿eh? Como son muy buenos también Maroon 5. Madre mía, 12 años ya, 12 años desde este Maps. ¿Cómo pasa el tiempo, eh? Disfrutemos, porque el tiempo pasa rápido. Y la música nos acompaña durante este viaje.

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10:40. Venga, hablamos ahora de una noticia que tiene que ver con la vida y la muerte. Algo que evidentemente para muchas personas es muy trascendental, algo que evidentemente ha suscitado debates desde toda la historia de la humanidad. En cuanto alguien es consciente de que la muerte existe, se debate sobre ella, se tiene miedo, se tiene curiosidad por lo que hay después, si hay o no hay algo después. En fin, las teorías son miles. Y como digo, los debates sobre la vida y la muerte siempre han estado ahí y siempre estarán ahí. Bueno, pues todo este tipo de cosas a mí personalmente me interesan. No sé cuánta parte de verdad hay en ello. Creo que hay, no hay nada. Es que no hay nada, ningún tipo de, podemos decir, de certeza acerca de un proceso que conocemos, pero que evidentemente no sabemos mucho más. Sabemos lo que pasa con el organismo una vez que un cuerpo fallece, un organismo fallece. Eso sí lo sabemos, porque evidentemente se puede estudiar, se puede ver incluso, ¿no? Hay certezas científicas incluso para poder hablar sobre ello. Luego está el tema ya de ese plano espiritual, ese plano extracorpóreo. Bueno, ahí ya cada uno, están las creencias, están las religiones. Todo eso ya sabemos lo que hay, pero no hay una certeza real. Solo suposiciones, ¿no? Algunas muy fuertes y algunas que son muy, incluso algunas que son muy lucrativas, porque con el tema de la muerte y de las creencias, de lo que hay después, se han construido grandes religiones que generan y que producen mucha pasta, ¿eh? Bueno, pero como digo, a mí personalmente, que soy una persona a la

Escéptica, que señala que existe un tercer estado entre la vida y la muerte. Como ya sabemos, el ciclo biológico de nuestra existencia parece relativamente sencillo, ¿no? Hay un proceso que es nacemos, vivimos, morimos. Fin. No hay más que eso, ¿eh? O sea, el proceso es este para todos. Nacemos, vivimos, morimos. El periodo, las dos certezas son que nacemos y morimos, esto siempre pasa. Y luego la única duda en este caso, o lo que es más aleatorio podemos decir, es el tema de la vida, ¿no? Hay cada uno, unos viven más, otros menos, unos tienen más problemas a la hora de vivir, otros tienen menos, ya lo sabemos. Pero como decimos, al examinar la existencia a nivel celular, la cosa se pone un poquito más interesante, aparte de ese proceso que ya conocemos. Tanto nosotros, tú que estás escuchando la radio, como yo que te estoy contando esto, como los aproximadamente 108.000 millones de Homo sapiens que han pisado la Tierra durante toda la historia, hemos formado nuestra propia constelación de unos 30 billones de células. Cada uno de nuestros cuerpos es un organismo colectivo de células humanas vivas y de microbios que trabajan en cooperación para crear lo que nuestras mentes consideran vida. Sin embargo, un número creciente de estudios ha descubierto que, al menos para algunas células, la muerte no es el final. En cambio, posiblemente sea el comienzo de algo nuevo y totalmente inesperado. Y es que hay una creciente ola de investigación sobre una nueva clase de organismos multicelulares que están diseñados con IA, que son conocidos como xenobots, y que están atrayendo la atención científica por su aparente autonomía. Hace ya 2 años, como digo, esta investigación comenzó en la Universidad de Alabama, en Birmingham, en Reino Unido. Se habla de que estos xenobots son células que desarrollan nuevas funciones más allá de su función biológica original. Por ejemplo, utilizan cilios similares a los pelos para la locomoción en lugar de transportar mucosa. Dado que parecen reensamblarse en esta nueva forma de función, los autores argumentan que los xenobots constituyen una especie de tercer estado de vida en el que las células pueden reorganizarse tras la muerte de un organismo para formar algo nuevo. Estas formas probablemente no se materializarían en la naturaleza, pero los xenobots demuestran que las células tienen una sorprendente capacidad para adaptarse a los cambios en su entorno. Experimentos con células humanas o antrobots también muestran este comportamiento. Por lo tanto, esto de alguna manera se extrapola a que nuestras propias células, una vez que nuestro organismo fallece, nuestro organismo deja de ser funcional, pues en ese momento hay células de nuestro organismo que se adaptan al entorno y que no mueren, sino que de alguna manera tienen como una segunda vida. Esto es interesante porque hay una teoría. Yo creo que teorías hay ya todas, ¿no? Y seguro que las has encontrado, que dicen que nos vamos reencarnando en otras cosas, o que cuando morimos, morimos en este plano, pero seguimos de alguna manera viviendo también en otro. Bueno, pues esto de las células que no llegan a morir del todo, las células de nuestro organismo, de alguna manera refuerzan esta teoría, ¿no? La de que no morimos del todo nunca, aunque evidentemente nuestra conciencia, nuestra obviamente nuestro estado y nuestra, podemos decir, nuestra impronta en este mundo sí que fallece con nuestro organismo, pero nuestra esencia, hay una parte de nosotros que no fallece nunca, que siempre se va adaptando al entorno y de alguna manera pues continúa vivo en este planeta. Si esto fuese real, que evidentemente no lo sabemos y no hay tampoco, podemos decir, una unanimidad, ¿no?, a la hora de entender que esto sea así, pero si esto, como decimos, imaginemos que haya una manera de demostrar que efectivamente esto es una realidad, que es así, bueno, pues esto significaría, como he dicho antes, que ahora mismo en el planeta estaríamos coexistiendo 108 mil millones de personas que pasaron por aquí. Obviamente estamos los que seguimos vivos ahora y luego estarían en el, obviamente, en el ambiente, en cualquier situación, ¿no? Y en cualquier, lógicamente, forma,
diferente, pues el resto de personas que ya no están físicamente, pero que sus células se quedaron aquí. 108.000 millones de personas en toda la historia han estado habitando el planeta Tierra. Esto significaría que, como digo, nunca nos fuimos, nunca se fue nadie. De alguna manera nos quedamos, pero de otro modo. Bueno, veremos a ver si esta teoría al final coge fuerza y si, sobre todo, si sabemos más. A mí me interesa muchísimo saber mucho más sobre esto y, de alguna manera, que la constatación científica, que sea algo empírico, que sea algo demostrable. Esto me encantaría. No sé si alguna vez lo podremos saber, pero cuanto más sepamos de estas cosas, pues mejor, ¿no?

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1: Bueno, estamos a puntito de llegar a las 11 de la mañana y lo vamos a hacer con este himno de la música. Con el Like a Prayer de Madonna llegaremos o terminaremos esta primera hora y enseguida te voy a acompañar con 60 minutos más en los que repasaremos más noticias y escucharemos más números uno. Disfrútalo y no te muevas.

0: Son las 11.
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9: Estamos arrancando una nueva hora, 11:01 de la mañana. Mel C llega con el Drum Machine.

Uno de los focos informativos, evidentemente, porque la situación no todavía sigue siendo bastante caliente, informativamente hablando, sigue siendo bastante compleja. El hartazgo, el enfado de, obviamente, los ceutís sigue siendo algo que trasciende, ¿no? Directamente los medios de comunicación. Llega también, por supuesto, el debate a las redes sociales. Y, evidentemente, hay unas circunstancias que también forman parte de este conflicto y de esta situación tan difícil que están viviendo en Ceuta, ¿no? Con esa crisis migratoria, con esa invasión a su lugar en el que viven, obviamente, que tienen que modificar, por supuesto, sus hábitos. Esto yo creo que a nadie le gusta. Creo que es lógico, ¿no? Tú tienes un tipo de vida y es una situación anómala que, obviamente, les viene impuesta, ¿no? Y que están sufriendo los ceutís. Yo creo que ahí todos estaremos más o menos de acuerdo. Otra cosa es luego el debate de, evidentemente, todas esas personas que han venido desde Marruecos y que están ahí. Sí, evidentemente eso genera otro debate que también es muy, muy lógico, ¿no? Debatir sobre ello, sobre la situación que tienen en su país, sobre lo que el tipo de vida que deberían de llevar estas personas o en su país o fuera de su país. Pero bueno, en todo caso, hay una invasión al tipo de vida o en este caso al estilo de vida que llevaban muchos ceutís, que ahora mismo se ha visto truncada desde hace ya más de un mes por esta invasión descontrolada que no se puede permitir, ¿no? Que evidentemente hay unos pasos legales para poder hacerlo, y entrar por las bravas en cualquier territorio no es de recibo, no se puede justificar de ninguna de las maneras, seas o tengas la ideología que tengas. Creo que ahí hay una parte que entendemos todos de que no se puede hacer así las cosas. Bien, una vez que esto creo que más o menos lo tenemos todos claros, aunque entiendo que hay diferentes sensibilidades, que hay una parte también de sin razón política, ¿no? Que hace que muchas veces la gente que es de una tendencia o de otra se ciegue con, evidentemente, con sus ideales, ¿no? Y eso prevalece por encima del sentido común. Más allá de eso, y de que evidentemente no puede que no todo el mundo estemos de acuerdo, hay consecuencias que vienen derivadas de esa situación que se está viviendo en Ceuta. Y evidentemente también hay una imagen global que se da de un país como Marruecos que afecta al propio Marruecos. Hay una imagen global cuando ves que tu país o los ciudadanos de tu país invaden de manera descontrolada a otro país. Cuando esto ocurre, hay una imagen global también que se genera que afecta negativamente al país que no ha podido atajar eso, a Marruecos. Y la primera consecuencia económica que está viendo Marruecos es que ha caído totalmente su turismo. El turismo propio de Marruecos, que también es una parte fundamental en su país, ¿no? Hay mucha gente que durante todos los veranos o en cualquier época del año dicen, ¿dónde vamos? A Marruecos. Hay sitios preciosos en Marruecos para visitar. Turísticamente es una zona muy bonita para visitar, con una riqueza cultural evidente. Pero, lógicamente, esto afecta, ¿eh? A la hora de que el turismo quiera ir a un sitio o no. Bueno, pues evidentemente, si tú das esta imagen a nivel internacional, sufres un retroceso como destino turístico, que es lo que le está pasando a Marruecos. Sobre todo, hay que decir que lo que está ocurriendo es que está sufriendo un importante retroceso como destino turístico entre los viajeros españoles, que es una parte muy importante del turismo de Marruecos. Por cercanía geográfica, España, los viajeros españoles pueden tener en Marruecos y tienen normalmente en Marruecos un destino al que ir porque, lógicamente, está cerca, puede ser más económico, es un tipo de cultura que sales de Europa, entras en África y de alguna manera estás entrando en otro tipo de cultura, en otro tipo de tradiciones que son muy enriquecedoras a la hora de poder viajar y de aprender. Pero esta situación ha hecho que los viajeros españoles no quieran ir a Marruecos. Y también está pasando en otros países. Menos personas quieren ir a Marruecos por la situación que se está viviendo. Bueno, directivos del sector de agencias de viajes están asegurando que las ventas se han paralizado prácticamente por completo y algunas empresas están registrando incluso cero ventas hacia el país norteafricano.
Lógicamente, este deterioro de la situación se ha producido después del asalto masivo a la frontera de Ceuta, que se registró ya a finales de julio. Llevamos más de un mes con esta situación. Desde entonces, agencias de viajes y establecimientos hoteleros han comenzado a recibir numerosas cancelaciones de clientes que, bueno, pues evidentemente no quieren ahora mismo ir a una zona que puede estar tensionada porque hay un conflicto, ¿no? A lo mejor latente entre dos países. El frenazo supone un cambio significativo para Marruecos, que en los últimos años había experimentado un fuerte crecimiento turístico. Hay que decir que el país cerró 2025 rozando los 20 millones de visitantes internacionales, una cifra récord que consolidaba su posición como uno de los principales destinos turísticos del norte de África. Además, las empresas hoteleras españolas habían aumentado progresivamente su presencia en el mercado marroquí. Ahora todo esto se está tirando por tierra y, lógicamente, pues puede afectar también a la economía del país. Es importante, lo primero, cuando llegan los turistas, tratarles bien, con cortesía, con amabilidad, que sea una buena experiencia para que el boca a boca luego funcione, para que puedan repetir. Es muy importante, ¿no?, el trato que se les da. Y yo creo que ahí Marruecos, ahí no falla, ¿eh? Toda la gente, yo no he ido, pero la gente que ha ido a Marruecos, todo el mundo que ha ido a Marruecos, a mí personalmente me han reconocido que les ha encantado, que ha sido un viaje maravilloso y todo el mundo vuelve con muy buen sabor de boca. Pero creo que esto, la imagen internacional que se da, es algo muy importante, muy a tener en cuenta y que puede, evidentemente, hacer que una economía, que la economía de un país, vaya bien o mal. Porque depende mucho, ¿eh? El turismo hoy en día es muy importante, es una fuente de ingresos muy importante para determinados países. España lo sabe, somos un país que recibe muchísimo turismo y sabemos lo importante que es la imagen que se da a nivel internacional de España y, por supuesto, el trato que se le da luego a los turistas cuando vienen aquí. Marruecos, evidentemente, también es un sitio que debe mejorar en esto porque, como digo, estaban en pleno auge y esto va a ser un frenazo importante para la economía del país.

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2: Seguimos adelante y ahora con esta colaboración entre Jenny y Dua Lipa que se llama Handlebars. Nos plantamos ya prácticamente en las 11 y 20 de la mañana. ¿Qué estás haciendo? ¿Dónde estás? Bueno, me gusta que estés escuchando Feedback Radio. Te agradezco que estés ahí. Yo soy Juan Carlos Fernández y voy a estar contigo hasta las 12 del mediodía, ¿eh? Por si te apetece quedarte conmigo y sigues escuchando temazos como este. 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

La segunda hora y tenemos que hablar de Fórmula 1, porque está últimamente, bueno, muy candente el debate también y sobre todo la polémica que está desatando el tema del, en este caso, del Gran Premio de España de Fórmula 1, que como bien sabéis se va a celebrar en Madrid con un circuito totalmente nuevo, pero que va muy lento, que parece que tiene algún que otro problema para cumplir los plazos, porque el creo que me parece que es en final de año, ¿no?, que se corre aquí en Madrid, y va a ser complicado porque uno ve las imágenes de cómo está el Mud Ring, el circuito que están creando cerca de la zona de IFEMA, y la verdad que parece que todavía le queda mucho tiempo de trabajo. No sé si van a llegar a tiempo o no, pero bueno. Y evidentemente también hay ciertos rumores, ciertas informaciones, denuncias incluso, que hacen ver que a lo mejor no se ha hecho todo como se debería hacer, que hay una parte de negociete que apesta, y que evidentemente se va a exponer. Ya sabemos que el circo de la Fórmula 1, que es como se le llama, mueve muchísima, muchísima pasta. En Valencia ya sufrieron con un escándalo tremendo. Bueno, pues ya sufrieron en este caso la corrupción que se vivió con todo el tema del circuito de Valencia y lo que acabamos pagando los contribuyentes por ese agujero que se dejó, ¿no?, en Valencia. No sabemos si Madrid va a ser un caso similar, pero todo apunta a que no se están haciendo todas las cosas como deberían o con la seguridad que se deberían de hacer, ¿eh? Y de nuevo se suscita la polémica, los debates se acaloran y hay un problema legal de última hora para este circuito de Mud Ring en el Gran Premio de España de Fórmula 1. Tanto Facua como la OCU han presentado una queja ante el organismo competente contra los organizadores del Gran Premio debido a la prohibición de introducir comida del exterior al circuito de la capital y por restricciones desproporcionadas y también riesgos para el usuario. Varias cosas que atentan, en este caso, contra los derechos del consumidor, según Facua y la OCU, insisto. Bueno, Mud Ring es este circuito semiurbano que va a albergar... Bueno, es que además es ya. Yo pensaba que era final de año, pero no, es ya. Bueno, yo no sé si están preparados para ello, pero bueno, veremos a ver. Va a albergar este Gran Premio de España, de Fórmula 1. Y última supuesta a punto para el estreno del Mundial de Fórmula 1 en una carrera donde el asturiano Fernando Alonso y el madrileño Carlos Sainz van a ser, evidentemente, los pilotos más buscados porque pues corren en casa, ¿no? Será la 14ª prueba del Mundial de Fórmula 1 que esta temporada puede tener al campeón más joven de su historia, ya que Kimi Andrea Antonelli, recordemos, y su Mercedes tienen opciones de llevarse el título con tan solo 20 añitos que tiene este piloto. Bueno, pues como digo, todo pinta bien en lo deportivo en cuanto a este nuevo Mundial de Fórmula 1. La gente que sigue la Fórmula 1 seguro que está contenta porque va a ser a priori un Mundial apasionante. Pero como decimos, en lo que se refiere a Mud Ring, además de las quejas, además de evidentemente también todo el tema de, pues, lógicamente, cómo van las obras y si estarán a punto para el inicio del Mundial y sobre todo para cuando toque, lógicamente, el Gran Premio aquí en España. Bueno, pues a esto hay que sumar esta denuncia de la Organización de Consumidores y Usuarios de la OCU y de Facua que han denunciado ante la Dirección General de Comercio, Consumo y Servicios de la Comunidad de Madrid las condiciones, como digo, de venta y acceso establecidas para el GP de España por limitar los derechos básicos, imponer restricciones desproporcionadas y también trasladar riesgos al usuario. Así que veremos a ver qué ocurre, pero como digo, va a ser, supongo, desde ahora, de lo que viene siendo ya, hasta que se celebre el Gran Premio, va a ser, como digo, motivo de debate y motivo de queja para muchas personas que ven que no se están haciendo las cosas como deberían y que el Gran Premio de Fórmula 1 en España puede estar salpicado por la polémica. Veremos a ver si finalmente se produce o no. Pero bueno, en todo caso, como siempre, la polémica y España
siempre va de la mano. Yo no sé cómo lo hacemos, pero cada vez que se hace algo, siempre acaban saliendo cositas turbias.

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Bueno, seguimos adelante, que nos quedan 20 minutitos y tenemos que hablar de una noticia que ha sacudido los cimientos de la industria del videojuego, porque es una de las personalidades más importantes, ¿no? Y de los desarrolladores más importantes, yo diría, ya no solo del panorama actual, sino de la historia de los videojuegos, porque siempre ha sido un visionario, porque siempre ha aportado algo diferente y porque tiene un universo que le rodea. Estoy hablando de Hideo Kojima, de uno de los genios de la industria del entretenimiento de los videojuegos y que siempre ha estado vinculado a Sony, de alguna manera, ¿no? Su probablemente la saga más conocida, obviamente, es Metal Gear, pero también Death Stranding y otros tantos títulos que forman parte, ¿no?, del universo Kojima. Todo ello siempre como muy unido, muy linkado a Sony. Bueno, pues como digo, es una noticia sorprendente, se venía rumiando y finalmente ha ocurrido. Sony cancela su acuerdo con Kojima y PhySynth ya es de Xbox. Kojima se pasa a Xbox. Es una noticia tremenda. Es un bombazo real, ¿eh? Porque PhySynth ha cambiado de bando y Xbox Game Studios se queda con el nuevo juego de espías de Hideo Kojima. Sony ha confirmado que se aparta del proyecto que anunció en enero de 2024 como una colaboración conjunta con Kojima Productions. La noticia llegó por sorpresa. Sony publicó un comunicado en redes sociales para decir que tras una cuidadosa consideración tomaba la difícil decisión de apartarse de la colaboración con Kojima Productions en PhySynth. Añadía que su relación sigue siendo sólida tras 3 décadas de cooperación creativa. Lo que no decía Sony es que Microsoft ya estaba en la puerta. Xbox Game Studios va a ser la encargada de publicar el juego, según ha confirmado la propia compañía en Xbox Wire. Asha Sharma lo ha afirmado con una frase de manual. Dice: los creadores pueden elegir dónde y cómo dar vida a sus ideas. La respuesta del propio Kojima convierte el anuncio en algo más grande. Dice que esto amplía su relación con Xbox más allá de este juego, que el proyecto que ya prepara junto a Microsoft va a seguir empeñado en redefinir el género de la acción y el espionaje. Y por si faltara sal en todo esto, el acuerdo va a incluir también películas y televisión para llevar nuevas historias a un público más amplio. Por lo tanto, no es solo un juego, es una franquicia en potencia. Y como digo, a mí me parece muy interesante esta frase o esta puerta que deja abierta Kojima. Sony dice que esto no va a generar ningún tipo de problema de colaboración con Kojima. La relación, dice Sony, que sigue siendo sólida con el creador. Y probablemente tenga razón Sony, y así sea, pero yo creo que con esto Hideo Kojima lo que hace es abrir la puerta a Xbox y de alguna manera dejar claro que ya no tiene Sony la exclusividad en cuanto a las creaciones de Kojima, que ahora también se va a dejar querer y que si a él le interesa también va a lanzar más juegos en Xbox. Seguro que esto abre para Kojima un universo nuevo, porque ahora tiene la posibilidad de seguir trabajando con Sony como ha hecho hasta ahora, pero también tiene la libertad y la potestad moral, después de lo que ha ocurrido, de también trabajar con Xbox, porque ahora son partners, ahora son socios, ahora tiene a los dos. Y esto, queridos amigos, también para los jugadores, para nosotros que jugamos a esos videojuegos, nos interesa mucho y nos viene muy bien que Kojima tenga a las dos grandes compañías, como son Xbox y Sony, PlayStation, que las tenga de alguna manera para poder alternar con ambas, con quien él quiera, que pueda lanzar juegos con ambas plataformas. Esto es muy interesante porque aquí el que sale ganando de verdad es el jugador, ¿eh?, el cliente final, porque lógicamente ya no va a ser un exclusivo. Los juegos de Kojima no serán solo exclusivos de Sony, sino que ahora también podrán ser exclusivos de Xbox o, por ejemplo, también salir en ambas plataformas. Quién sabe si en un futuro, por ejemplo, podemos ver un nuevo Metal Gear que sea exclusivo de... Claro, ya no sería exclusivo, ya en cuanto está en dos plataformas diferentes ya no se pierde la exclusividad, que pueda lanzarse en Xbox y en PlayStation. Sería tremendo, ¿eh? Bueno, ¿quién sabe? ¿Quién sabe? Veremos a ver si finalmente, como digo, esta noticia trae otras noticias interesantes en el futuro, pero bueno, ahí está, ¿eh? Kojima, que deja de ser exclusivo de Sony y pasa también a formar parte de la familia de Microsoft.

Bueno, pues esta sintonía significa o nos indica que hemos llegado al final del programa de hoy, que como siempre hemos terminado estas dos horas de directo y como siempre digo, ha sido un placer estar por aquí otro día más durante estos 120 minutos de radio acompañándote con buena música, buen rollito y noticias que espero que hayan sido interesantes o al menos curiosas para ti y a partir de lo que yo te he contado, de algunas cosas, pues te apetezca investigar un poquito más, leer un poquito más sobre ello, si quieres, ¿eh? Y si no, pues directamente con lo que yo te he contado, pues ya está. Y si no te han interesado, pues lo siento mucho. La opción, obviamente, de escuchar otra emisora siempre está ahí, ¿eh? Yo quiero que te quedes, porque al final nosotros lo que queremos es que nos escuches a nosotros, pero bueno, intentaremos seguir trabajando para que el contenido acabe gustando a todo el mundo. Yo intento contar cosas que me parecen interesantes dentro de la línea que llevamos en el programa. Mañana vuelvo a hacerlo, ¿eh? Amenazo con volver a las 10 de la mañana. Si te apetece y te ha gustado, obviamente, el menú de hoy, mañana intentamos volver a ofrecerte un menú con buena música, con buen rollito y con buenas noticias, como siempre aquí en Hola People. Y ahora te dejo con el resto del menú, porque llegan los chicos de la Zona 10 con todo el deporte. Y nada, que pases un buen resto de jornada y mañana a las 10 nos volvemos a encontrar por aquí. Sé feliz. Chao.

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0: ¿Qué tal, amigos? Saludos, muy buenos días, oyentes de la Zona 10, bienvenidos a Figui Radio, bienvenidos al Radio Show Deportivo de las Islas, que arrancamos aquí como todos los días desde las 12 y un minuto y hasta las 13 horas. Soy Roberto Mateo y seguramente tú seas gente de zona. Vamos a por el jueves, en lo que es denominado ya por todo el mundo como el programa más loco de la Radio Deportiva Balear. Hoy hemos venido a divertirnos, hoy jueves nos hemos levantado y hemos dicho, vamos a divertirnos a la Zona 10, vamos a divertirnos a Figui Radio. Me cuentan que por ahí hay muchas imitaciones que lo intentan, muchas que quieren ser parecidas a este radio show deportivo de las Islas, pero que no lo consiguen. Anda gente creyendo que por ahí hay más radio shows, pero no, amigos, no sean ilusos. Solo existe uno y suena aquí en Figui Radio, así que les diré la cosa que siempre le digo todos los jueves. No lo busquen. No hay otro radio show igual, al menos en Mallorca, al menos en Baleares. Y es este el radio show deportivo de las Islas, el auténtico que solo está en Figui Radio. Es una realidad. No sé si la cantidad de periodistas que recibieron el otro día el galardón de la Federación Balear de Fútbol, creo que ellos no, ninguno lo había intentado. Pero hay muchos periodistas deportivos y no deportivos de otras secciones que lo han intentado. Y todos, amigos, todos han fracasado en el intento. La mayoría han sido cancelados de su parrilla, de su programación, y no pueden seguir haciendo radio. El que lo ha intentado, la verdad es que normalmente no le ha ido bien. Es una pena, pero es que es un riesgo hacer este radio show deportivo de las Islas. Nosotros sabemos que tiene y que conlleva sus riesgos y que no es fácil mantenerse en parrilla tantos años. Por eso tenemos que agradecer a Juan Roca Tuburí, al gran mito de las ondas de la Radio Deportiva Balear, que permita en Figui Radio y, por supuesto, al CEO de la casa, a Paco Alcalde, que permitan que este radio show siga sonando. Sé que hay presiones, las hay todas las semanas, para que este radio show no suene. Pero por suerte, aquí seguimos vivos y de momento mucho tiempo. Esperemos que sea mucho tiempo, el tiempo que esté el Radio Show Deportivo de las Islas. Sonamos en el 103.9 de la frecuencia modulada y no hay nadie mejor para organizar el juego de este Radio Show Deportivo de las Islas que Luis Forteza, que yo no sé qué temas traerá hoy, pero tengo ganas de escucharlo. Viene con un flow muy, muy playero, muy veraniego todavía, con un gorrito, con las gafas, con una camiseta sin mangas debajo y una camisa abierta encima, con bermudas. Viene con un flow de verdad, tienen que verlo, los que puedan hacerlo, que lo hagan en el Twitch, en la Zona 10 con números, porque Forteza hoy viene con un flow muy especial.
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0: ¿Qué tal, Forteza? ¿Cómo estás? Muy buenas.
2: Buenos días y días buenos, gente de zona.
0: Bienvenido a la Zona 10, bienvenido al Radio Show Deportivo de las Islas.
2: Gracias, amigo.
0: Tenía ganas de estar contigo ya en este radio show porque
2: yo también.
0: Pasan las semanas y ya estamos a jueves, Luis.
2: Sí, además hoy es un radio show, más radio show que nunca, porque sí, de fútbol creo que hablaremos poco.
0: Muy poco, bien. Justo como a ti te gusta, o sea, nada.
2: Se celebra.
0: Y encima no está Juan Miguel, pues ¿qué vamos a hablar de fútbol?
2: Joder, además hoy es un día muy importante para todos los oyentes que nos escuchan y son padres de familia.
0: Sí, hoy vuelta al cole.
2: Hoy la vuelta al cole. Hoy dura, los niños vuelven a estar ocupados para las mañanas. Los padres sonríen
0: y sí, las familias son más felices desde hoy, desde que el cole empieza, Luis.
2: ¿Lo estabas esperando?
0: Hombre, fíjate que tuve que traerlo un par de veces aquí a la radio. Ya se habían acabado las ideas, escoletas, campus, cursos, se había acabado todo ya, Luis. Era imprescindible que los niños volvieran al colegio.
2: Al mismo tiempo, tengo que decir que estamos tristes porque hemos perdido oyentes. Hay mucho profe que desde hoy no nos escucha.
0: Es verdad, hay mucho
2: que
0: profe
2: que ha desconectado, que ha vuelto a la rutina.
0: Bueno, los profes empezaron ya hace una semana, ¿no?
2: Sí, pero hace una semana no tenían clase. Yo creo que podían estar ahí en el aula preparando las cosas con la Zona 10 de fondo, ¿no? Pero bueno, entonces es como un balance vital, ¿no?
0: O sea, feliz por un lado porque vuelven los niños al cole y seguramente los padres sonríen, como tú decías. Pero también tristes por otro lado porque hemos perdido algún oyente. Y algún niño también que era oyente.
2: Un abrazo para toda la comunidad educativa que nos escuchaba y que a partir de ahora no va a poder hacerlo. Ánimos, sabemos que es un trabajo duro.
0: Ánimos Parrek,
2: gran grupo, Don Julia.
0: Mítico,
2: Buenísimo.
0: También están tocando por ahí en sitios guays,
2: ¿sí,
0: de teloneros y eso. Sí,
2: qué bueno.
0: En algún festival
2: no
0: lo
2: sabía.
0: He visto.
2: Podríamos llamarle algún día a Julia.
0: Le llamamos ya en su momento, ¿no?
2: Sí, lo sé, pero es un amigo que tengo, que tengo muchas ganas de escuchar en directo. Este año fui al Mercat Medieval de Capdepera. Él tocaba el viernes por la noche. Estuve haciendo previa, hidratándome en la plaza de Samanjúa. Y se pone a llover. Y solo lo vi para saludarlo y que me dijera, no, me voy porque se anula el concierto.
0: Hombre, imagínate, con
2: durísimo.
0: La lluvia.
2: O sea, con las ganas que tenía yo de verle en directo, iba...
0: O sea, ibas a ver Ánimos Parrek.
2: No, pero cuando supe que Ánimos Parrek tocaba, me puse contentísimo, más de lo que iba. Y de repente, llueve cuatro gotas, sube al escenario, se baja y me dice, no, que al final no... No voy a actuar porque llueve y se suspende.
0: Qué pena.
2: Tú sabes que normalmente en las verbenas y al menos en actos públicos, cuando a ti te contratan para un concierto, normalmente si luego se tiene que suspender, cobras igual.
0: ¿Cobras igual? ¿Lo cubre un seguro eso?
2: No sé si lo cubre un seguro, no sé de qué forma se hace, pero estoy prácticamente convencido de que... De que cobras.
0: Hombre, a ver, el artista va para allá. Si luego se cancela por climatología, por meteorología adversa, pues yo creo que sí, tienes que cobrar, ¿por qué no?
2: Incluso ¿no? Por algún desastre que haya ocurrido en el país, que no me refiero a la cabecera de periódico, sino, por ejemplo, no sé si os acordáis, pero este año en San Sebastián se anularon las fiestas.
0: Sí, porque había vendavales y eso, ¿no? ¿Temporales puede ser?
2: Sí, casi.
0: ¿Qué era?
2: No lo has dado, vamos, ni
0: no,
2: ni
0: no, cerca, no me he acercado.
2: Ni cerca,
0: me
2: ni
0: tiré
2: cerca.
0: Un triple, ¿eh?
2: Sí, te tiraste un triple y no tocó ni aro. Pues fijaros cómo es la vida, ¿no? Y cómo son los impactos de los desastres, que hubo unos trenes, si no me equivoco, que chocaron en Albacete.
0: Ah, fue por los trenes. En Albacete, no, en Huelva era, ¿no?
2: Pues imagínate.
0: De Huelva a Albacete...
2: Y entonces se decidió que se suspendían las fiestas.
0: Es verdad, sí, por un poco de sensibilidad, ¿no? Con el pueblo de
2: ahora de todo el mundo está preocupadísimo con lo que pasó allí. O sea, llevamos 10 meses que no se hace nada por lo que pasó allí. Es ironía esto, ¿eh?
0: Ya, pero...
2: O sea, que es que a veces me chocas, o soy una persona insensible,
0: pero ¿te parece
2: me podéis
0: que cancelaran, pero ¿te parece mal que cancelaran por eso?
2: Hombre, es que yo creo que la vida sigue y hay desastres todos los días en todas partes.
0: Ya, pero
2: es como,
0: bueno,
2: por ejemplo,
0: si son...
2: cuando se muere un aficionado en un campo de fútbol, se tiene que suspender el partido. ¿No?
0: Qué menos, ¿no?
2: ¿Por qué? La vida sigue. O sea, es que en serio. Sé que soy insensible, que muchas veces la gente dice, este tío es imbécil, ¿cómo puede decir esto? Y si muriera él, pues si muero yo, chicos, un día en Somos...
0: Una fiesta.
2: Vais ahí al Mallorca Sport Bar, os pedís una y entráis ahí colándoos por el torno y seguís viendo el partido, ¿vale? Que soy insignificante como para que se pare un partido que no lo entiendo.
0: Pero, por ejemplo, se puede estar muriendo otro aficionado en su casa y nadie se entera.
2: El partido sigue y entonces el que la palma en Somos
0: ya
2: es mucho más relevante, ¿no?
0: Hombre, palmas en el estadio, se tiene la diferencia de parar el partido y de...
2: Y de suspenderlo, no es de pararlo solo, porque pararlo me parecería bien. Se suspende.
0: Es que es delicado también, ¿eh? Una
2: muerte. ¿Por qué? Porque pero si muere gente todos los días,
0: sí,
2: que no lo entiendo.
0: Y te digo una cosa, se está muriendo gente que no se había muerto antes, ¿eh, Luis?
2: Es verdad, eso es verdad, ¿sabes? Hay gente que se ha muerto que nunca antes había muerto.
0: Es que es un tema delicado de las muertes, ¿eh?
2: Sí,
0: podemos
2: yo lo
0: hablar,
2: sé,
0: ¿eh?
2: Pero la gente seguro que está en contra mía, yo lo sé.
0: Pues que lo digan en el 689...
2: 849...
0: 721, ¿eh? El WhatsApp del programa, y además queremos daros hoy bastante protagonismo porque durante la semana ha sido una semana intensa y casi no hemos estado con los oyentes. 689-849-721. También estamos en el chat de Twitch en la zona 10 y está con nosotros aquí. Ha venido también a divertirse. Eso lo dicen en El Hormiguero, ¿no, Luis? Hoy ha venido a divertirse. Es una buena frase. Qué pena que no se me hubiera ocurrido a mí antes.
2: Igual, la podemos copiar. Si hoy en día todo el mundo copia, ¿no? Quiero decir, hay gente que ni se corta.
0: Ya, pero a mí me gusta también.
2: Ha venido a divertirse. Pues nosotros también lo usaremos, ¿no? Yo he visto a veces unos plagios que dices, pero loco, tío, cúrratelo un poco, ¿no? Ha venido a entretenerse, no sé, cambia un poquito, aunque sea una preposición o algo así. No, pues hagámoslo. Ha venido a divertirse. Si es de Pablo Motos.
0: Yo me acuerdo, por ejemplo, en algunas entrevistas que hacía antes, que hacíamos a futbolistas de tercera y eso, le preguntábamos por el dinero mucho antes de que Broncano hiciera la pregunta del dinero en La Revuelta o antes en La Resistencia. Pero claro, ahora si la haces, parece que ya estás copiando la pregunta de Broncano, ¿no? Entonces.
2: Pero ya no, ¿hace cuánto que no ves a Broncano?
0: Broncano, de refilón lo vi un rato ayer, creo que fue antes de ayer, de refilón.
2: Se nota, ¿eh?, que hace tiempo que no lo ves.
0: ¿Por?
2: Porque la pregunta ahora es cuánto dinero tienes en el banco.
0: Ya.
2: Y tú no lo hacías esa.
0: Yo era cuánto ganaba, cuánto había ganado en jugando a fútbol, cuánto había ganado jugando
2: no,
0: a fútbol.
2: Mismo, no, está
0: bueno,
2: bien.
0: Parecido, pero es una pregunta de dinero, que no se suelen preguntar cosas
2: también
0: de dinero.
2: Quisiste una época preguntarle a la gente cuánto dinero llevaba en cash.
0: ¿Sí? No me acuerdo de esa.
2: ¿No?
0: ¿Cuánto llevas en cash? ¿Ahora mismo en cash? Es que no se lleva cash ya, ¿no?
2: Yo llevo 0 euros.
0: ¿Cero
2: ahora
0: euros?
2: Mismo.
0: ¿Y ¿tú? Eres de llevar... Yo igual llevo, no sé, 120 o algo así.
2: ¿Sí?
0: En cash.
2: Va, bien, austerito.
0: Pero poca
2: austerito.
0: Cosa. Hombre, algo de cash siempre hay que llevar, ¿no? Por si acaso.
2: Bueno, si no llevas cash no te lo roban, ¿eh?
0: Ya, eso seguro.
2: Eso. Yo voy tranquilo por la calle. Digo, a mí, si me quieren atracar dinero, no les voy a dar.
0: Ha venido a divertirse con nosotros. No sé cuánto cash tendrá en el bolsillo, pero seguramente que mucho, porque nosotros le pagamos un buen sueldo.
2: Buenas cosas.
0: Le tuvimos que pagar un clausulazo, de hecho, para ficharlo. Y tiene mucha pasta seguramente en el banco y en el bolsillo. Es Jorinski.
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0: ¿Qué pasa, Jorinski? ¿Cómo estás? Muy buenas. Bienvenido
4: a la
0: zona 10. Espera, que no te escuchamos.
2: Espera. Hola, ¿qué tal?
0: Hola, ¿qué tal? Feliz jueves.
2: A ver, aquí hay algo que no. A ver, repite.
0: No, hay algo que no, ¿eh?
4: Hola.
0: No
4: arranca, ¿eh?
2: Este programa está censurando en directo a Jorinski. Esto es una vergüenza, ¿eh? Pobre Jorinski viene aquí, llega tarde.
0: No, ha llegado pronto.
2: Me ha puesto la de un boss. Y entonces no sabía si se refería a que tú eras el boss o qué, pero ya contaba. Entonces, si tú dices en boss, tira para adelante. Mientras arreglamos el tema de Jorinski, a ver si...
0: No, está arreglado,
2: está
0: ya.
2: ¿Está censurado
0: sí,
2: aún?
0: No, ya está arreglado.
2: Hola. Hombre, ahora
0: Jorinski?
2: Sí, ¿no?
4: Ahora sí, ¿no?
2: Ahora sí,
4: ahora
2: sí.
4: Ahora
2: sí.
4: Lo escucho yo, ¿qué te parece?
0: ¿No nos escuchas?
4: Ah, sí.
0: Ah, vale, perfecto.
2: Es que ayer estuvo el presidente, ¿no? Quizás por ahí...
0: Estuvo Jordi Orrac por aquí, pero no creo que tocara ningún cable.
4: Se lo ha cargado el precio.
0: Es un tío educado, un tipo que no...
2: Sí, además lleva siempre buena percha, ¿eh?
0: Hombre, es un tío
2: que... Yo un día tengo que...
0: Es un tío que se cuida,
2: quiero
0: ¿eh?
2: preguntar...

0: Tron del Arenal, jajaja, top.
1: Tú, Forteza, eres de los que celebra cuando un mallorquinista muere y ganas un número, ¿no? En el abono, eres de esos.
0: Hombre, o sea, hombre, Forteza... queda feo. No lo pongo en Twitter, pero cierro el puño para adentro y digo, vamos, el año que viene, cuando a ver si números. Llegamos a los 4.000.
1: Sí, sí, cuando gana números, ahí dices, han muerto 20, vamos, vamos.
2: Te dice también, Forteza, si se muere un tío en el público, tiene que ir un policía, médico forense, pompas fúnebres, ¿cómo quieres que no se suspenda?
1: Aparte, si va con gente, imagínate...
2: Es que es complicado que no se suspenda el partido. O sea, yo lo
1: La
2: veo
1: Palma,
2: normal.
1: Yo qué sé, un tío tuyo, ¿qué haces? Ah, que siga el partido, a ver qué pasa.
2: Claro, yo lo veo normal, ¿eh? Lo veo normal.
0: Tiene sentido, ¿no?
2: Sí.
0: Tiene lógica.
2: Si se muriera alguien de la zona 10 ahora mismo en directo, ¿seguiría el programa?
0: Yo creo que sería lo suyo. A mí me encantaría estar ahí,
2: ¿eh? Fuera, que se lo
0: cadáver tirado en la mesa y vosotros
1: siguiente,
0: hasta,
1: venga.
0: Hasta las 4 o 5 horas no empieza a oler, ¿eso no?
2: Yo no lo sé, no lo he probado nunca.
0: Molaría un montón, en realidad. Podría morirse alguien de la zona 10 yo mismo, ¿sabes? Y que siguierais el programa y el cadáver ahí colgado.
2: ¿Habéis estado cerca de un cadáver alguna vez, Jonisky?
1: Yo creo que no. Creo que no. No recuerdo.
2: Es que sepáis, ¿no?
0: que pueda sepa, contar, no. O sea.
1: Que pueda contar, ver, no, sí, exacto.
2: Porque que no la haya matado yo, no.
0: No, he estado cerca de un cadáver.
2: ¿Has estado cerca de un cadáver?
0: Sí.
2: Bueno, a ver, no vale un tanatorio, ¿eh?
0: Bueno, ¿por qué?
2: No, yo digo.
0: Pero muy cerca.
2: ¿Habéis visto morir a alguien cerca alguna vez?
0: No, ver morir creo que no. Pero cerca sí.
2: Hombre, cuando, cerca, pues ahora has pasado por algún accidente o algo.
0: No, cuando. Lo del tanatorio, cuando se murió mi abuela. Nos dijeron que si queríamos ver al
2: muerto,
0: al cuerpo, sí. por última vez, y yo dije que sí, porque ella vivía en Zaragoza y bueno, me apetecía pues una última imagen y tal.
2: Mucha impresión, pero no, ese momento.
0: Sí, como el rigor mortis, ¿no? Ese que tenía, pues estaba muy rígida.
2: Claro, los maquillan, ¿no? Y los dejan ahí medio bonitos para el momento. Pero
1: eso,
2: es un momento...
1: Eso no es medio raro también.
2: Sí,
1: un poco.
2: Momento delicado. Sí.
1: O sea, no sé. Es porque ya lo tenemos acostumbrado, ¿no? Pero lo que, verdad, si lo, piensas...
2: lo que es raro es hablar de muertes un jueves en el radio.
1: Sí, bueno, bueno.
2: pero así vamos, o sea...
0: Ayer no murió nadie, ¿no? En el vendaval ese que se produjo de... ¿Qué fueron? ¿20 minutos? ¿10 minutos?
2: Ayer fueron pocos minutos, pero muy intensos, ¿eh?
0: Sí, eso me suena.
2: Muy intensos.
0: A mí me pasa.
2: A ti te pasa, ¿eh?
0: Pocos minutos, pero muy intensos.
2: Pocos minutos, pero muy intensos.
0: No, pero en serio.
1: Parecía que
0: iba a venir a caer la Mundial.
2: Pues ahora tengo un problema, porque ha entrado agua en el piso. He comprado un piso.
0: ¿Cómo que ha entrado agua en el piso?
2: Ha entrado agua en el piso por el tejado o por el techo, no sé por dónde.
0: No fastidies.
2: Ahora tengo que revisarlo, eso, sí, sí.
0: Nada más empezás.
1: A las primeras.
2: Empezamos bien, ¿eh? Empezamos bien.
0: Hoy estreno sección.
2: ¿Cuál?
0: Me huele mal.
2: Buena sección, ¿eh?
0: Sí, pero lo dejamos para la última parte de...
2: ¿Y qué has traído? ¿Has traído una bolsa con cosas?
0: Sí, porque es para la sección Me huele mal.
2: Ah, vale, es para la sección Me huele mal. Vale.
1: A ver qué se queda ahí, con el nombre de la sección y una bolsa así rara, no sé yo.
2: Sí, sí, y viniendo de Luis Forteza...
0: Me he parado
2: no
0: antes...
2: No traten de entenderlo.
0: Me he parado antes del programa...
1: ¿No has pillado en vos?
0: No.
1: Vale.
0: En la cadena de supermercados del Villarreal, a la cual no le vamos a dar publicidad.
1: No.
0: Y he comprado algo para que sea un elemento de la sección de Me huele mal. Así que luego os la explicaré con tranquilidad. Espero que participéis. Si no lo hicieras, me decepcionaríais muchísimo.
1: Participaremos seguro. Otra cosa es que lo hagamos.
0: Jorinski más o menos ya sabe que...
1: Me lo puedo imaginar.
0: Que por dónde van a ir los tiros.
2: Yo no sé nada, ¿eh? Me tienes ahora mismo en ascuas. No sé por dónde puedes salir hoy.
0: Pero la voy a poner aquí para que la gente se meta en Twitch si quiere y vea que ha habido una bolsa, ¿vale?
1: ¿Y yo por qué lo
0: tengo que
1: saber?
0: Sería de las que utilizaría algún degenerado cuando sería con una persona fea, ¿no? Que le haría dos agujeros. La típica bolsa de...
2: Es una bolsa... No te sigo, o sea...
1: Yo
2: no.
1: Sí lo he entendido, pero...
2: Ahora te he pillado, pero malo, ¿eh? Malísimo.
0: ¿Por qué?
2: Malísimo. Una bolsa de cartón, vale. ¿Qué pasa con la bolsa de cartón?
0: No, que hay... A ver, había cuando éramos pequeños, ¿no? Bueno, pues si la persona con la que te vas a liar es fea, pues le pones una bolsa, ¿no? Y era una de estas.
2: Una bolsa
0: y le
2: hacías
0: dos agujeros. Sí. ¿Han utilizado alguna vez una bolsa
1: para...? Un amigo que fue a comprar condones y dijo... Son 10
0: profilácticos
1: euros.
0: Me gusta más.
2: Preservativos.
1: Preservativos. Y
2: que no hay niños escuchando porque han empezado el cole,
1: no,
2: pero...
1: Verdad, han empezado hoy, ya podemos decir.
0: Sí, venga. De hecho, he puesto en el título de Twitch que era el radio show más picante.
1: Pues tengo un amigo que compró preservativos y le dijo, ¿quiere bolsa? Y dice, no, esta vez no es tan fea.
0: Yo esta la he usado en el súper, ¿eh?
2: No es malo.
0: Yo he ido a comprar con mi novia Y cuando me piden si quiero

0: esposa, me giro, miro a Camille y le digo, pero si no es tan fea. Y no sabe dónde meterse la pobre.
1: Claro, es parecido a...
2: Qué malo, ¿eh?
1: Sí, ¿has ido a comprar preservativos con tu novia?
0: No, no. He ido a comprar alguna vez al súper.
1: Vale.
2: O sea, ya fuera de contexto, eso ya, fuera de contexto total, ¿no?
1: Sí,
2: al súper ya, bolsa.
0: ¿Quiere bolsa? Y le digo, no es tan fea. Muchas veces no lo entienden, no pasa nada.
1: ¿Y a tu mujer le hace gracia?
0: Bueno, la primera vez le pareció gracioso porque era algo entrópico, ¿no? Como que no te esperas.
2: A la cuarta ya sofá, ¿no?
0: Sí, no.
1: ¿Entrópico? ¿Eso quiere decir eso?
0: ¡Eh!
1: Este año está...
0: Quiero enviarle un saludo a mi ex profesor, ¿cómo era? Arturo Cadenas.
1: ¿Arturo Cadenas?
2: Yo lo tuve.
0: Sí.
2: Te lo juro.
0: ¿De qué?
2: Pues de una asignatura, era como ética o algo así en la carrera.
1: Puede
2: Necesito
1: ser,
2: Necesito comprar su libro.
1: Puede ser, ¿eh? ¿Tiene un libro?
0: Sí, facturó.
2: Sí, facturó.
0: Qué listo. Pues entrópico, si no me equivoco, es que tú estés en una acción cotidiana y de repente pase algo que inesperado, ¿sabes?
1: Te lo diré ahora. Entrópico, a ver. Perteneciente o relativo a la entropía.
0: De momento, entropía, a lo mejor ahí.
1: Ya vamos un poquito fuera de...
0: Sí, ya empieza a torcerse la cosa, ¿eh?
2: Al palo, ¿eh?
0: Y viniendo de mí, quizás...
1: cuando has dicho entrópico, digo, no sé, pero bueno. Magnitud termodinámica que mide la parte de la energía no utilizable para realizar el trabajo que se expresa como el cociente entre el calor cedido por un cuerpo y su temperatura absoluta.
0: Mal vamos.
2: O sea, nada que ver.
1: Y dos, otra excepción, medida del desorden de un sistema. Bueno. Una masa de una sustancia con sus moléculas regularmente ordenadas, formando un cristal... tiene entropía mucho menor que la misma sustancia en forma de gas con sus moléculas libres y en pleno desorden.
0: ¿No hay más acepciones?
2: Uf.
1: No.
2: Me huele mal.
0: Esta palabra, este concepto lo estudié en teoría de la comunicación o de la información. A ver, entropía...
1: A mí no me ligaba en ese contexto lo de entrópico, ¿eh? Pero bueno, no, a mí no.
0: Joder, pues yo... Mide la sorpresa, la incertidumbre o impredecibilidad que existe en una secuencia de palabras o letras. Por aquí sí, ¿no?
1: Por aquí ya sí. Por aquí ya sí.
0: Entropía en el lenguaje.
1: Yo he ido a la RAE, ¿eh?
0: Yo he puesto entropía en el lenguaje.
1: Yo me he ido a la RAE directamente. A la Real Academia Española de la Lengua. Pero bueno, que...
0: Yo creo que entra, ¿eh?
1: ¿Tú con qué estás? ¿Te va a entrar al final?
0: Yo creo que sí.
2: Siempre.
0: Mira, en Wikipedia pone entropía de la información, también llamada entropía de Shannon, mide la incertidumbre de una fuente de información. La entropía se puede considerar como la cantidad de información promedio que contienen los símbolos usados. Yo diría que sí, ¿eh?
1: Bueno, si a ti te encajaba, Luis, te encajó y ya está. No,
0: o sea, es que estudiamos en clase, ¿no? Ponían imágenes de alguna serie y de repente, pues... un gag que no tiene nada que ver en la serie, sobre todo de dibujos y cosas así.
1: Déjame preguntarle a Jorinski, porque claro, al final no sabemos si llevabas o no llevabas cash.
2: Ah, no, nunca.
0: Nunca, ¿ves?
1: Y sobre
0: yo
1: todo,
0: creo que es generacional.
2: A veces
0: eso.
2: Sí que llevo algunas monedas, a lo mejor 2-3 euros por si tengo que pagar hora. O...
0: una monedilla.
1: Sí, a mí las monedas me dan rabia. De hecho, soy partidario de que las erradiquen del mercado.
0: ¿Sí
1: o
0: qué?
1: No me gusta la moneda.
0: Nazi, ¿no?
1: ¿Y qué haces con las monedas de 20 céntimos, de 5 céntimos, de 10 céntimos?
0: El cobre es feo, ¿eh?
1: Que no sirven para nada.
0: El cobre es feo.
1: Alguna vez lo hemos hablado aquí. Es que no sirven para nada. O sea, hay que retirarlas del mercado. Las de euro y de dos todavía.
0: Esas 50 son bonitas,
1: céntimos.
0: ¿No?
1: A partir de 50 céntimos empezamos a hablar.
2: ¿Y si algo vale 1,30, qué hacemos?
1: Ya, pero... claro, no hay otra. Pero ya...
2: Yo es que el cash ya es que no lo utilizo desde hace tiempo.
0: Es bruto, lo ha tocado todo el mundo, ¿no?
2: Ya ves, a saber.
0: Es como antihigiénico.
2: ¿Por cuántas manos habrá pasado ese euro?
1: Pero te voy a decir una cosa. ¿Sabes por qué tienes menos cash de lo habitual?
2: A ver.
1: Porque no estás ahorrando.
2: ¿Y cómo puedo ahorrar?
1: Y yo tengo consejos para ti y para la audiencia de la
0: Zona
1: 10.
0: Consejos doy que para mí no tengo.
1: Para que puedan ahorrar, para que puedan llevar cash en el bolsillo. Porque si te metes en info, bueno, no hay que meterse, hay que enviar un correo. 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
0: bueno,
1: arroba.
0: Hay que meterse a veces.
1: Sí, bueno, pero no siempre, Luis. 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
0: Hombre,
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0: Raimundo, tío.
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0: Cash flow.
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0: 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Bueno, señores, ya ha llegado la canción de todos los jueves aquí en el Radio Show Deportivo de las Islas, la canción del número uno de Luca Toni, Forteza.
1: Me encanta esta canción, la estaba esperando,
0: Y Yoriski también,
2: Hola, feliz jueves.
1: Hola, ¿qué tal?
0: ¿Qué tal? ¿Qué tal? Soy José Luis, feliz jueves.
1: Hola, ¿qué tal? Soy JL.
0: Pues seguro que hay un mensaje suyo,
1: Hombre, es que no, si no, me enfado,
0: Enseguida lo escuchamos, pero antes es que hay que escuchar esta canción que nos pone siempre a tono para todos los jueves.

0: pena, la gran pena de todo esto es que los niños ya no pueden escuchar a los coches, porque claro, están en el cole.
1: Bueno, pero algunos ya salen, ¿no? A las 12
0: sí,
1: y media.
0: Puede ser que alguno
1: le van, a buscar y comen en casa.
0: Pues si estás con tu hijo en el coche y no estás esbozando una sonrisa, no mereces seguir viviendo.
1: Amigo, cambia de dial.
0: Vete, así que claro, te lo digo.
1: Vete a otra emisora.
0: Bueno, no nos mereces.
1: Es gratis, tío.
0: No nos mereces. Prueba en otras radios, que hay otras.
2: Claro.

0: me numero uno.
1: Luca, Toni, Telefoni, Berlusconi, llama aquí per te.
2: Estará echando de menos esta canción Juan Miguel Sánchez. Seguramente sí, ¿no?
3: Ni ha querido ni hacer acto de presencia telefónica.
2: No,
3: es que ni se ha dignado a decir, oye, si queréis pegarme un toque por eso.
2: No, nada. No ha querido cuentas, ¿eh? No ha querido cuentas para nada, ¿eh? Y a mí lo que me gusta de la canción, ¿sabéis lo que es?
3: Se parece que se va, ¿no?
2: Claro, parece que se acaba. Parece que termina.
4: Enciende las luces de la discoteca ya.
2: Sí, no, todo el mundo se va, Yoriski. Todo el mundo se va. Parece que se termina, que se acaba. Baja el suflé.
3: Baja el suflé.
2: Baja la intensidad. Pero nada que ver, señores. Nada que ver.
3: Nada que ver.

0: Esto me encanta.
1: Número uno.
2: Game over.
3: Y así, amigos, se llenan, pues, ¿qué? 3-4 minutos de radio, ¿no? Nos encanta pues, hacerlo.
4: Como vamos sobrados.
3: Vamos sobrados de tiempo,
0: un abrazo para Carlos Montes de Oca, que nos está escuchando.
3: Un abrazo, Carlito. Grande.
0: Enhorabuena. Por cierto, ayer nos dejamos...
3: Gran sección que inauguras 1-0. Sí.
0: Nos dejamos a Jordi Jiménez, como mínimo, en repasar ahí en los galardonados de la FEFIP.
3: No, se dijo, ¿no?
0: Sí,
3: Jordi Jiménez, Paco Muñoz, sí, se dijeron.
0: Gabriel Forteza también. Gabriel, yo creo que Forteza. Nos dejamos alguno, ¿eh? Nos dejamos.
3: ¿Seguro?
0: Algo, pero luego repasando dije, bueno, pues los decimos hoy. Y una ferrada por Tutam.
3: Se puede repasar ahora, si
0: ya
3: quieres.
0: Ya está, ¿eh? ya.
3: Ah, vale.
0: Tuvimos aquí al prota ayer.
3: Tuvimos al prota, que fue el gran mito de las ondas de la Radio Deportiva Balear, Juan Roca Tudurí. ¿Sabes decirlo así rápido eso, Yoriski?
4: El gran mito de las ondas de la Radio Deportiva Balear, Juan Roca Tudurí.
3: Joder, sin fallos.
4: Que no hacía tiempo, ¿eh?
3: No hacía mucho tiempo, no te lo pedía, ¿eh?
0: No hay fallo, ¿eh?
4: No me has pillado.
3: Piensa una cosa, Yoriski, cuando los locos seamos más, los locos serán ellos.
4: Ya, correcto.
3: Eso lo sabías, ¿no?
4: Eso me la sabía, sí.
3: Vale, esa te la sabías.
4: Porque ya está ocurriendo.
3: Exactamente. A ver, dice un oyente por aquí, Colmenero 11, como si el parking no se pudiera pagar con tarjeta, Yoriski.
4: Claro, lo que no se puede pagar con tarjeta es el gorrilla que te pide cuando vas a un parking.
3: Claro,
0: para mantener tu coche, yo siempre he pensado que si tú le das, aunque sean 10 céntimos a un gorrilla y le dices cuídamelo, tu coche,
3: yo creo que eso
0: está más seguro que en cualquier sitio que tenga alarmas, pero cámaras de vigilancia y de todo.
4: Si tú vas a un sitio y te pide un poco y no tienes cash, es que yo me voy preocupado. Digo, este tío
3: ya
4: me va a dejar el coche, pero he hecho un desastre.
3: Te digo una cosa, para mí es una falta de respeto darle 10 céntimos, ¿eh?
4: No, hombre, ya,
3: por
4: pero
3: ya está
4: eso...
3: ahí haciendo su trabajo. Y sí, qué menos que 50.
0: ¿Qué trabajo, Roberto? Si está viviendo, tío. Está en medio de la calle, o sea, está en su casa. O sea, imagínate.
3: Ya, pero cuando te consiguen un sitio que de verdad no hay sitio en la zona y te lo consiguen, qué menos que 50 céntimos.
0: Mira, podemos estar de acuerdo que en zonas blancas te lo compro, pero en zona hora, tío. O sea, eso es una gitanada. Vamos a decirlo claro. O sea,
4: Colmenero en el chat, a lo mejor es uno de ellos y lleva datáfono, ¿no? Va ahí con el datáfono a.
0: Te imaginas, molaría un montón que los gorrillas de repente, sí, ¿no? Te lo imaginas ahí con su chanda,
4: si
0: y de repente dice, oye, dame algo, ¿no? Que te ha aparcado el coche, no llevo nada, lo siento. Y dice, tranquilo, que tengo datáfono. Sería increíble.
4: Eso me pasó con un mago en Blanquerna, que apareció un mago, hizo 4 trucos y no, lo siento, no llevo nada. Y dice, y hace así, ¡fum! De repente un datáfono. Y yo, joder, esta sí que se la sabe. Esta sí que se la sabe, tío.
3: Pero a ver, yo creo que es verdad que no es un curro, vamos a hablar claro, pero darle 10 céntimos, tío, o sea, no le des nada. O sea, yo creo que te los coge y te dice,
0: tú ya haces, eso tío. Ya brillo. Ya no es como el cobre, que el cobre es feo. ¿Ves? El cobre podrían eliminarlo. El cobre es feo, ¿no? 5 céntimos, 1 céntimo, 2 céntimos. Pero es que las de 10, 20, 50 ya brillan, tío, ya son de color dorado, ¿no?
3: A partir de 50, Luis, si no quieres quedar mal con un gorrilla, porque...
0: Yo he dejado muchas veces 10, 20 y añadiendo la coletilla de, es que no llevo nada más suelto.
3: ¿Dais dinero si veis, por ejemplo, a alguien haciendo juegos de esto que hacen equilibrismo y no, ¿cómo se llama?
0: Malabares.
3: ¿No? Equilibrismo.
4: Bueno,
3: equilibrismo en los semáforos.
0: Aguantarse de pie con dos cartones de vino, ¿no? Eso es equilibrismo, ¿no?
3: También puede ser equilibrismo cuando están con el triciclo ese, con el...
0: Sí, sí, pero querías decir malabares.
3: Sí, quería decir malabares. Quería decir malabares, pero tampoco ha quedado del todo mal, ¿eh? También hacen equilibrio de vez en cuando. ¿Pero dejáis dinero? ¿Sí veis?
4: Yo no suelo, pero porque no llevo. O sea, es que no llevo nunca.
3: Pero al menos eso se le ocurran, hacen algo, ¿no? Hacen malabares,
4: claro, eso es verdad.
0: Pero no
4: una
0: se pelota, lo pedido, tampoco, ¿no? Es como si, sí, por ejemplo, fuera por la calle y te pones a narrar un gol en público y le dices a la gente, oye, dame algo, ¿no? Que te acabo de narrar.
4: Lo que sí que he hecho
3: alguna vez
4: es cuando hay alguno que está fuera del supermercado pidiendo dinero, digo, te compro algo, un agua, algo, yo qué sé.
0: Te compro algo y te dicen, vale, un cartón de vino.
3: ¿Lo quieren eso? ¿Quieren?
4: Sí, sí, a veces.
0: A veces sí, a veces sí. Mira, por ejemplo, en el Lidl de aquí de...
3: Me da pena, de vez en cuando.
0: De Cascapita, hay un hombre que siempre está afuera y casi siempre trinca porque pide comida para sus
3: hijos.
0: Pero
3: a ver, aquí habría que...
0: Y yo creo que vive de eso, ¿sabes? Y vive bien.
3: Pero aquí habría que diferenciar...
0: Se te encoge el corazón. Yo siempre le he dado cosas, ¿sabes? Porque... Sabe mal.
3: Habría que diferenciar entre los que de verdad son medio alcohólicos o yonkis y tal, y los que de verdad lo necesitan.
0: ¿Eso cómo lo haces?
3: No,
0: porque a lo mejor quiero... a mí... No, sinceramente. Porque a mí si un tío me pide 1 euro para una litrona y es así de sincero, yo creo que se lo doy por sincero. Es decir, ¿y por qué no vas a poder tú cogerte con lo que estás teniendo? ¿Por qué no vas a poder tomarte tú una litroncica?
4: Mira, por
0: no,
4: cierto.
0: Es que en serio, piénsalo. No. Sí. No, es que si me lo piden para alcohol, no, porque son vagos y maleantes. Claro, ya, pero ¿qué pasa? ¿Tú no bebes alcohol o qué, tío? ¿Tú no tienes derecho también
3: pues
0: a...?
3: Digo que hay gente que dice, no, es que no se lo quiero dar porque se lo va a meter en droga. Pues,
0: no, qué no, maldad, te está pidiendo digo, dinero. Suficiente pues digo, hace, ¿no? Con pedírtelo que... no se la puede comprar, la droga.
4: Por cierto, el partido entre
0: por
4: Granada
0: cierto,
4: Mallorca.
0: 1-1, ¿eh?
4: 1-1. En Granada Mallorca se jugaba el. Que era las 9, creo que era el lunes. Bueno, pues yo fui a cenar antes a un Burger King y
0: a un segundo. Tú estás en Granada.
4: Pero era antes del partido.
0: Te has ido a ver un Granada Mallorca y en Granada se te ocurre cenar un Burger King, Roberto. No, hay que sacarle tarjeta amarilla como mínimo, totalmente, ¿no? Escucha, caña tapa de toda la vida, ¿no?
4: Ya, pero el partido era a las 9 y era. Y acabamos de llegar y era como o esto o nada. O sea, porque era entrar al partido y era hasta después a las 11:00. Entonces, vamos a comer algo. Y me comí una hamburguesa. Y había uno de estos que estaba pidiendo ahí comida y le dije, pues venga, una hamburguesa.
0: Le compraste una hamburguesa.
3: Hombre, si lo agradecen y... O sea, si de verdad lo...
4: No fue muy agradecido, la verdad, pero yo creo que tampoco estaba... A lo mejor es de los vinos, ¿sabes? Pero bueno.
3: Mira, nos están escribiendo muchos mensajes, ¿eh? En el 689-849-721. Vamos a escucharlos a todos, ¿eh? A los oyentes de la Zona 10 aquí en directo en Figui Radio. Venga.
1: Hola, buenos días.
0: ¡Bien, JL!
1: Como siempre.
3: ¡Feliz jueves!
1: Esperando que llegue... El jueves para el cachondeo aquí en el mejor deporte balear que tenemos, de Piwi. A ver, una cosita. Ayer, con la tormenta, se nos fue la emisión de Formación y Valores, que estaba súper interesante con el presidente de la federación, Jordi Ornac. Pero bueno, cosas que pasan. Y nada, y otra cosita. Estoy muy triste y muy decepcionado con la cadena por no retransmitir los partidos del Mallorca, ahora que teníamos un elenco de profesionales radiando los partidos y que estábamos ya en la brecha de ser los mejores del deporte balear. Y nada, supongo que la cadena tendrá sus razones, evidentemente, y lo único que esto que me sabe muy mal que no podamos escuchar a vosotros la retransmisión de los partidos del Mallorca. No volvería a escuchar ninguna retransmisión del Mallorca, de ninguna cadena, a no ser que sea la vuestra. Venga, un abrazo y a ver si volvéis pronto.
3: Qué bonito, gracias.
0: JL, tío.
3: Muy crack, es un tío...
0: Eres uno de los nuestros y gracias a gente como tú llevamos 16 años haciendo este programa.
3: Gracias, JL, de verdad. Nosotros también estamos un poco tristes por esa noticia, pero ojalá que algún día puedan volver.
0: Y la buena noticia, un segundito, es que hoy se vuelve a emitir el programa de Pedro del Barco con Jordi Orrac de Formación y Valores, o la sección, aquí.
3: Ah, vale.
0: Para que puedan escucharlo.
3: En la Zona Roca, por si te lo perdiste, por si hubo ese pequeño parón por el tema de la tormenta.
0: Que, por cierto, podrás escucharlo hoy. 2-1. Son Bibiloni. Es que, o sea, no gana... Para desperfectos.
3: Siempre.
0: Cada vez que hay un temporal de estos, las barreras de que están intentando tapar lo que viene siendo un poco la intimidad de Son Bibiloni para que la gente no pueda pillar los entrenos a puerta cerrada, pues otra vez está...
3: Siempre, verdad, ¿eh? Hubo desperfectos en Son Bibiloni. ¡Más mensajes de la audiencia!
2: Buenos días, gente de zona. ¡Feliz jueves! Y sí, los que nos has tocado ir al colegio, menudo estrés mañanero. Por cierto, Forteza, pero si vosotros tenéis las vacaciones igual que los profesores, se acabasteis en junio igual que ellos, poco pueden escucharos. Cago en tantas vacaciones. Menos mal que ya estáis de vuelta. A ver si hacéis ya dos horitas como toca. Venga, un saludo y a disfrutar del jueves, chicos.
0: Grande. Hay que decir solo una cosa. Un abrazo. Que la diferencia es que los profes cobran todos los meses que están de vacaciones. Que claro, eso hay que decirlo, que parece aquí...
3: Sí, sí.
0: O sea... Que eso ojalá, ¿te imaginas?
3: No estaría mal, ¿eh?
0: Pues, yo tengo que ir para profe.
3: Otro oyente dice, los padres que trabajamos no somos tan felices, ahora vienen a buscarlos, llevarlos, etcétera, etcétera. A mí me gustaba más antes, la verdad, suerte los padres que están tocándose los huevos en casa, dice este oyente. yo estoy contigo, Luis, eres un distinto, las cosas, lo que uno piensa... tanta mierda, dice, no sé qué dice, de piel de mariposa y de bien queda.
0: No, que la gente va de bien queda. Ah, que, vale, que yo entiendo que haya mucha gente que le ponga nervioso lo que decía de los muertos.
3: Yo dinero solo dejo en malos bares. Este oyente. Y otro oyente que dice, a ver, otro audio.
0: Hombre, Maki.
5: No ha pasado pena, pues ha muerto. Es una cosa que todos pasaron un pique su vida por aquí, ¿eh? Han de pasar todos. Y no sabeu. 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Y era así, ¿eh? Y en esta vida, a vivir. Que son dos días. Venga, la visca Mallorca y visca el Mallorca.
3: ¡Grande! ¡Qué poeta, eh! ¡Maki! Se ha puesto, sí, se ha puesto poético, ¿eh?
0: Venga, unos mensajes y vamos con la pausa. Dice, Juninho, Robert, con 120 euros en la cartera, eres carne de argelino. Cuidado.
3: Joder, macho. La no, gente.
0: A lo mejor alguien te espera aquí a la puerta para... Para atracarte, por cierto, cochinos 20 euros, ¿eh? Dice,
3: lo he dicho sin pensar, igual llevo un poco menos o un poco más.
0: Lo de coser la boca a los cadáveres me parece de lo más perturbador.
4: Uf, yo no quiero saber
0: eso. Ah, por como los arreglaban una vez que, ¿no?
3: Sí, puede ser, ¿no?
0: Porque yo nunca he cosido la boca a un cadáver ni ganas.
4: No.
0: Dice, ¿qué más dicen? Por aquí hay un estudio que dice que en la mayoría de billetes hay restos de cocaína. Los billetes se usan para lo que se usan, Robert. Joder, vaya, ¿para qué se usan?
3: No lo sé. No lo sé. Pero puede ser que haya restos.
0: Dice,
3: ¿si lo dice un estudio?
0: Dice también por aquí, palabra, yo una vez me pidieron para un caldo dinero, le di monedas en Plaza de España y a los 10 minutos iba con una litrona al mamón. y le contesta Marc Romero, dice, bueno, para ser sinceros no te especificó qué tipo de caldo era.
4: Claro. No le mintió, no le mintió. Claro,
3: le dijo que era para caldo. Bueno, señores, ¿eh? ¿Sabes dónde
0: puedes poner? Buen equipo, el para caldo, ¿no?
3: Sí, ¿sabes dónde
0: estuvo, creo, sí, sí, Antonio Sánchez?
3: Quiero que escuchemos esta sintonía, que es una sintonía que nos pone a todos siempre mirando hacia la Mallorca profunda.
0: Después de la pausa inauguramos sección, os aviso, ¿eh? Para que no os vayáis y que llaméis a los vuestros. ¡Ahora sí!
3: ¡Ahora sí!
0: ¡Ahora sí!
3: Mira, mira cómo suena. Mira cómo suena.
0: Es un coitus interruptus.
3: No, esto, pero mira cómo suena.
4: ¡Ay!
3: No. Claro. Es que entra y sale. Entra y sale.
0: Entra y sale.
3: Entra y sale.
0: Entra y sale. Entra y sale.
3: Pero se quedó.
0: Ahora sí, ahora sí. Qué gusto cuando se
3: queda. Cuando escuchamos esto, ya directamente nos transportamos automáticamente a Mancor de la Bay.
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3: 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Ayer con el mal tiempo ya...
0: Sí, ya entraba,
4: ya,
0: ¿eh?
4: Ya entra, ¿eh?
0: Ya entraba.
3: Ya hacía ganas, ¿eh?
4: Sí,
3: ya
4: sí.
3: Hacía, ya, ha refrescado por las noches, ¿eh?
0: Sí, sí, sí.
3: Bueno, no sé si se va a quedar para siempre
0: tapadito
3: eso.
0: Tapadito hoy. Hoy hemos dormido
3: un poquito tapadito. 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
15: 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Sean buenos, pero sobre todo felices.

0: Es una pena que hoy no podamos dejarla sonar mucho porque nos encanta. Es el mayor legado que nos dejó el humor,
1: sí,
0: a Benjeno.
1: Eso sí que era un buen mayor legado. Sigue sin equipo, estamos tristes, pero no tenemos tiempo, Roberto.
0: Pero nos dejó esta cancioncita que suena así, esta cancioncita, sí, Luis. Mira cómo suena.
1: Con la pipa de la paz, ahí en una hoguera.
2: Antes me has preguntado si había visto algún muerto, porque el humor era bastante.
0: Sí, era parecido a muerto, sí. Es un gran descubrimiento del gran mito de las ondas de la radio deportiva de la Jorge Gaturi, ¿eh?
1: Sí.
0: Lo digo, este fondo es un gran descubrimiento.
1: No intentes.
0: No hagáis Shazam. No hagan Shazam. A ver, un oyente dice, no es por fastidiaros la promo, pero vuestro sonido del puput en realidad es una tórtola o una paloma.
2: No me digas.
0: Una pena, ¿eh? Nos ha fastidiado.
1: El puput me hace
0: La verdad que nos ha fastidiado, ¿eh?
1: Bueno, venga. ¿Qué es eso? ¿Un audio?
0: ¿Es un audio? ¿Es un audio?
1: Paloma, yo creo. Una
0: A ver, vamos con la sección de Luis Fortez. Vamos con la sección de Luis Fortez, a la nueva, ¿eh? La de... Me huele mal.
1: Venga, vamos con la sección que he denominado Me huele mal.
3: Okay. A mí me suena un poquito, me huele mal, me huele muy mal. Me huele muy mal. A mí me huele mal, a mí no. Entonces, hijo, un poquito de por favor, como dicen por ahí.
0: Qué muy grande, ¿eh?
1: Gracias, muy grande Antiguo Testamento. Eres el mejor, te queremos un montón. Y vamos.
2: Tú no lo querías tanto, cuando estaba aquí te aburría. Sí. Pero bueno, siguiente.
0: Sí, ver, sí, es verdad.
1: No, no seáis ventajistas y cabrones.
2: Lo somos.
1: He traído una bolsa, ¿vale? Entonces, la sección Me huele mal es una sección en la cual, pues, haremos una prueba, básicamente, y es que yo he traído aquí unos encurtiditos, ¿vale?
2: Vale.
1: Entonces, os voy a hacer dos preguntas a cada uno. Cuando vosotros falléis la pregunta, vais a tener que comeros estas aceitunas rellenas de guindilla.
2: No,
1: y cuando falle yo,
2: pero Forteza, pero ¿qué es esto?
1: Seré yo el que me las coma, ¿vale?
0: Aceitunas rellenas de guindilla picante, además, ¿eh?
1: Sí, hombre, si no fueran picantes no tendría gracia.
2: Encima hay Twitch, o sea, hay que comerse la verdad.
1: ¿Vale? Entonces, si os parece, yo os haré solo dos preguntas a cada uno. Iremos una pregunta, tendréis tiempo para reflexionar. No vale dar pistas a vuestro...
2: ¿Pero son de fútbol? ¿De qué?
1: Están relacionadas con el fútbol.
2: Fuah.
1: ¿Vale? Entonces, la primera será para Roberto. Y a Roberto le voy a preguntar. Recuerda que si tú aciertas, me la como yo. Y si fallas, te la comes tú, ¿vale?
0: Vamos.
2: ¿Y la guindilla?
1: Está relacionado con el Real Mallorca. En este caso, la primera pregunta, Roberto, es para ti y dice lo siguiente: Luis García Plaza, el día de su despedida, dijo lo siguiente. Dos puntos. Si el Real Mallorca me necesita, silba y vendré nadando.
0: Sí, sí, correcto. Lo dijo. ¿Qué quieres que diga?
1: Bueno, Roberto ha dicho que era correcto.
0: Hombre, es que lo dijo. No sé si exactamente con esas palabras, pero
2: esta me la sabía.
1: Escúchame una cosa. Yo te he dicho que dijo textualmente: si el Real Mallorca me necesita, silba y vendré nadando. Porque yo sabía que esta es una frase que todo el mundo recuerda de su...
0: Sí.
1: De su despedida, ¿no? Aquel día que lloró, que estaba ahí con Alfonso Díaz y con Pablo Ortiz. Pero resulta que no dijo eso exactamente. Y todo el mundo tiene esa percepción. Entonces vamos a escuchar lo que dijo exactamente Luis García Plaza referente a su despedida y lo de silbar e ir nadando, porque no es exactamente que si el Real Mallorca me necesita, silba y vendré nadando, no. Dice exactamente esto.
4: Siempre digo esto, voy a tirar un poquito de mi edad. Había una vez una serie de dibujos que... Esto no lo había contado. Una serie de dibujos que dos amigos le decían uno al otro: si me necesitas, silba. Pues lo mismo digo Mallorca, si algún día me necesitas, vendré nadando si hace falta. O sea que... Nada más.
5: Vale.
0: Si me necesitas, vendré nadando.
1: Ya, pero no, la gente pensaba que decía: si me necesitas, silba y vendré nadando. Pero no es así. Él dice que hay unos dibujos.
0: Me como la guindilla si quieres.
1: No,
0: pero
1: no, te la tienes que comer.
2: Pero,
1: porque
2: pero yo sabía
1: tienes
2: que te
1: escuchar.
2: Iba a hacer.
0: Es tramposo eso.
1: O sea, esta sección se llama Me huele mal.
0: Pero es tramposo porque.
1: ¿Por qué? Se llama Me huele mal y te he dicho textualmente. Te he dicho textualmente.
0: Me como la guindilla. Pero pica, ¿eh?
1: No, claro que pica. Jorinski.
0: ¿Hay que comerse la entera?
1: Hombre, claro.
2: No, no, joder, joder, macho.
1: Toma, si quieres usar la tapa para no manchar. Jorinski. Te toca.
2: Estoy temblando yo, ¿eh?
1: Vamos con una de estadísticas.
2: Espera, a ver qué, Roberto, la cara que pone.
1: ¿Qué tal?
0: Pica, ¿eh?
1: Es intensa. Sí, ¿no? A mí me encantan, ¿eh? Pero es verdad que...
2: Estoy cagado. Mira,
0: Guindilla no me... Me mata, pica, ¿eh?
2: Uy, uy, uy, te la has cargado, tío. Uf, Roberto.
0: Pica, cabrón.
1: Hombre, claro, las he traído a posta porque la hostia, verdad es que es de lo más picante que he comido así a nivel amateur, así que encuentre en un supermercado.
0: Me ha matado, ¿eh?
1: Jorinski.
0: No, no, no. Un hombre menos.
1: Pues hay otra más, ¿eh? Hay otra más.
2: No se acaba el programa,
1: que
2: ya no se acaba. Ya.
1: Escúchame, la próxima vez escuchas, analizas lo que te pregunto y luego das la respuesta, ¿vale?
2: Así a pillar, es que no vale.
1: Jorinski, Vedad Muriqi es el máximo goleador histórico del Real Mallorca en primera división, superando a Samuel Eto'o con 57 goles en 148 partidos con el conjunto bermellón.
2: Claro, y si ahora es uno menos, ya está, claro. ¿Cómo destapa? ¿Cómo sabe que voy a fallar, eh? ¿Sabes qué pasa? Que
1: te lo puedo repetir si quieres.
2: Repítemelo.
1: Vedad Muriqi es el máximo goleador histórico del Real Mallorca en primera división, superando a Samuel Eto'o con 57 goles en 148 partidos con el conjunto bermellón.
2: Esos son los goles, esos son los datos de Muriqi.
0: El tonto soy yo, sí, por comerme una guindilla.
2: ¿Sabes qué pasa? Que a ti te la ha hecho y yo creo que me la está intentando hacer a mí. Y pica, que yo haga, y yo está intentando que yo dude, así que voy a decir que es verdad.
1: Jorinski dice que es verdad y es falso, no. Venga, fue en 148, tío. Fue en 146 partidos.
2: Que, tío, pero esto no puede ser, ¿y cómo sé que esto es verdad? O sea,
0: hombre, tío, lo habrá mirado.
1: Lo he mirado en B-Soccer y…
2: Uy, ¿en serio me vas a hacer comer esto, tío?
1: Sí, no, no.
0: Hombre, y pica, claro, pica, ¿eh?
2: No, no, ya, gracias por los ánimos.
0: Y digo que a mí me ha sentado hasta mal, ¿eh? Pero bueno.
2: No, no me digas eso, tío.
1: Hace más calor ahora, porque normalmente el picante en dos minutos vas a notar cómo empieza a sudar y…
0: Eres mala gente, Luis, ¿eh? Me has hecho comer una guindilla picante que no me las como. Mira, yo.
2: Voy a tirar por todo.
0: No, tío, me las como nunca, yo.
1: Hablando de delanteros, y he citado a Samuel Eto'o, Roberto, te voy a hacer tu segunda pregunta.
0: Pero quiero ver cómo se la come. ¿En algún programa de esta isla comen guindillas en directo?
1: No, yo…
0: En Oliva también, ¿eh?
2: Sí, sí, sí.
1: Recuerdo que había un podcast que se comían patatas bravas picantes y iban de diferentes niveles. Y durante el podcast hablaban y comían patatas bravas picantes.
0: ¿Tienes alguna cosa más? Porque nos tenemos que marchar.
2: Hostia, como pica.
1: No, no, Roberto. Mira, Samuel Eto'o es el segundo traspaso más alto del Real Mallorca.
0: No me como más, hombre. Aunque,
1: ¿cómo que no? No, tú, eso eran dos por AM. Si tú fallas…
0: Sony 59. Son 59. No,
2: pero aciértale que se la coma él. Yo quiero ver cómo se la come él también.
1: No, tiempo, porque si falla, se la come él.
0: No da tiempo.
1: Bueno,
0: yo,
1: pues
0: yo no
1: nada.
0: Me como más.
1: Necesitamos más tiempo para el próximo día. Viudos de Orteis, ¿vale?
2: Yo me quiero jugar la mía, rápido.
0: ¿Te la quieres jugar?
2: Yo sí.
0: ¿Se la quiere jugar el
1: Jorinski? Adam Butzkak, delantero que este verano fichó por el Real Mallorca, ha jugado en el Legia Gdansk, Zagłębie Lubin, New England Revolution, Lens, Antalya Sport, Mitilian y Udinese, consiguiendo 103 goles en 313 partidos como profesional.
2: A ver, levántate las gafas. Eso es verdad.
1: ¿Esa es tu última respuesta?
2: Sí.
1: Has dicho que es verdad. Y la respuesta es… ¡correcta!
2: Hombre, venga, cómete una tú, tío.
0: Cómete la guindilla, que nos vamos. Jorinski, despídete de la audiencia, que nos vamos.
2: Pues nada, muchas gracias y me arde la boca, así que hasta el jueves que viene.
0: O sea, estamos comiendo guindillas en el programa de la Zona 10, aquí en directo, en el Radio Show.
2: A ver, Forteza.
0: Forteza, despídete de la audiencia.
5: Pues como digo siempre, es un orgullo y un placer estar delante de este micrófono azul y negro.
0: Qué pica, ¿eh?
5: Y para ti que estás al otro lado del dial, gracias por dar sentido a este programa.
0: Grande Forteza, grande Jorinski, gracias a la audiencia que ha estado ahí, por supuesto, en el Radio Show Deportivo de las Islas. Como siempre digo, si con la cantidad de cosas que hay por hacer un jueves hasta la hora de la tarde, he estado escuchando este programa, es que este, amigo, sea vuestro sitio, sean buenos, pero sobre todo felices, se quedan con la gran zona roca, ¿eh? Nos hemos comido una guindilla picante. Lo de Forteza no tiene nombre. No traten de entenderlo. Adiós.

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2: Hola, ¿qué tal? Buenas tardes, bienvenidos después del Radio Show con Roberto Mateo y Luis Forteza, Jorinski. Estaba ausente Juanmi, pero justificado, porque está recuperándose de ese verano frenético que ha tenido en cuanto al mercado de fichajes, así que... Pues nada, después de la zona 10, aquí entramos en zona roca hasta las 3 de la tarde. Hoy es jueves y bueno, ayer tuvimos un problemilla con el tema de la emisión del programa de formación y valores. Tuvimos aquí a Jordi Orra, que se nos cortó con la tormenta, rayos y truenos. Pues bien, vamos a repetir la parte más importante con todo fue importante, pero un extracto importante de la entrevista con Jordi Orra, con el presidente de la Federación de las Illes Baleares, que estuvo aquí con nosotros en formación y valores. Y además de hablar de la película Unix, que se estrenó el martes oficialmente, en Petit Comité para las personas que fuimos invitadas al acto, próximamente lo veréis todos, seguro, en diversos canales de televisión. Pero antes tiene que presentarse tanto en Ibiza como en Menorca, así que hasta que no pase ese proceso no podremos ver el documental que recoge 100 años de historia de la Federación de Fútbol desde 1926 hasta el 2026. Espectacular, os la recomiendo y os va a poner los pelos de punta, os va a emocionar en algunos momentos. Bueno, hablábamos de eso, pero hablamos también de la última asamblea de la Federación de Fútbol en la que se aprobaron distintas novedades para esta temporada 26-27. Así que vamos a ir con ello, vamos a escuchar lo que nos decía el presidente Jordi Orrac ayer aquí en Fitbuy Radio en el programa Formación y Valores con Pedro del Barco. Hablábamos de esas novedades que va a presentar la temporada 26-27 en nuestro fútbol. Y este año, en la última asamblea de este verano, pues ha habido algunas novedades, ¿no, Jordi, en nuestro fútbol?
3: Bueno, yo creo que, aunque sea año del centenario, nosotros no tenemos que olvidarnos de cuál es esencia de nuestro trabajo, que es el fútbol y las competiciones. Por lo tanto, también hemos llevado a la asamblea todo lo que creíamos oportuno de cara a la temporada siguiente, sobre todo un poco el cambio que ha producido un poco más de discrepancias entre mucha gente, ha sido lo de eliminar la segunda regional de amateur,
2: ¿sí?,
3: y crear una primera regional con 5 grupos para el año siguiente tener 2 grupos de preferente. La justificamos con que cada año perdemos el 52% de licencias juveniles. Por lo tanto, creíamos que esas competiciones amateurs no eran lo atractivas que deberían ser y, por lo tanto, el chaval se nos marchaba. ¿Que hay otros factores sociológicos? No lo negamos. Somos conscientes de que la gente se va a estudiar, de que la gente lo deja, de que la gente cuando tiene novia igual, oye, pues se dedica más a eso, o de que quiere jugar una liguilla de estas para solo los sábados. Pero es verdad que el cambio un poco más controvertido fue ese, que se votó a favor. No con mucha diferencia, pero sí con diferencia, y por lo tanto eso demuestra que seguimos todavía pensando en que lo importante son las competiciones y que todo lo que tengamos que hacer no hay que hacerlo a escondidas, sino hay que llevarlo a la asamblea y que sean los clubes los que lo decidan.
2: Exacto, porque esa norma esa normativa nueva de eliminación de la segunda ref no lo ha decidido Jordi Orrac una mañana que se ha levantado y dice ahora voy a quitar toda la segunda ref. No, es decir, hay un trabajo previo con las diferentes comisiones que hay, sobre todo las de competición, en las que se analizan y luego se llevan las propuestas a la federación y son los asambleístas.
3: Y con las propias comarcas, es decir, claro, antes de llevarlo yo a la asamblea, lo he llevado a las comarcas. Nosotros cada año hacemos 2 reuniones por comarcal. Por lo tanto, también se ha expuesto allí con tiempo y forma para que la gente lo pueda analizar, pueda estudiarlo, pueda tal. Si bien es cierto, y lo he dicho en la asamblea y lo dije en la asamblea en mi discurso inicial, y es que a veces como club nos tenemos que quitar un minuto y medio el gorro de club y pensar en qué es lo mejor para el fútbol. Sé que no es fácil. Pero nosotros sí lo hacemos, pensamos qué es lo mejor para el fútbol. Podemos estar acertados o no, podemos equivocarnos o podemos hacerlo sin haberlo estudiado, que eso es más complicado. Lo que sí es cierto es que miramos por todos. Claro, si te quitas un minuto y medio la gorra de club, al final, ¿qué piensas? Pues oye, a ver, ¿qué es mejor para el fútbol? ¿Es verdad que perdemos el 52% de licencias? Presentamos un informe. ¿Es verdad que tenemos mucha violencia en segunda regional? Presentamos un informe. Quizás, y esto me lo enseñó la REF, que cuando hizo segunda REF y primera REF, profesionalizó a muchos más clubes, profesionalizó a muchos más entrenadores y a muchos más jugadores. ¿Qué quiero? Pues que el juvenil que termina de División de Honor o de Liga Nacional y no tiene equipo en tercera, pueda tenerlo en División de Honor. Pero si no, también en preferente, pero no solo con un grupo, sino con dos. Es que empezar tu carrera de amateur habiendo jugado en un juvenil nacional, en un juvenil preferente, en segunda regional, no es fácil para el chaval. El chaval viene de una disciplina muy marcada en un club de fútbol base, con un entrenador, con una serie de entrenamientos programados. En esas categorías se va perdiendo un poco esa disciplina. Tanto tenemos que intentar irnos más arriba todo lo que podamos para que esa disciplina se mantenga y el jugador no se marche. Ese era un poco el objetivo final de esa reestructuración.
2: Muy bien, pues una segunda REF que desaparece y ahora pues hay una nueva competición que es la primera, que ha cogido mucha más fuerza con más grupos y ahí tienen cabida pues los que estaban antes en segunda REF, pues muchos ya tienen cabida en esta categoría.
3: Y quiero decir, Juan, si me permites, ¿sí?, que una de las críticas que hemos tenido al respecto es que lo hemos hecho para ganar más dinero con árbitros.
2: Ah, sí. Qué
3: bien. Y yo diré dos cosas. La primera es que perdemos mucho dinero en sanciones porque quitamos la segunda regional. Y la segunda es que un club pagará 340 y pico de euros más solo por haber subido una categoría al año, con el coste de arbitrajes. Creo que no es significativo para un club que lo que quiere es ascender a preferente o a división de honor, llegar a pagar 300 y pico de euros más en el coste o en el aumento del coste del arbitraje, comparado con lo que vamos a perder por sanciones. Por lo tanto, hay que ser justos con estas cosas. No hay que pensar que siempre se hacen las cosas en beneficio de alguien, sino que hay que pensar en que se hacen por el beneficio del fútbol. Nosotros hemos demostrado en numerosas ocasiones que todo lo que hacemos no es ni digitalizado por nadie, ni porque un lobby de clubes quieran hacer un cambio. No, no, todo lo contrario. Porque creemos que es lo mejor y no ha sido nunca un tema económico.
2: Bueno, si escuchan ruidos de fondo, es que está cayendo un aguacero auténtico ahora mismo sobre el polígono Son Castellón.
3: Tengo Juan Alporreras tirado en el aeropuerto de Barcelona, que se va a jugar la Copa Federación con el Binéfar. Le han cancelado el vuelo de primera hora, acaba de llegar a Barcelona, juega a las 4:30 en Binéfar.
2: Madre
3: mía. No va a poder jugar a las 4:30, le han cancelado el vuelo de vuelta, se tiene que quedar a dormir o no, estamos en ello, porque hablaba con el presidente hace un momento. Es decir, que chicos, que hemos avisado de alerta naranja, que cuidado, que la gente, que no vale la pena jugarse la vida por un entrenamiento.
2: Nada, que regresen cuando pueden y que sobre todo la seguridad de todos.
4: Estoy recibiendo también algún mensaje vía WhatsApp, Roca, al personal y al del programa, que no saben qué pasan con la emisión, que se oyen zumbidos. Bueno, pues lo que están oyendo ustedes, sí, a través de la emisión, es que justamente tenemos ahora mismo a mis espaldas, porque lo estoy escuchando, una tormenta bastante importante aquí en los estudios y en la zona del polígono de Son Castelló, aquí en Palma. Por lo tanto, como bien dice el presidente y Roca, precaución, porque obviamente así se alertaba ya en el día de ayer, en la jornada de ayer.
2: Y si por algún momento se fuera la emisión, que es normal muchas veces, porque evidentemente tenemos los centros emisores en Alfabia, en centros que ahora mismo están recibiendo toda la tormenta, si se va en algún momento la emisión, no se preocupen, porque este programa se graba, evidentemente, y lo emitiríamos al día siguiente. Es decir, que no hay ningún tipo de problema.
4: Quería hacer un apunte a colación de lo que estáis comentando, la retirada de la categoría de segunda regional. Ya anteriormente se había eliminado también la de tercera regional,
2: sí,
4: que era justamente para, no sé si muchos, pocos o cuántos, pero era el trasvase del fútbol juvenil, en este caso el fútbol de chicos, al fútbol de hombre, ¿no?, que es el fútbol amateur, ¿no? Es decir, para mí es un acierto desde mi punto de vista como formador de base. ¿Por qué? Porque estamos haciendo, es decir, es una primera regional que obviamente van a haber mucho más grupos, no tiene por qué haber abandono del fútbol, todo lo contrario, porque lo que busca es

0: en esa categoría y en tercera división, adelante. No se trata de restar, se trata de sumar.
1: Y que en caso de que pues no vaya bien este nuevo sistema, Jordi, es reversible. Es decir, en cualquier momento la Asamblea puede rectificar y cambiar el sistema de competición.
2: Es que la Asamblea y los clubes tienen la posibilidad de cada año hacer propuestas para cambiar cosas.
1: Claro,
2: el problema es que nadie hace ninguna propuesta.
1: Claro.
2: Y luego se quejan de que hagamos
1: exactamente.
2: Por lo tanto, yo lo que digo es que todos los clubes que crean que una competición no funciona tienen herramientas suficientes para cambiarla.
1: Claro.
2: No me voy a oponer nunca, no voy a llamar a nadie nunca para que vote una cosa que no quiera votar, todo lo contrario. Si al final, y como bien decía Pedro, esta competición no funciona, que no pasen pena, que será la propia federación la que llevará un cambio de competición, porque lo que queremos es que funcione, como hemos hecho ya en alguna ocasión con una cosa que implantamos y no funcionó bien, llevamos su eliminación. Por lo tanto, creo que tienen que estar tranquilos por ahí y sobre todo tienen que emplear los canales oportunos para hacer modificaciones o plantear modificaciones de normas, de reglas o incluso de competiciones, que creo que deben y están en su derecho de hacerlo y se debe poder estudiar en una Asamblea General.
0: Hay un tema que fue presentado la semana pasada, Roca, que son las medidas antiviolencia, es decir, que seguimos dándole vueltas de tuercas. Lo teníamos justamente para poder verlo hoy contigo, Jordi. Relojes inteligentes de asistencia y micrófonos. Se entiende que es para dar un mayor apoyo al colectivo arbitral, ¿no? Y nos gustaría que... equipo arbitral y en este caso también, obviamente, como en que parte de justicia está ahí, si ocurre un altercado con jugadores, bla, bla, bla, también nos pueda servir. Nos gustaría que nos explicases, porque claro,
1: ¿Cómo va a funcionar
0: esto es muy nuevo,
1: sistema,
0: claro, ¿cómo es muy nuevo, sí. Y nos gustaría que nos lo comentases porque la tecnología a veces llega a unos niveles muy, muy, muy, muy altos.
1: Y sobre todo porque la gente tiene la imagen de primera división, correcto, del mundial, no. Los árbitros súper con cámaras.
0: No tiene nada que ver, no tiene nada que ver.
1: Explicar realmente lo que vamos a tener aquí en nuestro fútbol balear esta temporada.
0: Ya, creo que ya se ha implementado justamente con Liga Nacional Juvenil y la final de Copa que se disputó este pasado fin de semana en el campo del CIDE.
1: ¿Cómo funciona?
2: Vamos a ver, como yo lo dije en muchas ocasiones, es decir, nosotros vamos a seguir trabajando contra la violencia el tiempo que yo esté. No sé si vamos a tener ideas siempre, no sé si vamos a tener presupuesto siempre, pero sí que es verdad que nos faltaba eso, nos faltaba un medio de prueba, nos faltaba un medio de protección al árbitro. Y los relojes inteligentes son el medio de protección al árbitro porque tienen distintas funciones, independientemente de poder hacer el acta, de poder marcar los goles y que el acta ya sea muy digital para ellos, que es una cosa mucho más sencilla. El tema es que ahora ellos no tienen que esperar a hablar con el delegado de campo para pedirle, ¿puede llamar a una ambulancia? ¿Puede llamar a la policía? Ahora ellos lo pueden hacer directamente desde el teléfono, simplemente apretando el botón de emergencias o el botón de policía. Tanto en eso, pues oye, pues son ellos los primeros que reciben ese tipo de amenazas o son ellos los primeros que ven una lesión. Por lo tanto, por ahí teníamos que dar seguridad también a los árbitros, pero seguridad también al entorno de ese campo de fútbol. Y en segundo lugar, es un tema que nos pedían mucho los clubes y que yo como club, cuando he sido club, he sido muy reivindicativo, y es que nosotros los clubes no teníamos ninguna fuerza para poder deslegitimar un acta. Es decir, no teníamos ninguna prueba palpable para poder decir el árbitro se ha equivocado y el juez de competición, por ende, también se ha equivocado. Por tanto, ahora tenemos unos micros, además que tenemos las cámaras de Ivo. Por lo tanto, el micro lo que hace es complementar esa cámara y, por lo tanto, que cuando el árbitro pone que en el minuto 14 el jugador X le ha dicho tal, nosotros podemos comprobarlo con el audio. Nosotros y el club, cuidado. Porque también tenemos reclamaciones de clubs que dicen que el árbitro en el minuto 14 le ha insultado a un jugador suyo. Y el árbitro también va a ser sancionado. Es decir, es bidireccional esto, no solo es para el jugador o para el entrenador de turno, también es para el árbitro. Porque nos llegan quejas de este tipo. Por lo tanto, para que los clubes tengan más facilidad para poder alegar que eso no ha sucedido o que le han insultado, pues para eso están los micros. Os tengo que decir que somos los primeros de España. Y os tengo que decir que tenemos dos reuniones previstas ya, una con la Federación Andaluza día 16 y una sin fecha con la Federación Vasca porque están interesados en el modelo.
1: El modelo que tengo.
2: Por lo tanto, al final es seguir dotando de herramientas a esa no violencia para que deje de ocurrir. En la Asamblea se aprobó otra medida que para mí es súper importante, porque esta ha tenido menos repercusión, pero creo que es muy importante, y es que ahora en cualquier categoría de fútbol base los entrenadores van a acumular tarjetas. Es decir, que a la segunda tarjeta amarilla, el siguiente partido lo ve desde la grada o desde casa. porque creo que

0: bueno, esa impunidad de poder estar todo el día metiéndote con el árbitro y que te vayan sacando solo amarillas y sexto el año con una amarilla en cada partido, al final no beneficia a nadie. Y si yo creo que el entrenador formador, como debe ser, lo que tiene que hacer es enseñar a los chavales a que eso no se hace, pues que sepa que si él lo hace el tercer partido,
1: me parece correcto,
0: el sexto y el noveno, pues estará sentado y no podrá dirigir a los niños. Por lo tanto, yo creo que esta medida también hace un favor muy grande al fútbol.
1: ¿El reloj inteligente hasta qué categoría?
0: Hasta tercera división. Hasta todos, tercera 511 división. Relojes, 511 micros para todos los árbitros.
1: ¿Hay proyecto de ampliar al resto de categorías fútbol base?
0: No, porque todo. Fútbol base.
1: O sea, todo fútbol
2: hasta
1: base.
2: Hasta tercera división.
0: Desde prebenjamín hasta tercera.
1: Perfecto.
0: Pensad que nosotros le damos un reloj y un micro a cada árbitro.
1: Vale.
0: No lo damos por categoría, no tienen que venir a buscarlo a la federación.
1: Vale.
0: Le damos uno a cada árbitro, por lo tanto, él, cuando ya llega al campo, ya encuentra el partido suyo en el reloj. Por lo tanto, si es un Ferrolense Artá, ya lo encuentra en el reloj y puede abrir el acta del reloj. Por lo tanto, la policía y emergencias, cuando contacta, saben dónde está porque hay un geolocalizador. Por lo tanto, todos van a tener hasta la tercera división y eso esperemos que sea, pues, la herramienta que queremos que sea, que de seguridad sobre todo.
2: 511, has dicho.
0: 511, exactamente.
2: 511, que son, entiendo, los árbitros
0: que hay,
2: que tenemos ahora mismo en activo.
0: Eso es.
1: Y entiendo también que habrá un sistema, parecerá una torre de control en la federación, ¿no?
0: Sí.
1: Cuando reciba todos los datos.
0: Vamos a ver, los datos los almacena a la plataforma de EIVO.
2: Correcto.
0: Y nosotros le pedimos para uso exclusivo para la federación, salvo que la policía requiera algo, cuando hay un problema y cuando hay una alegación al acta, recurriremos a ese medio probatorio. Incluso cuando el club nos denuncie una cuestión, también recurriremos a ese audio.
2: Es que esto en el ámbito penal, y hasta incluso, si me permites, eres abogado, en el ámbito penal y hasta incluso en el civil, por si hay un altercado fuera de lo que tiene que ver con las licencias federativas, es prueba, que al final lo que estamos hablando
0: que
2: siempre
0: no había
2: es que,
0: pruebas.
2: Claro, es que no había pruebas. Entonces, es lo que estamos hablando siempre hasta ahora sí va a haber una prueba documental y ahora ya, ojo, decir, es que claro, como bien has dicho, el árbitro es una herramienta que viene muy bien para el colectivo arbitral, el equipo arbitral, como yo he dicho, pero también para jugadores,
1: claro,
2: y obviamente también para aficionados, que hay un aficionado que tiene un problema clínico-médico, pues automáticamente también va a servir esta herramienta, pero que a partir de ahí va a quedar como prueba documental, por lo
1: y
2: tanto,
1: como medida disuasoria,
2: claro,
1: es decir, para todos.
2: Es que esto es muy importante,
1: cuidado,
2: que se escuche bien, ¿eh?
1: Exacto, el árbitro cuando esté en el campo ya está activado, es decir, cualquier cosa, correcto, que se diga o se haga quedará registrado, y eso también es importante, es disuasorio.
0: Es que fíjate, nosotros teníamos cámaras, pero solo veíamos si se pegaban.
1: Claro.
0: No escuchábamos nada. Por tanto, ahora vemos y escuchamos. Disuasorio completamente. El micro además está en la solapa, se ve, el jugador cuando se acerca al árbitro irá con cuidado. Porque además sabe que esa sanción no se la va a quitar nadie. Y el árbitro también va a ir con cuidado, si un partido muy caliente, de pasarse las formas.
1: No está a la altura.
0: Por lo tanto, creo que es una herramienta, vamos a ver el funcionamiento, pero creo que es una herramienta que de aquí en adelante pues nos servirá muy mucho para luchar contra la violencia.
2: Gran herramienta, Jordi. La verdad que la tecnología al poder, y en este caso en beneficio de los que practican el deporte fútbol. Mi más sincera enhorabuena, de verdad. Y luego también, mira, hablabas de que tenéis una reunión con los
1: Andalucía y con
2: País Vasco. País Vasco, porque el lunes, claro, no paran de generar eventos esta gente, en este caso el Comité de Entrenadores y la Escuela de Entrenadores. Lo digo porque me dejó impresionado es la palabra, los datos, el Big Data, la base de datos que genera la Real Sociedad. Es un auténtico espectáculo. La palabra es espectacular. Me quedé anonadado, Jordi. Es decir,
0: es que traemos a los mejores.
2: Es que es impresionante porque el nivel luego también del director técnico del Español, de Marco, impresionante.
0: Marco Otero es tremendo.
2: Es un comunicador nato. Y hasta incluso fíjate si le impactó que el director técnico del Real Club Deportivo Español, mano derecha de Monchi, le dijo en directo a Joseba, que es el de la Real Sociedad, el director de metodología, que, vamos, que visto lo visto, que se iba para Guipúzcoa a sentarse con ellos porque le impactó todos los registros que coge. Y un dato importante con el tema de las tarjetas, que por eso lo ha notado, con las tarjetas para los, como bien ha dicho él, formadores, porque nos equivocamos desde la base, ¿no? En la base somos educadores deportivos, formadores, ¿no? En Guipúzcoa, en ese término, hasta infantil de segundo año, Ellos no pueden captar jugadores, no tienen. La Real Sociedad solamente tiene equipo a partir de infantil de segundo año. Todo demás son convenios con 90 colegios o clubes que lo que hacen es práctica deportiva diferente, que es multideporte, ¿no? Es decir, importante. Por lo tanto, ese dato seguramente que le vais a llevar allí, con lo que ellos tienen ya, lo van a petar.
0: Fíjate, nosotros, hablando yo ayer con uno de los presidentes de las federaciones vascas, porque hay cuatro presidentes, pues me comentaba un poco eso, me comentaba, he hablado muchas veces de ese tema con él, pero me comentaba un poco cómo funcionaban allí y es bastante curioso. Pero aparte de eso, es decir, yo creo que al final lo que nos da sentido a todo esto es que de alguna manera, hoy somos mejores que hace cuatro años. De alguna manera, y lo dije en la presentación, en un año y medio hemos bajado el 30% de violencia, 29,8. Que no está mal. Que no está mal porque la violencia está en la calle. Por lo tanto, debemos seguir por esa línea. También hemos puesto en marcha el programa Lluitan Junts este año, que empieza en octubre, que para mí es esencial, y yo creo que es un programa que a largo plazo dará unos resultados muy buenos, no a corto plazo, y es que cada semana, todos los martes en la federación, vamos a citar a dos equipos de un club, con los padres y las madres, de forma obligatoria. Tienen que venir a hacer un curso con nuestro psicólogo, con nuestro sociólogo, con el policía tutor y con la persona de protección a la infancia. Todos los martes tendrán que pasar por allí dos equipos del mismo club, intentaremos que sean de prebenjamines hasta infantiles de momento, para que de alguna manera nos activemos todos. Por eso digo Lluitan Junts, porque el club y la federación tienen que luchar para lo mismo. Y de alguna manera, haciendo esto nosotros y destinando recursos para eso, el club también se activa en tanto en cuanto ve que hay que trabajar en ese aspecto. Por lo tanto, es un trabajo de todos, no es un trabajo única y exclusivamente de la federación, porque como he dicho muchas veces, solitos no podremos terminar con la violencia.
2: Gran medida.
1: Esto sí que es una novedad. Sí,
2: eso ya es pasar del efecto disuasorio, ya decir, oye, aquí también hay que implicarse no tan solo la federación, no tan solo los clubes, sino que también, obviamente, los papás y los protagonistas, que al final son los chicos y las chicas.
1: Bueno, pues ya tenemos ese paso más en contra de la violencia, para luchar contra la violencia en el fútbol, los famosos relojes inteligentes para los árbitros, y ya queda poco más, Jordi, para aplicar en esto,
0: Eso me decían hace dos o tres años y cada año sacamos un par de cosas nuevas. Sí, pero... Es decir, sí, que es difícil. Estoy de acuerdo contigo, Juan, que esto es complicado, que lo que tenemos que hacer es afianzar todas las medidas que tenemos en marcha, que tienen algunas que ser a corto plazo y otras a medio o largo plazo, pero es verdad que, o sea, pues cada día te quedas... Yo normalmente en la ducha me es cuando me digo, hostia, vamos a hacer esto. Pero es verdad que últimamente, no sé si por cansancio o por algo, se me ocurren menos. Tanto igual es que hay menos que hacer, no lo sé,
2: O a lo mejor es que has hecho un mogollón en...
0: Pero sobre todo lo que es bueno es escuchar a la gente. Pues correcto. Mira, la charla del lunes allí en la federación, con esta gente que sabe tanto y son profesionales, pues al final, mira, voy a un congreso yo en octubre, a un congreso de policías tutores y de violencia, donde nos premian como federación pionera, y son dos días que me apetece mucho ir para escuchar que, bueno, no lo hace a otras comunidades, hemos empezado nosotros, pero es verdad que allí se va a hablar de ese tema y por lo tanto seguramente aprenderemos algo para poder aplicarlo.
1: Bueno, creo que en este caso, en otras cosas quizás no, el tema de licencias y tal, otras federaciones nos ganan,
0: seguro.
1: Pero creo que en este aspecto vamos por delante. Jordi, en esto sí que...
0: Bueno, así me lo reconoce la propia española.
1: Vale, que es una evidencia, es decir, no...
0: Pero es verdad que intentamos no descuidar el resto, porque yo digo en el documental de ayer o la película de ayer que el departamento más importante de la federación es el departamento de competiciones. Tanto yo creo, y creo en eso, hoy he tenido 20 problemas y los 20 han sido de competiciones. Por lo tanto, pues bueno, estamos en ello y creo que la federación con sus errores, pero lo que intenta es estar cerca del club, intenta dar soluciones rápidas y por eso pues podemos disfrutar de momentos como el de ayer.
1: Tema médico, las espinilleras, Jordi, a ver, ¿cuándo podemos solucionar el famoso tema de las espinilleras?
0: ¿Te digo la verdad o hago de político y paseo un poco por el...
1: Como te conozco, me gusta la verdad siempre.
0: Pues la verdad te lo voy a decir. Mira, hace un año, quizás no un año, 9 meses, que he pedido un informe a unos médicos para que me pongan sobre el informe la medida que tienen que tener las tibias de los futbolistas en cada tramo de edad. Porque justamente hace 10 días se han roto dos tibias.
1: ¿Dos tibias?
0: Dos tibias, hace 10 días. 10, ¿eh? Uh-huh. Una 10 y la otra...
1: Acabamos de empezar.
0: Y no hemos empezado la competición.
1: Bueno, no hemos empezado la competición.
0: Y todavía no tengo ese informe. os puedo garantizar que el día que tenga ese informe que me corrobore que la tibia de un chaval de 8 años mide 15 centímetros, esta federación regulará el tema de las... de las. ¿Por qué? Primero por un tema de salud. Por un tema de salud no podemos. Piensa que luego el crecimiento de estos chicos en condiciones normales tiene que ser el mismo, pero muchas veces no es así. Porque los chicos son inquietos y quieren enseguida recuperarse y enseguida caminar, y tengo dos chicos ingresados con dos roturas de tibia. Y son chicos jóvenes, ¿eh? Por lo tanto, dicho esto, esa es la verdad. La verdad es que estoy pendiente de eso para poder redactar una norma donde diga qué medida tienen que tener las espinilleras y, sobre todo, si en el mercado existen espinilleras. Porque nosotros no podemos decir vamos a hacer esto, pero luego que vayan al mercado y no encuentren. Pero os garantizo que es... que en breve probablemente saquemos una normativa de espinilleras, porque además de la seguridad de los chicos y de la salud, el problema es que el gasto ingente que nos generan este tipo de lesiones hace que algún día la mutualidad futbolista nos vaya a subir las primas.
1: Claro.
0: Todo viene relacionado, es decir, nosotros queremos hacerlo para que los niños no se hagan daño, pero luego por contraprestación la mutualidad va a decir, oye, es que tú estás operando más tibias que nadie. Oye, pues ¿qué pasa aquí? Os tengo que decir que la espinillera última que yo tenía en la mano era como, si me permitís,
2: un cromo.
0: Como un cromo.
1: Una estampita. Sí, sí, una estampita.
0: Sí, como un cromo.
1: Un cromo, una estampita.
0: Como un cromo.
1: Sí, sí. Una estampita.
0: Por lo tanto, es normal que se rompan eso. Nosotros que íbamos con esas de Robocop, con tobillera, con nos llegaba hasta la rodilla, que a veces te hacía daño en la rodilla.
2: Correcto, sí,
0: con la cinta por debajo del tobillo. Uh-huh. Y que ahí había gente, además, que en aquella época, recordaba Hugo Sánchez, que llevaba dos. Por lo tanto, había gente que se ponía por delante y por detrás. Y ahora hemos pasado de eso a nada.
1: A nada.
0: Por lo tanto, yo os puedo garantizar que lo regularemos.
1: A mí, a nivel profesional, no me preocupa. El profesional sabe si la tiene que llevar o no, que normalmente no las llevan, allá ellos. Pero en el fútbol base creo que debería haber una norma obligatoria para que lo cumplieran, porque claro, son un espejo, los grandes son un espejo de los pequeños, y si los grandes no se la ponen, los pequeños tampoco.
0: Ese es el problema, Juan. ¿Qué botas lleva Cristiano Ronaldo?
1: Esta.
0: 400 euros, pues los papás 400 euros.
1: Exacto, pero luego no sirven para jugar,
0: no sirven
1: el
0: para
1: césped
0: jugar.
1: Artificial de última generación.
0: Son un desastre. ¿Qué pelo llevan? ¿Qué comen? Las gafas rojas de Llorente, las gafas amarillas de Llorente.
1: Sí,
0: oye, al final ese espejo deberíamos mirarlo, pero para coger lo bueno, no para coger lo malo, para coger el esfuerzo, el trabajo que lleva eso. Lo malo es, pues, chico, pues que ahora llevan como Gordillo. Oye, si Gordillo se lo llegaron a prohibir a Gordillo, era así.
1: Y Troviani.
0: Y a Troviani, que lo vimos ayer en la película en un par de goles.
1: Estaba allí en un par de goles.
0: Es decir, por lo tanto, yo creo que tenemos que volver a eso, porque eso es lo seguro para la salud de los chavales.
2: No, pero con esta medida, la verdad que es muy acertada con la medición de las tibias de los chicos en un tramo de edades.
0: Es que de lo contrario, Pedro, no me atrevo.
2: No tendrás esa misma fuerza que hablábamos antes de las medidas disuasorias, pasarlas ya a la prueba documental. Aquí te ocurre lo mismo, por lo tanto es muy acertada justamente por esto, porque ahí ya directamente das en el clavo.
0: Cuando hacemos algo, Pedro, tenemos que poder justificarlo.
2: Correcto.
0: Me cuesta mucho ir a presentar algo sin tener algo detrás. Pues yo oiga, señor, pues la tibia de este chaval mide 15 centímetros, la espinilla tiene que medir 10. Perfecto. Pero usted, ¿por qué dice 10? Porque lo dice este informe. Es decir, al final tenemos que trabajar seguros. No vale que yo me levante una mañana y diga, oye, pues las todas que sean de 18 centímetros.
1: Claro.
0: Y vendrá un pre-Benjamín y te dirá, oye, que mi hijo le pega por la rodilla. Bueno, pero eso es lo que se hacía antes. Todo. No, pues vamos a hacer un poco más. Ya que tenemos herramientas hoy, tenemos internet, podemos buscar informes, podemos buscar estudios, vamos a hacerlo bien. Llega un poco tarde, sí, pero es que todavía no tengo eso.
2: Nunca es tarde para esto.
1: ¿Qué tal ha funcionado el multitaco?
0: Yo creo que ha funcionado excepcionalmente bien. Creo que hemos tenido muchísimas menos lesiones de chavales de tobillo, sobre todo, y de rodilla, muchísimas menos. Tenemos un problema, y es que hay muchos campos donde el riego está roto. Por lo tanto, esta pretemporada nos estamos dando cuenta que hay muchas lesiones porque el jugador no patina, se queda clavado. Pero lo del multitaco, que ha sido cierto, porque teníamos también un informe que nos lo decía, un informe médico que nos decía que era lo mejor para el apoyo del chaval, para el crecimiento. Bueno, pues con ese informe fuimos capaces y fuimos valientes de decirlo, y aquello que fue un problema y un boom durante un mes se ha convertido en algo natural y algo normal, y ahora el chaval pues no tiene esos problemas, o no se le aumentan los problemas, sobre todo de crecimiento, que tienen en esa edad por andar con tacos.
1: Tengo un mensaje de José Luis, lo voy a poner antes de tocar más temas que tenemos pendientes con Jordi. A ver.
3: Hola, buenos días. Aquí, como siempre, fiel a Formación y Valores. Respecto a la película, y nada, darle la enhorabuena a Jordi. La película es espectacular, los compañeros que la han visto, yo no pude ir, pero los compañeros que han ido y me han contado, dice que es fenomenal, es muy, muy, muy buena y muy gratificante, y a veces como que da ganas de llorar de la añoranza de aquellos viejos tiempos. Y lo único que he podido ver ha sido el spoiler del principio, y ya solamente con el spoiler a mí me ha puesto la piel de gallina. Creo que estoy deseando verla y pasar un buen rato agradable. Por cierto, que hace como 2-3 minutos que se ha ido la emisión, no se escucha nada. Venga, un abrazo.
1: No te preocupes, estamos grabando esta entrevista y mañana la repetimos íntegra, Laurita, con Jordi Rack, la repetimos mañana, sí, porque hay muchos problemas de emisión, es normal, porque está cayendo truenos aquí, a disto y siniestro, pero bueno, no hay problema, porque esto mañana lo emitimos, y los que nos escuchen mañana, pues esto es de ayer, es decir, que va a ser un poco contrasentido, pero creo que es interesante escuchar a Jordi con estas novedades.
2: A ver si mañana Jordi nos dice algo diferente a lo de hoy.
1: Exacto, cuidado, Jordi de mañana nos dice otra cosa.
2: Ya sería la flipada la inteligencia artificial.
1: El de mañana mejor ya tiene el informe de las tibias.
0: Pudiera ser, hace 9 meses que lo esperamos.
1: Exactamente, a lo mejor mañana
2: ya tiene. Es un parto.
1: ¿Cuotas congeladas, Jordi?
0: Cuotas congeladas, es decir, no hay que faltar a la palabra.
1: ¿Con el calor que hace?
0: No es necesario faltar a la palabra cuando estás. Pues tenemos por costumbre que la gente en estos cargos falta la palabra continuamente. Yo creo que hay que cumplir, porque antes de abrir la boca y decir una barra basada como las cuentas congeladas o las cuotas, tienes que haberlo estudiado. Tanto, pues oye, tranquilos, las cuotas están congeladas hasta el 2028. De hecho, ya no las llevamos a la Asamblea para su aprobación cada año porque están las mismas. Por lo tanto, yo creo que han tenido 4 años los clubes, van a tener, cuando yo termine el mandato, 4 años para ahorrar dinero. Es decir, para ellos sí que han subido cuotas y me parece normal, porque el coste de la vida sube. Nosotros nos hemos buscado la vida en patrocinios. Y por lo tanto, pues no ha habido que cargar durante 4 años a los clubes, y creo que se les está dando un servicio, creo que mejor que antes, y sobre todo se le están dando un dinero que antes no se les daba por varios programas de ayudas que tenemos. Por tanto, hay que seguir en esta línea y sobre todo no hay que prometer lo que uno no puede hacer.
2: Una cosa que hablas de patrocinio, porque ayer vimos justamente anteriormente a la película unos cuantos patrocinadores, pero si vemos la foto que está puesta, que hoy la hemos compartido en redes nosotros, ¿vale? Hay un montón de logos ahí abajo, pequeñitos y demás. Todos son patrocinadores que cuando tienes tantos patrocinadores, Jordi, es que la marca
0: está empezando a ser buena.
2: Exactamente. Esa es una máxima del marketing.
1: La marca vende, claro.
2: Como experto en marketing que dicen que soy, es una máxima. Y a mí me encanta cuando vemos tanto, porque esto le genera valor a la marca FFIB, Federación de Fútbol de las Islas Baleares. Por eso creen los sponsors, los patrocinadores, que apostar por esa marca es bueno. Y por eso tenéis tantos ahí. Por lo tanto, también es un logro, que eso también rebunda, en el cual congeladas hasta el 2028. Cumplir la palabra es jodida, ¿no? A veces, solo a veces, para aquellos que la incumplen. Pero el que es así como Jordi, pues no es necesario. Aparte, queda aprobado en la Asamblea General, ya no tiene ni que llevarlo, ni presentarlo en ninguna otra Asamblea General, por lo tanto queda ahí, pero que está muy bien que se diga esa ayuda, porque de aquí lleve esta gente, porque aquí cobra todo Dios. No, aquí no cobra todo Dios, no. Y aquí lo que se hace obviamente es que una marca que antes no estaba expuesta, o estaba expuesta, pero no estaba siendo tan productiva como podía ser ahora mismo. Yo no sé si conté 20 o 22 sponsor, ahí es alucinante. Enhorabuena en esa parte.
0: Yo a eso quiero decir primero agradecer a todos los sponsors que están con nosotros y que han, sobre todo en este año del centenario, han sido muchísimos más, y las instituciones también, pero grandes marcas como Mafre o la Caixa o la Fundación Sanostra, que quieran estar con nosotros, para nosotros es un orgullo. Es un orgullo porque creo que son grandes marcas que solo se unen a empresas que realmente les dan un rédito, y no económico, sino social. Correcto. Creo que en el tema de inclusión, en el tema de femenino, en el tema de... Yo creo que estamos siendo también justos con la sociedad que tenemos, y estamos lanzando, como la Academia Inclusiva, que lanzamos también en la última rueda de prensa que hicimos, porque creemos que debemos devolverle también a la sociedad un poquito de lo que el fútbol nos da a todos nosotros.
2: Eso se llama responsabilidad social corporativa, que queríamos abrir ese melón también con el tema de la Academia Inclusiva, porque al final la Academia Inclusiva, yo tengo aquí apuntados ya ocho escenarios en los cuales ya estamos trabajando, porque en alguno de ellos tengo el honor de poder participar y compartir. Yo siempre digo que yo me llevo más de ellos, ¿vale?
0: Es fantástico.
2: Que no ellos de mí, porque yo me voy a casa más feliz que una peonza, en paz, con paz interior, y ellos son un torbellino, ¿no? Por lo tanto, explícanos algo de lo que tiene que ver la Academia Inclusiva, Jordi.
0: Vamos a ver, nosotros en 2 años y medio, 3 años hemos hecho infinidad de proyectos sociales y queríamos albergarlos bajo un paraguas, que en este caso le llamamos la Academia Inclusiva, porque además de la Liga Insuperables, que tú conoces perfectamente, que son chicos con diversidad funcional, unos 100, 120 cada vez que convocamos una jornada, que suele ser una vez al mes, tenemos la Escuela de Iniciación Femenina, donde las chicas ahora pueden jugar con chicas que vienen, que están seguras, que no han jugado nunca al fútbol, que no le pegan la patada al balón y a los 4 meses fichan por un club. Ese es nuestro objetivo con esta escuela, que es gratuita. Y este año hemos querido crear además una escuela, que ya tenemos muchos participantes en ella, que es una escuela para niños y niñas con TEA, con autismo. Hemos reunido a más de 12 entidades y nos han dado su apoyo para empezar en octubre esta escuela para niños con autismo, que a nosotros nos hacía mucha ilusión, porque nos dimos cuenta en un momento determinado que para este tipo de chicos y chicas no había deporte hasta los 16 años. Y hablamos con las entidades, les dijimos que haríamos una escuela de los 6 a los 16 años para que estos chicos pudiesen salir de los centros en los que están estudiando y pudiesen tener un deporte como cualquier otra persona. También nos dimos cuenta, o yo me he dado cuenta, que hay muchos papás y mamás que no quieren llevar a sus hijos que tienen este tipo de autismo, no quieren llevarlos a hacer deporte para protegerlos, porque tienen que entrar con equipos que no tienen este tipo de chicos y chicas. Por lo tanto, al igual que la escuela de iniciación femenina, que la chica está mucho más cómoda jugando con chicas, queremos hacer una escuela solo para este tipo de niños, con monitores especializados, que ya los tenemos. Fíjate, hemos tenido que comprar, ¿ves estos cascos que llevamos? Uh-huh. Hemos tenido que comprar cascos de estos para esta escuela, porque yo me di cuenta en un campeonato de fútbol playa, una chica que tenía autismo, que metió un gol y no quería que nadie lo celebrase con ella porque se ponía nerviosa, o que la cambiaron y se sentó en el banquillo y se tapaba los oídos porque el ruido a esa chica le molestaba. Por lo tanto, hemos creado ya esta escuela, que dará inicio en octubre, con 12 entidades más, que son las que traerán a chicos y chicas, con monitores especializados, con cascos. Es decir, algo que me parece súper esencial, y es que los papás y las mamás pierdan miedo a que sus hijos hagan deporte y que lo hagan de una forma normal y segura. Para eso hemos creado esta academia ahora en la federación.
1: Venga, fantástico. Tenemos temas rápidos. Son Malferit. ¿Cómo va a quedar?
0: Siempre me pides por lo mismo.
1: Sí, sí, sí. Sí.
2: Balearico.
1: No, Balearico no.
0: Balearico.
1: No, no soy Balearico. Soy de todos los equipos.
2: Bueno, podría serlo, pero que es una broma que he hecho yo en directo, hostia.
1: Perfectamente.
2: Para mañana que quede claro que es una broma.
1: Exactamente.
0: Pero podría serlo, como
1: podría dicho. Serlo perfectamente. Sí,
2: perfectamente. Yo
0: estoy muy orgulloso.
1: Hago el programa del Territorio TV.
2: Ahí está.
1: Hago el programa del Territorio TV.
0: Entonces,
1: pues ya no hay ningún problema.
0: El tema del Baleares.
1: Pero más que nada, a ver si me explico, porque creo que las selecciones comarcales y absolutas necesitan una sede para jugar, estar cómodos, organizarse y jugar todos sus partidos y no ir deambulando de campo en campo por las queridas Islas Baleares. Presidente.
0: Yo creo exactamente lo mismo que tú. Tengo una excelente relación con el Baleares, pero excelente, excelente. Nunca me lo había pensado que fuese tan buena, con Patrick, con Marc, con Joaquín, con Dani.
2: Son buena gente.
0: Se adaptan a todas las peticiones que les hacemos. Liga Insuperables, suspenden todos los partidos. Uh-huh. Escuela de Iniciación Femenina, todos los miércoles nos dan campo. Pero todavía no tenemos un campo construido para el Baleares. Por lo tanto, como federación y por mandato de la Asamblea, yo no los voy a dejar sin campo. ¿Que me gustaría tenerlo ya, mañana? Por supuesto. Ahora estoy buscando un espacio para esta escuela inclusiva. No tengo espacio. San Fernando no tiene, estoy en ello. Lo tendría muy fácil si tuviese el campo de Baleares.
1: Claro.
0: Tendría espacio. No lo tengo, lo estoy buscando. Pero también es cierto que tengo allí 400 chicos y chicas que
1: no se pueden quedar en la calle.
0: No se pueden quedar en la calle. Esta tarde voy a ver el partido de Copa de la Reina del Baleares que tiene con el Villarreal.
1: Sí.
0: Y me gusta ir allí. Pero más allá de que la instalación sea propia de la federación en su momento tomó la decisión de alquilárselo para evitarse unos gastos. Yo soy completamente contrario a eso. Yo creo que nos puede generar unos ingresos extra esa instalación como federación, que los estamos perdiendo, y que debemos hacer algo. Tanto tenemos acuerdo con el Ayuntamiento de Palma, el dinero está donde tiene que estar. Si todo va bien, dentro del año que viene, 27, se empezará a construir una instalación pública en el término municipal de Palma, que probablemente albergue más de un campo y que sea para más de un club, y probablemente el Baleares tenga un espacio allí para que la Federación. Y si la Federación luego le tiene que dejar un día, una hora, lo va a hacer, pero lo va a hacer con el Baleares y con cualquier otro club que tenga una necesidad y sin cobrarle un duro, porque eso es de todos. Tanto, dicho esto, yo soy el primero que me gustaría ya tener un plan de negocio sobre esa instalación, porque la Federación, para no subir las cuotas, necesita recursos.
1: Correcto.
0: Y esa es una instalación que yo no puedo explotar en este momento. Pero también es cierto que yo estoy encantado de que el Baleares esté, y te lo vuelvo a repetir, y de verdad lo digo de corazón, con Patrick, además me une una amistad de coña y de cachondeo y de insultarnos por WhatsApp, que no pasa nada.
1: Buen rollo.
0: Muy buen rollo, es decir, cuando salgo, voy a algún campo, me dice, estás aquí, pero no viene nunca al Baleares, que es mentira. Voy exactamente igual por todo. Pero que ojalá tuviésemos eso. Estamos pendientes de una tercera persona, una tercera entidad, que no somos ni Baleares ni Federación, para que ese campo se construya.
1: Quedan 4 minutos, Pedro. Líneas aéreas, Federación de Fútbol y es Baleares, Interilles. ¿Cuándo veremos el avión, el bautizo del avión?
0: ¿Esa carraspera ha sido por algo?
1: Sí, sí, porque es el problema que tenemos enquistado.
0: Bien, mira, en la asamblea de julio, un club, el Ferrolense, pidió que se formase una comisión para analizar y estudiar los vuelos interislas y las competiciones interislas. Tengo que decir que no la he convocado todavía, que lo haré dentro de la semana que viene, que será una comisión representativa de las 3 o 4 islas, y que iremos analizando de aquí a Navidad qué problemas estamos teniendo con los interislas. Si de aquí a Navidad los interislas siguen dando los problemas que el año pasado, tendremos que hacer una propuesta para la Asamblea de enero para cambiarlo. Porque eso se llevó a Ibiza y Menorca y se llevó a Mallorca, y no todo el mundo estaba de acuerdo en quitarlo. Y yo entiendo a Ibiza y Menorca, porque para ellos una competición es como su división de honor. Lo entiendo. Pero se tienen que dar las condiciones para poder jugarla. No podemos tener niños de 14 o 15 años tirados en un aeropuerto con la cadete autonómica. No podemos tener que luego el Menorca, como me pasó el año pasado, tuvo que pasar 2 noches aquí porque le pilló la dana. No podemos tener 5 partidos aplazados en una competición que yo circulé ayer por la intranet de los clubes, que solo se vaya a permitir un partido aplazado. Pero no podemos tener 5 partidos aplazados porque, mira, estamos con un calor tremendo. Ya tenemos como una dana.
1: Un tormentón.
0: El Porreras está tirado por la carretera que va a Binéfar, va a llegar tarde al partido, le han cancelado el vuelo de vuelta, porque cada vez vamos a tener más tormentas de este tipo, porque el calor este es insoportable. Tanto, tenemos que ser consecuentes todos, Mallorca, Ibiza, Menorca y Formentera, de que si una situación no funciona, tenemos que ser lo suficientemente valientes para que de forma temporal tomemos una solución y digamos, oye, vamos temporalmente a hacer esto. Tendremos un interislas, pero mucho más reducido, y cuando esas condiciones mejoren, o el gobierno, que es parte y responsable de esta situación, mejore las frecuencias aéreas, volveremos a retomar las ligas como las teníamos antes. Pero si no es viable, lo veremos ahora otra vez en 6 meses. Si hoy porque es miércoles, ¿no? Si hoy fuese sábado, tengo todos los partidos interislas aplazados. ¿Y qué hacemos? ¿Cuándo se recuperan? Es que este año no vuelve a haber fiestas.
1: No
0: vuelve a haber fiestas entre semana. ¿Cuándo los hago ir? ¿Un miércoles? ¿Un miércoles con colegio? Es que no pueden ir.
1: Es inviable.
2: Es que además, el acumular partidos sin haber jugado es adulterar la competición.
1: Claro.
2: Porque luego, cuando se va a disputar, ya te ha cambiado. Es decir, yo iba primero, ahora voy segundo, yo iba cuarto, ahora voy segundo. Es decir,
1: a lo mejor te faltan 12 puntos, arriba, 12 puntos por jugar.
2: Es adulterar competición porque no puedes acumular. Por tanto, me va muy bien esa, me parece.
0: Solo dejamos un partido ahora.
2: Exacto, pues me parece correctísimo. Porque eso que obliga, pues oye, a disputarlo ya, que los clubes se pongan de acuerdo, disputarlo ya, porque acumular automáticamente, ya lo hemos visto, es adulterar competición.
1: Bueno, pues queda claro, recta final ya de esta entrevista, que mañana volveremos a ofrecer, mañana jueves, o sea, si escucháis esta entrevista, hoy es miércoles, pero mañana la vamos a repetir debido a los problemas que hemos tenido de emisión por la tormentaza que hemos tenido aquí, estamos teniendo en esta jornada. Jordi, ¿te arrepientes de algo después de haber llegado a la presidencia y todo este lío que has manejado con el centenario, además te ha coincidido con el centenario de la Federación?
0: No. Yo estoy muy orgulloso de lo que estamos consiguiendo entre todos, no es un trabajo solo mío, porque creo que todo lo que dijimos el 2024 cuando nos presentamos lo hemos cumplido. Por lo tanto, estoy orgulloso del trabajo del equipo, del equipo, que no es fácil tener un presidente como yo, y lo reconozco, del trabajo del equipo, de que esta mañana a las 9 han recibido un WhatsApp mío que teníamos reunión en media hora y me querían hablar de la peli y la peli ha pasado. Por tanto, no es fácil, pero sí que estoy orgulloso además de participar de este centenario, aunque sea agotador, tremendo, no, y que tengamos muchos actos, pero sí que, oye, pues al final me voy con la conciencia tranquila cada noche a dormir. Creo que hago lo mejor por el fútbol balear, y si no lo hago, pues las urnas lo dirán. Al final hay que ser justos con lo que uno piensa y con lo que uno cree.
1: Creo que has puesto el listón demasiado alto, Jordi. O sea, que el que venga, si viene alguien, se lo has puesto muy complicado. Muchos deberes por hacer, Jordi. Me lo has puesto.
0: Muchas gracias, pero si viene alguien hoy, nos vemos las caras.
1: Eso está clarísimo. Jordi Orrach, gracias por venir aquí a Figui Radio. Enhorabuena por ese centenario, por la película, por ese reconocimiento que hemos tenido los medios de comunicación, en este caso los más veteranos, y a seguir en la lucha, no queda otra.
0: Jordi. Muchas gracias, como siempre, a Figui, muchas gracias a vosotros, y es un placer venir todos los miércoles que me invitéis. Gracias.
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1: Bueno, aquí seguimos. Después de Jordi Orrach, ayer bueno, hemos repetido la entrevista porque ayer tuvimos algunos problemas de emisión por culpa de la tormenta y me parece que se está nublando otra vez. No sé por qué, pero a esta hora siempre se está encapotando el cielo y seguramente pues va a llover otra vez. Pero bueno, aquí estamos. Después de Jordi Orrach, con toda la actualidad y esas novedades que va a presentar nuestro fútbol balear durante esta temporada 26-27, que iremos ampliando en formación de valores cada miércoles, dando más detalles. Vamos con otros asuntos. Hablaremos del Mallorca en unos instantes. Iniciaremos la tertulia más top con los habituales aquí los jueves. A ver si nos llega ahí Joan Stankovic, Dani Gómez Paniza, Tomeu Pascual, que nos van a acompañar durante los próximos minutos para analizar este Real Mallorca. Y estar atentos durante la tertulia porque voy a sortear una entrada doble para el Mallorca Sabadell de este próximo domingo a las 6:30 de la tarde. 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Te voy a hacer una pregunta y el primero que responda es el que se lleva las entradas, como se han llevado ya nuestros amigos durante esta semana escuchando este espacio deportivo. Ayer fue Mateu Uribe y el otro, que lo tengo por aquí apuntado, a ver que coja la hojita, la chuleta que tengo por aquí, Cristian Garau, que es el que primero se llevó las dos primeras entradas que sorteamos. Bueno, pues hoy dos más, hoy una entrada doble para ese Mallorca Sabadell. Y ya que hablamos del Mallorca, vamos a escuchar a varios jugadores, entre ellos, la verdad es que el Mallorca ayer hizo presentaciones de jugadores. Estamos en la cuarta jornada, pero ayer, pues aprovechando la promoción con un patrocinador, pues el Mallorca lo utilizó para presentar a varios jugadores, entre ellos pues Alberto Moreno, a Guillermo Fernández, a John Donald, a Alberto Moreno, a Adam Buxa, a Adrián Liso. Todos ellos fueron presentados ayer en este acto publicitario. Y nos hablaron de, nos dieron en este caso sus impresiones, los jugadores del Mallorca. Vamos a escuchar a Alberto Moreno, el veterano jugador que llegaba, en este caso ha llegado libre, procedente del Como de Italia, ha firmado una temporada con opción a otra más de ampliación, tiene 34 años, es lateral izquierdo y de momento no ha podido jugar porque tenía que ponerse en condiciones físicas como el resto de sus compañeros y, según nos decía ayer, pues parece que hoy miércoles iba a entrenar con el grupo. Pero bueno, declaraciones de Alberto Moreno ayer en referencia a la plantilla, que es muy larga, que son 29 jugadores los que tiene a su disposición Luis García. Esto es lo que dice el veterano Alberto Moreno.
12: Bueno, es larga la plantilla y es larga la temporada. Entonces sí que es verdad que quizás casi 30 jugadores es excesivo, pero yo creo que por el hecho de que esta temporada son 42 partidos, ojalá sean 42, necesitas una plantilla amplia. En mi carrera nunca me ha pasado eso, pero sí tengo una anécdota de, por ejemplo, el año pasado en el Como, en el que habían 4 laterales derechos. También muy raro, lo normal son 2 por posición, pero si el club ha decidido eso, será por algo. Y también el ser más jugadores al final en una plantilla te hace el competir más, el trabajar más, porque sabes que tienes a 2 o 3 detrás tuya que te están comiendo o que quieren jugar. Entonces va a ser algo bonito, algo extraño en el sentido de a la hora de entrenar y eso, que somos muchos, pero hay que, todo el mundo tiene que apretarse porque en el momento que te duermas te comen.
1: Bueno, pues la explicación de Alberto Moreno, referencia a lo de plantilla larga, 29 jugadores. Dice que esto es muy largo y que está bien tener tantas opciones. Por otra parte, Alberto Moreno, en referencia a la situación del Mallorca, dice: vamos a hacer lo posible para cambiar que los que bajan no suben, porque claro, la estadística dice, que es muy negativa, que los equipos que descienden de primera división pues no consiguen subir durante las últimas temporadas. Esto es lo que dice Alberto Moreno.
12: Bueno, eso que has dicho de los que descienden después al año siguiente no suben, este año va a ser diferente. Vamos a hacer todo lo posible porque no sea así. Y perdónenme, ¿cuál era más o menos la pregunta? Que me he centrado en eso. A ver, yo no he jugado nunca en segunda, este será mi primer año, pero sí que es verdad que después me pongo a analizar los equipos que hay y son equipos de primera división. Entonces será, supongo que es una liga muy competitiva, muy física, donde todos los partidos va a ser una final, lo tenemos que tomar así, como una final. Y es una temporada larga. ¿Y cómo lo afrontamos? Pues como te he dicho, partido a partido, no creernos más que nadie, porque si no estás muerto. Y si el contrario va al 1000%, pues nosotros tenemos que ir al 200.000%. Y después, pues con la calidad que tenemos y que todo lo, toda la plantilla tiene, yo creo que está mucho a nuestro favor de estar ahí arriba peleando por lo que todo el club quiere, que es estar en Primera División el año que viene.
1: Bueno, pues el veterano Alberto Moreno dando su punto de vista sobre la situación del Mallorca, su llegada al equipo, y esperemos que pueda aportar mucho también este veterano jugador que, bueno, pues va a competir ahí en ese lateral izquierdo juntamente con Lato, que está ahí en esa zona ahora mismo como titular. Otro de los que fue presentado ayer fue Guillermo Fernández, el chaval de 19 años, centrocampista que procede del Barça, que fue traspasado al Mallorca, que ha firmado hasta el año 2031 con el equipo mallorquinista. Se habla que nos ha costado, que ha costado al Mallorca, a mí no, al Mallorca le ha costado cerca de 3 millones de euros. Comentaba Guillermo que ahora mismo lo principal es disfrutar del fútbol y aprender mucho de los compañeros, porque claro, ahora mismo tiene un montón de competencia ahí en el centro del campo.
13: Pues bueno, al final creo que lo principal es disfrutar, aprender mucho de mis compañeros, de sobre todo jugadores como Alberto, que tiene mucha experiencia, y aprender de ellos y sobre todo disfrutar del fútbol. Bueno, al final luego ya se verá ir ganando minutos y poco a poco.
1: Bueno, esto es lo que decía Guillermo. Dice que hay mucho nivel en ese centro del campo, que tiene cantidad de jugadores, Luis García, para escoger en cada partido, que se considera un 8, un medio centro. ¿Es donde se encuentra más cómodo Guillermo en el campo?
13: Sí, bueno, la verdad que hay mucho nivel dentro del campo, como John, Sergi, Antonio, Manu, Pablo, Alex, y estoy aquí dispuesto de aprender de todos ellos. Son magníficos jugadores y por supuesto, como soy muy joven, tengo que aprender muchas cosas de ellos. Y bueno, yo me considero un 8, pero creo que también, como ha dicho John, pues lo que más necesite el míster, puedo jugar también de 6 y de 10, pero yo me considero un 8, un medio centro.
1: Bueno, pues se considera medio centro, puede jugar de 6, puede jugar de 10, varias posiciones también, dice Guillermo, aunque lo que más le gusta es ser medio centro. Veremos si tiene oportunidades o no, en este caso el joven jugador. Otro de los que fue presentado es John Donald, en este caso John Chetauya Donald, 25 años, cedido del Elche, con opción de compra, pivote, central, lateral derecho, puede desenvolverse bien en todas estas posiciones. Esto es lo que comentaba Donald en este acto, indicando que se siente mucho mejor de medio centro, jugando ahí de medio. A ver.
14: Sí, al final hablé con el míster y la verdad que puso en valor pues esa característica mía, ¿no?, de la polivalencia, y me dijo pues que básicamente pues está allá donde dependiendo del partido pues el equipo más me necesitara, la verdad. Sí que es verdad que yo me siento a lo mejor más cómodo de medio centro, o no más cómodo, sino que siento que puedo aportar más, ¿no?, esa capacidad física mía, pero al final creo que cada partido es un mundo, ¿no?, y cada partido pues tiene sus características y que obviamente pues puedo aportar más desde a lo mejor desde otras posiciones.
1: En torno a la presión que tiene el equipo por ascender, porque es el equipo a batir esta temporada, es un recién descendido con dinero y con una gran plantilla, decía John Donald que hay que tomar como una ilusión el ascenso, esta situación, este objetivo, pero no considerarlo una carga. Donald.
14: Bueno, yo creo que es algo muy bonito, ¿no? Una bonita ilusión que tiene el equipo, que obviamente es consecuente con que acabamos de bajar de Primera División y que el equipo quiere volver, ¿no? Pero creo que hay que tomarlo como una ilusión y en base a eso, pues yo creo que el equipo podrá trabajar mejor y olvidarse un poco de esa carga, digamos, ¿no?, que puede suponer el tener como objetivo sí o sí ganar cada partido metiendo 3 goles, encajando 0 goles y demás, ¿no? Yo creo que enfocándolo desde una ilusión y desde ese trabajo bonito que quiere hacer el equipo, pues podamos llegar mucho, mucho más lejos esta temporada.
1: Y por último, escuchamos a Liso, otro de los nuevos, 21 años, cedido hasta final de temporada, procede del Real Zaragoza, jugó en el Getafe, la pasada campaña como cedido, es extremo izquierdo y también puede jugar de delantero. Liso también comentaba en este acto de presentación, reconocía que son muchos los jugadores que hay ahora mismo en medio campo, que no se conocen y que hay que darles un poquito de tiempo para adaptarse y para coger la metodología también del entrenador.
15: Bueno, pues sobre todo te diría que al fin y al cabo tú piensas que somos muchos nuevos, tampoco no nos conocemos a la perfección, pero eso con el tiempo y sobre todo con las semanas, pues seguro que irá mejorando. Ya estamos trabajando en ello para poder sacar los máximos puntos posibles en los partidos.
1: Bueno, pues esta es la presentación de estos cinco jugadores que se ha llevado a cabo en la jornada número 4. No pasa nada, un poco tarde, pero es lo que hay. Y lo que nos han dicho estos jugadores. Vamos a ver cómo evoluciona la temporada, si hay o no presión, si luego será un problema el que haya tantos jugadores. Ahora lo comentaremos en nuestra gran tertulia, la tertulia más futbolera de todas que realizamos todos los jueves aquí en Figui Radio. Pero antes vamos a hacer una pausa, venga.
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0: Bueno, pues aquí estamos en la sintonía de Figui Radio Deportes y como es jueves ya tenemos aquí a nuestros grandes analistas en Figui Radio para que nos trasladen lo que es la actualidad del fútbol, para que nos den su visión, que nos hagan una fotografía de cómo están viendo al Real Mallorca esta temporada en la segunda división. La verdad es que agradezco muchísimo que estén hoy ya con nosotros, que poquito a poco se vayan incorporando. Ha empezado el colegio y ha empezado también la tertulia de Figui Radio. Por orden de aparición, Dani Gómez Paniza, ¿qué tal? Muy buenas.
1: Buenas tardes, Juan.
0: Y bienvenido a tu casa, a Figui Radio.
1: Muchas gracias.
0: Gracias. Muchas gracias. Entraba también por la puerta, ahí con ese carisma que tiene habitual, Jovan Stanković. ¿Cómo estás?
2: ¿Qué tal, Juan? Muy bien, muy bien. Con ganas de...
0: Qué verano que te has pasado. Sí. Te he seguido por redes.
2: Estuve 2 meses. Y bueno, no esperas hoy mucho de mí porque vi pocos partidos.
0: Yo es igual, pero vamos.
2: Pocos partidos, pero siempre, bueno, el último partido sí que vi.
0: Siempre espero mucho de ti, siempre, y lo sabes, además. Tomeu Pascual, muy buenas.
3: Buen día.
0: Buen día. También un buen verano ajetreado, ¿no?
3: Sí, que has tenido, sí, ¿no? Buen día y buena temporada.
0: Y buena temporada. Bueno, luego os voy a utilizar porque voy a sortear una entrada doble para el partido Mallorca-Sabadell, a los que nos están escuchando. Y espero que recordéis, no lo digáis, el equipo con el que os retirasteis. Es decir, ¿contra quién os retirasteis? El último partido que jugasteis en el fútbol español. ¿Contra quién? ¿Tú te acuerdas, Tomeu, del partido? No me digas que el equipo. ¿Contra quién jugasteis ese día?
3: Mi final de carrera fue bastante... Yo terminé en tercera regional.
0: En tercera regional. Vale, pues vamos a considerar primera y segunda división, ¿vale? Para no complicarlo tanto. Sí. Primera y segunda división, ¿eh? El último equipo con el que jugaste en segunda división. ¿Te acuerdas?
1: Pero no lo digas, No lo digas.
0: No lo digas, dime si te acuerdas, ya está.
3: No me acuerdo, pero...
0: ¿No te acuerdas?
3: De memoria.
1: Pero Juan sí, dilo, Juan lo sabe.
0: Yo lo sé, pero no, si no lo sabe él, lo tenemos mal, ¿eh?
3: Sí.
0: Lo tenemos mal.
3: Haré memoria, y mi memoria es muy mala.
0: Pero acuérdate, es que no te puedo dar ninguna pista, es que si no canto mucho, pero fue en el 2005.
1: Démosle tiempo.
0: En 2005.
3: Muy bien.
0: Y Jovan, ¿tú te acuerdas del último partido que jugaste en primera o segunda división aquí en España?
2: Claro.
0: ¿Te acuerdas del último, verdad?
2: Sí.
0: ¿Contra quién jugaste ese día?
3: 2005, no.
2: No, yo no.
0: No.
2: Sí.
0: Digo Jovan.
2: Ah, sí, también. 2005.
1: ¿Pero Tomeu 2005?
0: No, Tomeu.
3: No, ahora me ha vuelto loco, ¿eh?
1: Tomeu 2005 no puede ser.
2: Yo me retiré en 2005.
0: Perdona.
3: En el 97 no,
0: espera, que estuve buscando
3: el fútbol aquí. Profesional 97.
0: En el 98 te retiraste. En el 98.
1: La 97-98 sería.
0: En 98.
3: ¿En qué equipo estaba?
0: ¿Contra quién jugaste ese día? En el equipo es más fácil de encontrar. Además, es de la isla ese equipo. ¿Verdad? ¿Te acuerdas?
3: Sí,
0: es de aquí. De una zona bonita, además, de la isla. O sea que, de eso sí que sabemos. Y fue en el 98, que tengo aquí. Que no tenía las gafas puestas y no veía bien. Bueno, entonces, yo tengo aquí los dos equipos contra quién jugaron. A ver si los oyentes lo saben. Y bueno, ya pueden enviar mensajes. Si lo saben, que envíen un mensaje al WhatsApp del programa, al 689-849-721. Y el que acierte los dos, tanto el de Tomeu como el de Jovan, se lleva la entrada doble. ¿Contra quién jugaron ese último partido en primera o segunda división en ese momento que se retiraron los dos cracks que tenemos aquí? Con Dani no te puedo hacer esa pregunta, ¿no, Dani? Te tengo que hacer otras de entrenador en todo caso, ¿no?
1: Sí, exactamente, esa pregunta para los pros.
0: Para los pros, vale. Bueno, Jovan, el verano que has tenido ha sido espectacular, has estado viendo mucho fútbol, practicando fútbol, y has estado en alguna que otra academia de fútbol por ahí, ¿eh?
2: Sí, la verdad que estuve 2 meses fuera. Sí, estuve en un campus del Real Madrid en Alemania. Tengo un amigo que tiene un gran negocio con los campus del Real Madrid y estuve un mes ahí, y la verdad que lo pasé bastante bien, aprendiendo esto de los campus y de de trabajo con los niños, y la verdad que lo he pasado bastante bien y aprendí bastante cosas.
0: No has perdido el tiempo este verano, ¿eh? Has ido poco a la playa, me parece, ¿eh?
2: Poco.
0: Has ido poco a la playa. Y también he aprovechado el tiempo para viajar y para descansar y también para desconectar. Bueno, no podemos desconectar de la segunda división, que la tenemos en marcha. 4 jornadas ha jugado ya el Mallorca.

0: así contundente y un mensaje claro, creo que es lo que sí que le pondría como titular, ¿no? Que el Mallorca tiene que aprender a jugar siendo favorito. Evidentemente el equipo como local funciona, ya lo has dicho tú, no estoy descubriendo nada. Pero bueno, yo creo que en todos los partidos hay algo que sí que le he hecho en falta y ha sido contundencia en el área rival, intensidad ofensiva. Se llega al área, pero a veces las posesiones son demasiado largas y no se genera el peligro que a priori el equipo tiene por calidad y por propuesta de fútbol. Está claro que en segunda división no basta con tener más calidad que el rival. Por lado positivo, pues hay creo que 3 porterías a 0, creo que el equipo es un martillo en ABP, porque tiene lanzadores de mucha calidad y tiene unos rematadores también de mucha calidad. Pero es pronto, Juan, es pronto todavía para sacar una conclusión muy concreta. Se ven cosas interesantes. Ahora el próximo partido es en casa, donde el Mallorca pues ha ganado solvente, aunque es verdad que casi todos los goles, excepto uno, han sido a balón parado. Pero oye, en segunda división, el balón parado, si haces 12 o 15 goles a balón parado, te puedes posicionar muy arriba. Y en un equipo que quiera ascender, el balón parado no se puede dejar de lado. Y creo que ahí es importante. No te puedo decir mucho más porque todavía falta, tenemos que ver más partidos.
1: Jovan, es verdad que has visto poquito, pero tú conoces lo que es la segunda división. Es una categoría muy complicada, muy larga, con un montón de partidos, y supongo que los equipos pues pasarán distintas alternativas, ¿no?, en cuanto a la temporada, rachas buenas, rachas malas. Lo que has podido ver y lo que has oído de este Mallorca, ¿qué te dice? ¿Qué sensación te causa?
2: Bueno, hay que pensar que hay mucha gente nueva, y entonces llevará mucho tiempo, bueno, por un par de meses para que se adapten todos. Yo la verdad que tengo experiencia en segunda división porque jugué con Atlético un año y con Mallorca un año y medio. La verdad que hay mucha diferencia entre, digo, jugar en primera división y en segunda división. Segunda división, pues, sobre todo jugando en Mallorca será este año un equipo de batir, como si fuera Barcelona o Real Madrid en primera división. Entonces, esto se ha visto el partido contra el Dense. El Dense me parece que antes de este partido no sé si sumaba un punto, y la verdad que hizo muy buen partido. Se ve la diferencia de calidad. Mallorca tiene más calidad, pero la verdad que el Dense tuvo ocasiones de ganar partido. Yo creo que Mallorca, viendo este partido, tiene que hacer mucho más para ganar fuera. En casa, bueno, yo creo que no tendrá problema, va a controlar el partido, va a ganar partidos, pero necesita, si quiere subir directo, estar entre primeros dos, tiene que ganar muchos partidos fuera. De momento no convence lo que hemos demostrado en jugando fuera. Pero yo creo que, como te he dicho, poco tiempo, hay muchos cambios, muchos jugadores nuevos, y esta gente se tiene que adaptar. De momento bien, vamos quinto, sexto, y yo creo que si sumamos que podemos hacer 3-4 partidos seguidos ganando, yo creo que nos vamos a poner líderes, y hasta final yo creo que vamos a subir directo, en mi opinión.
1: Olé, muy, muy optimista, ¿eh? Estás muy, muy optimista.
2: Yo, sí, ¿no? Sí, pero tiene que mejorar, sobre todo fuera. En casa vamos a ganar casi todos los partidos, pienso yo. Pero fuera tiene que ganar porque van a tener difícil. Segunda división, allí, fuera te van a pegar. Te vas a Ceuta, aquí gana Ceuta fácil, pero en Ceuta, en su casa, te va a reventar. O cualquier otro equipo. Te van a pegar, te van a... No te va a dejar jugar, de ganar, claro. tan fácil. Y claro, tienes que aprovechar las ocasiones que creas. No vas a creer 40 ocasiones, vas a creer 3-4 ocasiones y tienes que meter, como el otro día. Si hubiéramos metido penalti, si hubiéramos metido aquellas ocasiones primera parte, pues te llevas el partido. Pero sí, que yo pienso que hay que dar, que ha pasado un mes, ¿no? Un mes desde que arrancó la liga. Sí, sí. Y yo creo que otro mes, y yo creo que a partir de ahí ya tenemos que... Se va a ver si Mallorca de verdad es favorito para ganar la liga y subir directo.
1: Ahora le pregunto a Tomeu, me dicen por aquí, Tomeu se retiró ante el Bilbao y Jovan ante el Celta.

0: No, porque estamos hablando de que Tomeu Pascual se retiró jugando con el Sóller en Segunda B. Ya estoy dando pistas a la gente.
1: El Bilbao no estaba.
0: Y el Bilbao no estaba. Y Jovan Stankovic se retiró en el Lleida. Vale, entonces ya he dado dos pistas para que la gente vaya viendo en qué, contra quién jugaron su último partido en España con una camiseta de fútbol. Lo que pasa es que luego Tomeu, como bien ha dicho, luego estuvo en regional y tal, pero bueno, estoy hablando de categoría súper profesional. Bueno, Tomeu, ¿a ti qué te dice el Mallorca? Amén.
1: Bueno, lo que me dice o lo que me tiene que decir es que vamos a ascender directamente.
0: Ah, ya estamos.
1: Contra todo pronóstico, porque oigo a algún jugador que dice que vamos a romper este año la estadística, que nunca se sube el año siguiente de haber bajado.
0: Los que han bajado últimamente, las últimas temporadas, no han subido ninguno. Todos los que han bajado...
1: Pero yo estoy de acuerdo, creo que ha sido Moreno.
0: Sí, Alberto Moreno, esto, ¿no? Sí, el jugador veterano.
1: Y bueno, a ver si es verdad. O sea, tenemos la ocasión de romper esta estadística. Y vemos en la clasificación o en la liga nuestra esta que hay muchos ex primeras, o sea, hay muchas, sobre todo ciudades muy importantes que supongo que también están optando a poder subir, ¿no? O sea que la suerte que hemos tenido es que en casa ya tenemos estos 6 puntos que hemos jugado y cuando hemos salido hemos ido a un campo como el Granada, que es un aspirante o uno de estos que tiene que estar arriba, ¿no? Supongo que por estadísticas o porque hace 2 años estaba o porque es de los equipos que va a estar arriba, y después el Dense, pues que estará o se supone que estará en esta zona media baja, ¿no? Entonces hemos visto que tanto en un campo como en otro no regalarán nada, que será una liga difícil, que es verdad que si en casa amarramos y fuera vamos a lucharlo todo. También lo han comentado, ¿no? Que iremos como favoritos. El Mallorca es un equipo que creo que se ha reforzado o tiene una plantilla muy extensa. Ahí igual hay
0: muchos,
1: que valorar si demasiado o no, pero que en principio tiene jugadores que tienen que resolver, que tiene que ser candidata al ascenso sí o sí, ¿no? Que no será fácil. Es difícil esta segunda, año tras año. Jovan lo ha comentado, ¿no? Que él estuvo como jugador y bueno, y lo que vemos son los números y las estadísticas, que si bien es verdad que no sube el que baja, pero hay que romperlo y yo apostaría por ello.
0: Bueno, está difícil, ¿eh?
1: Soy optimista, ¿no?
0: Eso, es muy optimista,
1: sí,
0: ¿eh?
1: Sí,
0: muy
1: sí.
0: Optimista.
1: Pero hay que partir de ello, ¿no?
2: Bueno, que si no se sube directo y se sube, no pasa nada.
0: Bueno, también. Exactamente. Bueno. Lo que pasa es que el playoff es una lotería muy...
2: Bueno, ya se jugó y se hizo, ya se tiene la experiencia, sí. Y por eso dices lo de... Ahora me chocaba a mí, digo, como que no, si has subido y has vuelto a bajar, pero claro, hablabais de subir directo sin sí. Playoff.
0: Hombre, claro, sí, sí, sí. Exactamente. Y me miraba a Dani como diciendo, ¿cómo que no ha subido claro. Nadie? No, durante sí. Las 3 últimas temporadas no ha subido. Ninguno de los que bajó de primera ha subido a...
2: Directo.
1: De los 6 primeros, ¿no?
0: O sea, no, de los 3 que bajaron de primera división, las últimas 3 temporadas, ninguno de ellos retomó la exacto. Primera división, o sea, volvió a la primera división. O sea, no subió ninguno, ni playoff ni directo,
2: nada,
0: Dani.
2: Ni 3 años.
0: Los últimos 3 años. Vale. No han subido. Okay. Y este año han estado a punto, pero tampoco, porque ha subido el Málaga, o sea que tampoco. O sea, ninguno de los que al final disputó el descendieron de categoría. A ver, me dicen por aquí, Jovan contra el Celta y Tomeu contra el Atleti de Bilbao B. Están emperrados, ¿eh? Están emperrados. Que no.
2: Hombre, el Atleti de Bilbao B aquí en Segunda B, en esta zona de grupo, no le tocaba, ¿no?
0: No. No estaba. Yo puedo decir los equipos que estaban esa temporada, que era el 97-98, con el Sóller, esa temporada, pues mira. Barcelona B, Terrassa, Mallorca B, claro. Español B, Castellón, Gavà, Figueres, Pájara, Playas, histórico, Valencia, Gandía, ¿no? Gramenet, Sabadell, claro. Hospitalet, Ontinient, Valencia B, Nasti de Tarragona, Mensajero, Galdar, Novelda, Sóller... Claro. Y Andorra, el Sóller bajó ese año, ¿verdad, Tomeu? Ese año, pues bajó. Fue en el Sóller, ¿contra qué equipo jugó el último partido Tomeu Pascual como portero? Además, me parece que ganasteis ese último partido, no te metieron ningún gol. o sea que lo hiciste muy bien en ese último por todo lo alto, ¿eh? Y además es un equipo muy famoso, que ahora mismo está en segunda división.
2: Ya lo sé.
0: Y que es que no, tiene un propietario peculiar.
1: Está en la frontera.
0: Y tiene un propietario peculiar. Un propietario peculiar. Vale, no quiero hacer más.
2: Estoy dando demasiadas
0: pistas.
2: Ha quedado claro.
0: Y el de Jovan es diferente. Bueno, es un equipo que nos trae muy buenos recuerdos. El último partido que jugó Jovan Stanković, porque tengo aquí el listado, sí, y es un equipo que nos trae muy buenos recuerdos, al Mallorca en concreto, porque contra este equipo ganamos algo.
2: Claro, estaba clarísimo cómo terminaba la frase, ¿eh?
0: Claro, es que ya más pistas no puedo dar, porque la gente está con el Celta y con el Bilbao emperrados enviando mensajes, y que no son estos dos equipos, que no. Bueno, 29 jugadores. Jovan, ¿has tenido alguna vez 29 compañeros en un vestuario?
3: En un juvenil tenía 50.
0: ¿En un juvenil?
3: De Estellaroja, sí, porque se juntaron dos equipos y durante el verano tenía que... Era Estrella Roja B, llevaba y tenía 50 jugadores, imagínate, todo el verano tirándome a echar medio equipo.
0: Madre mía, qué competencia, ¿no? 50 ahí.
3: Sí, pero no. Qué barbaridad. Primera división no puedes trabajar con 29 jugadores, muy difícil hacer un entrenamiento, pienso yo. Digamos un entrenamiento serio.
0: Claro.
3: Puedes hacer y con 50, pero... Un entreno serio hoy por hoy profesional no puede ser más que 23, 24 jugadores.
0: Y muchos jugadores de ellos del filial, claro. O sea, del primer equipo real sueles tener 17 o 18 y luego el resto
3: para hacer un ejercicio tienes que dejar un par de ellos fuera.
0: Fíjate el partidillo de los jueves, 11 contra 11 y hay banquillo. O sea, es que sí.
2: ese es el ejercicio más, o sea,
3: esto me habla de Mallorca, ¿no? Que tiene 29 jugadores.
0: 29. Vale. Sí, el Mallorca tiene 29 jugadores este año.
2: Yo te quería decir que
3: pero 25 fichas, perdón. Más 25 fichas, ¿no?
0: 25, lo que pasa es que, claro, hay unos que tienen ficha de filial, tienen número de filial
3: y están entrenando con Mallorca.
0: Estos son del primer equipo, claro. Sí. Decías, Dani,
2: que lo más limitante es el partido del jueves. Eso es lo más limitante. Yo no he entrenado con 29 jugadores nunca, a lo mejor en alguna pretemporada, durante alguna semana que se te juntan algunos jugadores que quieres ver, que quieres probar, o alguno que se te ha ofrecido, que ha aparecido sin esperarlo, pero que va, creo que es imposible mantener eso con un nivel alto, sobre todo los jueves. El resto de la semana, pues oye, como tienes un campo para ti y puedes dividirlo y puedes meter un grupo de 8 aquí, otro de no sé qué, pues puedes ir saliendo, pero lo veo complicado, ¿eh?
0: Tomeo, ¿has tenido 29 compañeros en un vestuario?
1: No, la verdad es que no es habitual, ¿no? Así, lo normal como mucho pues es hasta 22, 25 jugadores, pero 29... Lo veo, además de muy difícil para trabajar, el tema de competencia, no creo ni... que habrá cuatro por sitio.
0: Por lo menos.
1: Entonces ahí es que ya el segundo ya aprieta, el tercer... Bueno, tiene que ser una competencia buena, pero difícil. Difícil tanto de gestionar como de competir, ¿no?
0: Por aquí me dicen Castellón y Recreativo de Huelva. 50%. Este oyente ha aceptado 50%. Hay uno que ha fallado. Hay un equipo que no es correcto. Bueno, ya lo tengo. Bueno, acaban de enviarlo ahora mismo, fíjate. Jovan contra el Recreativo de Huelva y Tomeo contra el Andorra. Correcto. Estos son los equipos 2-0. Tomeo, mantuviste la portería a cero en ese partido, 2-0. Fantástico. Fantástico, con el Sawyer. Lo que pasa es que bajasteis los dos, Sawyer y Andorra bajaron ese año. Bajasteis los dos, de la mano.
1: El Sawyer ya empezó sin presidente y ya... Recuerdo que el equipo viajó a Madrid.
0: José es el del mensaje, José tiene las dos entradas.
1: A visitar la AFE. porque, bueno, evidentemente sin presidente no cobrábamos, fue un año difícil.
0: Un año muy complicado, sí. Y Jovan Stanković contra el Recreativo de Huelva, el equipo con el que ganamos la Copa del Rey. Curioso, que te retiraras con ese equipo y es el de la Copa, con el que conseguimos la Copa luego.
1: Mi debut fue en Huelva también.
3: Yo no me acuerdo.
0: 2-3. Y te diré más datos aquí del partido. A ver si lo cojo aquí. Con el Lleida, 2-3 quedasteis. La alineación titular saliste: Eduardo, Bruno, Saltor, Catalá, Pellegrí, Dani Martín, uh-huh, Óscar Rubio, Santos, Stanković, Rubén, Cruzat y Nacor. Era el once titular. El entrenador era Rubio. Uh-huh. Y saliste, estabas de titular y a los 45 minutos te cambiaron. O sea, jugaste una parte.
3: Yo creo que esto era penúltimo partido de la liga.
0: Es la jornada, también tengo por aquí la jornada.
3: En última y luego.
0: Jornada 40 de Segunda División. Pone aquí.
3: Puede ser. Porque me acuerdo bien, porque jugamos. El último jornada jugamos contra Celta. Contra Celta de Vigo y Celta se jugaba la vida. ¿Por qué? Porque el partido anterior juegan Celta contra Eibar. Y Celta gana en casa. Y con la victoria, pues, han subido de primera división. Resulta que el entrenador hizo mal los cambios. Ostras. Le quitaron los 3 puntos a Celta y le dan a Eibar. Y en la última jornada llegan los 2 equipos con los mismos puntos. Y Celta viene a Lleida. Pero yo estaba lesionado y no jugaba este partido. Y como era, bueno, conocía a mucha gente de Lleida, me llamaban, me acuerdo como si fuera ayer. Tienes que ir tranquilo, por favor, habla con la plantilla. Uf, me desciende todo. Y sí, lo ganaron y subieron en primera división. Pero yo este partido no jugué. Pero no me acuerdo el partido anterior.
0: Sí, 45 minutos contra el Recre. 2-3 perdisteis. Y subieron Cádiz, Celta y Alavés a primera división. Los tres con 76 puntos. Es que es curioso, ¿eh? Fue una...
3: Sí, sí, por esto te decía que era 76 curioso.
0: 76 puntos los tres.
3: Curioso que... Penúltima jornada jugaron Eibar Celta y gana Celta y celebraron el ascenso. Lo que pasa es que luego dijeron que el entrenador hizo mal los cambios y quitaron los 3 puntos a Celta y le da. Sí, sí.
0: Qué raro.
3: Y viene Lleida con.
4: Imagínate.
0: Madre, vosotros quedasteis a mitad de tabla.
3: Pero mira, me retiré. Mira, luego del partido, el último partido de mi carrera, luego jugamos contra Barça. Cuando acabó la liga, jugamos contra Barça, un partido amistoso. Era...
0: Pero si no vale.
3: No, vale. Y meto gol, asisto gol y ni sabía que me voy a retirar. Hostia. Pero esto era mi último partido de mi carrera. Jugando contra Barça, metí gol a Barça y asistí. Y allí no sabía... Luego me retiré. Después de Lleida no tenía ilusión de seguir y me retiré.
0: Bueno, pues hemos conocido la historia de Tomeu y de Stanco, ¿eh? La última vez que jugaron en primera o segunda división, en este caso con el Sawyer, Tomeu Pascual, con el, en este caso el Lleida, Jovan Stanković. Y José es el que se lleva la entrada doble para este Mallorca Sabadell. Ha acertado, ha costado, ¿eh? Había gente que con el Celta, con el Bilbao Athletic, estaban ahí centrados con estos dos equipos, pero no. Y además, ahora la Andorra, pues fíjate, en segunda división y con Piqué, Y ahora el Eldense, que lo va a comprar Leo Messi, dicen. Leo Messi que va a comprar el Eldense. Y han echado a Claudio Barragán. Echaron a Claudio Barragán después del partido del Mallorca. Le echaron. Porque claro, viene una nueva propiedad y quieren poner a su gente de confianza. Llama la atención, Dani, que esto se lo haga un entrenador. Con lo que ha hecho, ha conseguido el ascenso del equipo. Empatas contra el Mallorca, que es el equipo a batir de la categoría. Y va y te cesan.
2: ¿Qué te diría? Un despropósito. Pues sí, pero no, porque sí. Claro, entra en una propiedad nueva y querrá colocar a su gente, pues tiene sentido. Lo que no tiene sentido es que sea en este momento de la temporada. Eso es lo que no tiene sentido, porque sí, es un entrenador y son jugadores, pero son trabajadores, ¿sabes? Entonces habrán respetado el contrato, le habrán pagado todo, evidentemente, pero esto, no sé, me parece como que si tengo dinero puedo poner y quitar y hacer lo que quiera en cualquier contexto, en cualquier momento, ¿no? Y vale, sí, pues si el dinero manda, pero no sé, me parece un despropósito. Nada más me enteré de la noticia primero del cese y luego lo otro, ¿no? Entonces, antes de enterarme de lo de la propiedad, me enteré del CESI, digo, pero ¿qué sentido tiene en este momento de la temporada? Y luego le vi el sentido al día siguiente.
0: Oh, qué cosas que pasan, Jovan, que te cesen después de subir al equipo, sí, porque cambia la propiedad, porque cambia el jefe, ¿no?
3: Bueno, a mí me pasó también con San Fernando, en el grupo Segunda B, un grupo con Córdoba, Sevilla B, Recre, Algeciras, y subo sí, subimos en primera ref y sí, al final de temporada me sí, echan. Y en dos años desaparece San Fernando. Eran unos árabes, la verdad que no tiene nada que ver con los españoles porque decidían todo de Arabia.
0: Jolín, ¿también te echaron sin explicación?
3: Sí, sí, sí. Bueno, sí, sí, no, pero lo peor que yo tenía ofertas y yo dije, no, me voy a quedar aquí, rechacé todas las ofertas. Y después, antes de empezar la pretemporada, me echan. Jolín. Y me quedé casi un año sin equipo y luego fui Águilas y jugamos en el Dense y le ganamos 0, me acuerdo, ganamos allí 0-1, pero aquel año, era hace 3-4 años, el Dense ya se veía que quería crecer, ya invirtió en jugadores y la verdad que mira, en 2 años o 3-4 años de segunda B están jugando de segunda división. Que muy pocos equipos puedan hacer esto.
0: Sí, Tomeo, curioso lo que pasa en el fútbol, ¿eh? El fútbol de ahora, actual, ¿no?
1: Sí, sí, ahora manda el dinero, ¿no?
0: Con dinero.
1: Porque viene un jeque
0: de estos, sí. O Messi.
1: O, bueno, también en este caso, ¿no? Pero bueno, lo que hablábamos, que al final son trabajadores, son jugadores y porque el dinero es el que manda y por eso pasan estas cosas.
0: Son curiosidades que pasan en esto del fútbol. Bueno, en cuanto al Mallorca, recordemos que este domingo juega contra el Sabadell, un recién ascendido también de la categoría. Lo que pasa es que el Mallorca se transforma cuando juega en casa, con esa motivación extra, el público. Y bueno, creo que hay muchísima motivación ahora mismo jugando en casa. Y yo creo que el Mallorca, después de lo que vimos ante el Valladolid y ante el Ceuta, Dani, creo que es un equipo muy muy duro de batir en casa, en Somos. Creo que se está haciendo poco a poco fuerte ahí en casa.
2: Bueno, sí, debe hacerlo. Lo que pasa que yo vi los dos partidos, bueno, yo los he visto todos, y son partidos muy distintos. El día del Valladolid, el equipo empieza bien, pero el Valladolid poco a poco va igualando el partido y al final se desatasca por una jugada a balón parado. Y el segundo se sentencia con otra jugada a balón parado. Y contra el Ceuta, pues el Ceuta... Pues oye, pues el Ceuta no está teniendo un nivel como a día de hoy decir, no, va a mantener la categoría seguro, ¿no? Están teniendo muchísimos problemas y el Mallorca, pues sin apretar, pues ganó 3-0 y con también dos goles a balón parado. Por lo tanto, creo que sacar una conclusión tan contundente como que el equipo es muy fuerte en casa con dos jornadas... Pues es difícil, es verdad que portería cero y cinco goles a favor. Todos los números defienden eso.
0: Eso.
2: Pero el juego no. Yo lo que creo es que el equipo pues tiene que hincar más el diente, tiene que ser mucho más intenso en ataque. Es que a veces la gente, cuando dice el equipo tiene que ser intenso, siempre lo primero que haces es asociarlo al aspecto defensivo. Ser intenso en el duelo, en el balón dividido, en no sé qué. Pero no, también hay que ser intenso en ataque, ir con la convicción de que en esta jugada vamos a marcar. De que ataco el espacio, de que voy por detrás, de que voy a hacer el 2 contra 1, de que voy a... Y a esto yo creo que al Mallorca, esto es una de las cositas que le está faltando, esa contundencia en el área rival y la intensidad ofensiva. Así que se tiene que ganar el partido en casa, no me cabe ninguna duda, pero creo que hay que morder un poquito más arriba.
0: Y una cosa, Joan, hemos recuperado los goles de falta. Mira que hacía tiempo que no veíamos goles de falta y este Mallorca pues ya lleva dos prácticamente conseguido de falta directa.
2: Sí, de falta dos, sí, pero a balón parado.
0: No, balón parado lleva cuatro.
2: Cuatro.
0: Cuatro de cinco,
2: sí.
0: Porque el único de jugada es el de Adrián Liso.
2: De Fuentes, Fuentes.
0: De Adrián Liso, de Adrián Fuentes, si es que hay tantos aquí, Adrián Fuentes, que se fabrica la... Es que es verdad, es que hay 29 tíos, hay que aprenderse 29 tíos. Y además hay un montón de Adrianes y todo es lo mismo, que os parecen cromos. Y se lo fabrica, le mete un chicharro con la izquierda a Adrián, el delantero, que vamos, le mete un chicharrazo tremendo. Pero goles de falta, Jovan, desde tu época
3: sí,
0: y, de Salva,
3: que,
0: y Salva sí, Sevilla.
3: La verdad es que echamos, no, en general, en fútbol echamos de menos muchos goles de falta. porque me acuerdo
0: el último fue de Salva
3: Sevilla, en nuestra época, pero no solo no hablando de Mallorca en general, en primera división. Razón, yo año razón. Pasado no me acuerdo si se hubiera metido un gol de
0: no recuerdo
3: el de balón parado. Es que yo no sé si entrenan. Yo antes los jugadores que vivían de esto, que chutaban, pues se quedaban cada entreno 20 o 30 minutos después de cada entreno para entrenar. Es que no hay otra manera de marcar gol si no entrenas. Y no lo sé. Lo que echamos de menos.
0: Pero está bien, goles, ¿no? De, que sí, recuperar sí, eso bien, del fútbol. Bien. A mí me encanta este tipo de goles.
3: Yo vi el último gol de aquí, la verdad que no era tan buen tiro. Yo creo que la barrera no estaba bien posicionada. El gol de...
4: Está claro.
0: ¿De Pablo Torre?
3: Sí. No, de Pablo Torre, el golazo. Del otro. De entonces no superaba la barrera, yo creo que...
2: De Alex Sala.
3: No vi partido, solamente vi el gol, pero bueno, importante que ha entrado. Pero Valera no estaba bien posicionada.
2: Sí, yo estoy de acuerdo ahí con Jovan en esa falta concreta.
3: Es que increíble que el portero en segunda división no posiciona bien la defensa, porque estaba abierta.
0: Me gusta Alex Sala, Dani. Me gusta, ¿eh? Sí. Vaya guante que tiene de pierna.
2: No, sí. Nos está convenciendo, pero Alex Sala nos está convenciendo de verdad. ¿Qué trabajito tiene el míster, ahí? Alex Sala, Darder, Pablo Torre, ¿qué hago? ¿A quién? Y Morlanes. Sí, pero bueno, Morlanes es un poco distinto, ¿no? A los otros. Son jugadores como de más calidad, más finos, ¿no? Aunque Sergi sí que, pues, por veteranía, su posición va a estar más atrás. Pero vaya debate tiene el míster ahí a la hora de decidir, ¿eh?
0: Debate que yo creo que ese debate acabará pronto, Tomeu, porque una vez que ya tenga su equipo se acabarán los debates. O sea, habrá gente que chupará banquillo, como se suele decir.
5: Sí, hablamos de tanta gente, de claro. 29 jugadores, de después ahora está hablando de 3 jugadores que ha dicho que son, que supongo que en segunda podrían jugar en cualquier equipo.
0: Claro.
5: Y habrá que ver cómo sale el míster. Entonces sí que será, bueno, bendito problema, ¿no? Que sea por calidad.
0: A la derecha tenemos a Calatayud y a Puigmal. A la izquierda tenemos a Alberto Moreno, a Lato y a Orejuela. De centrales tenemos a Raillo, a Valgent, a David López, a Saumajoro y a John Donald, el jugador que vino del Elche. Fíjate lo que tenemos. En centro del campo, Alex Sala, Darder, Pablo Torre. Tenemos a Guillermo, al jugador del Barça, de 19 años. A Dani Luna, que también se ha quedado. A Morlanes, a Jan Salas y a Antonio Sánchez. Fíjate lo que tenemos en medio campo.
2: No, pero Dani Luna no lo metas en ese paquete, porque Dani Luna juega por fuera. Es más jugador de banda.
0: Sí, pero en banda tenemos a Lubumbo, a Calumba, a Antonio.
2: Mete a Dani Luna ahí con esos.
0: A Antonio Roca también, a mi tocayo. A José Cerdá, a Liso, que los tenemos de extremos, a todos estos, Y luego arriba tenemos a Fuentes, a Buxa y a Don Prats. Fijaros lo que tenemos, Para escoger, podemos hacer una alineación diferente cada partido. O sea, totalmente. Pero yo creo que esto durará 10 partidos, ¿no, Dani? Esto en 10 partidos ya veremos el 11, ¿no?
2: Sí, yo creo que sí. A lo mejor un 11, 12, 13.
0: 12, 13.
2: Es lo normal, pero claro, si tienes volumen y tienes calidad, el tema es cuando tienes volumen y no tienes calidad.
0: Ya.
2: O tienes calidad y no te falta volumen. Pero en este caso hay las dos cosas, ¿no? Y también, bueno, aquí también entrará, pues, el factor lesión. El factor, pues, que esté con lo que se dice estado de forma, ¿no? Que esté más fino y en la toma de decisión y que tal. Entonces, ahí se pondrá un poquito más fácil, ¿no? El jugador que está más enchufado, pues, le gana a este, que tiene a lo mejor un poquito menos de calidad que el otro, pero son dos jugadores que pueden salir con el 8, con el 10, sin problema. Pues, este problema, pues, yo quisiera tenerlo cada semana. No el de 29, entiéndeme, el de volumen y calidad.
0: Es que, Jovan, los tienes que contentar a todos, y los jugadores sois como sois, cada uno miráis por lo vuestro, porque vuestra carrera es corta y cada uno quiere jugar, vosotros queréis jugar, ser titulares, pero va a tener que gestionar Luis este tema, Luis García, el entrenador.
3: Sí, también depende del entrenador. Hay entrenadores que juegan 15 jugadores y con 15 jugadores pues te juega toda la temporada, y todo depende del entrenador. Yo no lo conozco y no sé lo que va a hacer. Pero yo no soy partidario de cambiar cada partido 7-8 jugadores.
4: No, que va.
3: Esto hay entrenadores que lo hacen. Bueno, en competiciones, cuando juegas 3 competiciones, digamos la Copa, Liga Campeones o Europa y la Liga, pero aquí yo no cambiaría mucho. Por ejemplo, el otro día, no, primera parte bastante bien, dominamos partido, hemos creado ocasiones, todo bien, pero con los cambios, la verdad que...
0: El equipo se fue, sí.
3: El equipo se fue y no llevamos ningún peligro, no, sobre todo últimos, digamos, 30 minutos, donde teníamos que...
0: Muy mal.
3: Donde se resuelve el partido, digamos. Mm. Y los cambios no nos ayudaron, digamos.
2: En teoría, lo que entraba era para dar un salto, porque sí. Los jugadores que entraron en la última media hora eran jugadores para definir el partido y llevártelo, ¿no? Porque entra Pablo Torres, entra Buxa, sí. Entra Liso, sí. Que tiene experiencia en primera división, pero claro, pues no se dio. Es que, voy a repetirlo, es que en segunda división no basta con tener más calidad que el rival. Hay que meter el colmillo.
0: Me dice que estamos destacando siempre lo positivo del Mallorca. Aquí estamos destacando lo positivo, me dice Andrés Mateo. Vamos con lo negativo, que hay cosas negativas, evidentemente, porque para mí el juego del Mallorca, me dice aquí, dice Andrés, ¿por qué no habláis de lo negativo del Mallorca? Hay muchas cosas negativas, con lo visto hasta ahora no da. ¿Qué? Es la realidad, que no nos da. Girona, Almería, Eibar, Leganés, de momento muy superiores. Y las entradas para el partido, 50 euros, la más barata en segunda, ¿es normal? Pregunta Andrés. Pues son los precios que hay en este del fútbol. Es un tema aparte, es un tema de debate que podríamos hablar largo y tendido sobre los precios del mundo del fútbol. Pero bueno, lo negativo, a mí me parece demasiado lento todavía el juego del Mallorca. Muy lento, muy previsible en medio campo. Esa es la sensación que me da. Que el Mallorca cuando sorprende es cuando lo hace todo rápido. Es decir, cuando hace las transiciones más rápidas, es cuando realmente, por la calidad que tiene de jugadores, sí que es peligroso el Mallorca. Pero ante el Eldense tocó tanto el balón. Que pasarse el balón de un centrocampista a un central no sirve para nada. Dani, no sirve para nada.
2: Yo no sé si Andrés ha escuchado todo el programa, pero... Yo personalmente, a nivel positivo, lo que he dicho es lo de la calidad y a balón parado. El resto de cosas que he dicho... Es que necesita meter el colmillo, que tiene que jugar más rápido, que tiene que ser intenso en ataque, que las posesiones a veces se han hecho demasiado largas, que se llega al área, pero, ¿no? Entonces, y ahora tú has dicho una frase, ¿no? Que luego el Mallorca es peligroso en transiciones. Claro, porque tú visualizas, si el equipo tiene extremos y son rápidos, en transiciones se puede hacer peligro. Eso es muy evidente, ¿no?
0: Claro.
2: Pero es que en un ataque posicional, cuando el equipo rival está en su campo y está en bloque bajo, esa velocidad también existe. Hay que mover rápido el balón y hay que atacar al espacio. Si todos los pases, lo que tú has dicho, es que jugar del central entre centrales o de central lateral,
0: centrocampista.
2: Ahí no se tiene que cometer ningún riesgo y hay que jugar rápido. Pero en campo rival... Hay que jugar rápido, hay que jugar a dos toques y hay que atacar el espacio y hay que ser rápido. Y si ahí se es lento y encima la posesión es larga, pues le estás diciendo al equipo rival, defiéndeme como quieras porque yo llevo este ritmo y el equipo rival está tranquilísimo a la hora de defender porque no tiene que hacer mucha historia. Basculando un poquito aquí, tapando pasos interiores por allí, listo. A Mallorca le está faltando que ese escenario se le va a presentar mucho, que el equipo rival se te encierre y te meta un bloque bajo, pues tiene que mejorar ahí. En transiciones tiene peligro, a balón parado tiene muchísimo. Su debe de momento está siendo esto.
0: Tomeu, ¿no crees que somos un poco lentos?
5: Bueno, yo creo que hay que darle tiempo a todo, ¿no? Porque hablamos de tantos jugadores, hablamos de jugadores nuevos que se han incorporado al equipo, el entrenador que intentará pues meter su sistema, su manera y su forma. Y bueno, la verdad es que empezamos el día del Valladolid, que desatascamos un poco, que igual era un 0-0 y menos mal de ese balón parado que un golazo de falta. Y bueno, lo negativo hay que convertirlo en positivo. Y ahora mismo pues será un poco lo que dice Dani, ¿no? Que todas estas situaciones, yo creo que con el tiempo y asentando el equipo y viendo un equipo tipo, igual llegaremos a tener un equipo campeón, porque es lo que se espera del Mallorca y de su plantilla.
0: Jovan, un poquito lentos, hay que darle velocidad a esto. La velocidad se coge también con la metodología, coger cada uno, conocer al compañero. Porque claro, tú le puedes pasar la pelota a alguien, pero si no está en esa posición, porque tú creías que iba a estar en esa posición, pero no está, sí, pues la pelota se pierde. Es decir, automatismos, conocer realmente a tus compañeros también.
3: Sí, sí, la verdad que sobre todo el último partido, sobre todo en ataque, la verdad que estuvimos bastante lentos, pero ahora explicar por qué, la verdad que yo no puedo explicar. Ya sé que segunda división es muy difícil y la gente piensa que vas a... Ahora hablamos de hace 3 meses, jugamos contra Real Madrid y, sí, y ganamos Real Madrid, y ahora viene Eldense y la mente de gente es que va, le vamos a meter 5 al Eldense. Este problema,
0: sí, este.
3: Es que es difícil, es muy difícil, sobre todo, por ejemplo, el Eldense otro día, ¿qué hizo? Se echó atrás y Mallorca no encontraba
0: la manera de entrar,
3: de manera de atacar. Y sí, cuando perdía balón, sufría, porque se quedaban solamente los centrales y la verdad, y Raillo y Valienta sufrían, porque los dos laterales estaban arriba y sobre todo por la banda derecha nuestra sufrimos un poco, porque el 9 regateaba a todos. Entonces, esto lo que te quiero decir, es que no es fácil. Se te cierra, yo me acuerdo en Atlético de Madrid, cuando jugábamos, primer año Atlético no subió en primera división, el segundo año vino Aragonés, hizo tal, también sufrimos.
0: En segunda división,
3: ganamos partidos, pero sufrimos, ¿por qué? Porque la gente pensaba, minuto 30 ya ganando 3-0, claro. Y que no era así.
0: Claro.
3: Y te asustaban, el rival se echaba atrás, te asustaba con una, te meten gol y desastre. Y luego los jugadores, pues imagínate la mente de jugadores. Es que no es fácil segunda división.
0: Debía ser brutal ese vestuario.
3: Yo creo que con el tiempo tienen que ganar partidos de cualquier manera. Ganar partidos. Y ya luego, cuando ves que están 3, 4, 5 puntos
0: de ventaja,
3: los jugadores se van a soltar y va a ir mucho mejor. Eso es lo que pienso. Si no es así, vamos a sufrir. Si ahora pierdes partido, empatas, no ganas partido y te colocas en media tabla, o allí sí que vas a sufrir.
0: Es muy importante
3: ganar partidos y sumar puntos.
0: Es muy importante escucharte, Jovan, porque tú has estado en un vestuario con una presión brutal, que era la del Atlético de Madrid, estando en segunda división.
3: Y aquí, es decir, también.
0: Ya, vea, pero ahí teníais la pistola ahí encima, porque vamos, teníais que subir sí o sí. Un Atlético de Madrid no puede
3: yo,
0: estar en
3: segunda. Yo jugué un centenario contra Osasuna, íbamos atacando centenario, celebrando todo el día. Me parece que era segunda división, no estoy seguro. Y perdimos 0-1. Pero atacando, jugando bien, atacando. Lo que pasa es que Osasuna se cierra atrás y en un contraataque te metía el gol. Y sufrir. No es fácil. Lento o no lento, no sé. Es todo la cuestión de ganar partidos, sumar, alejarse un poco de la zona, digamos, no roja, la zona
0: peligrosa.
3: Sí. Y a partir de ahí yo creo que irá mucho mejor. Todo es cabeza.
0: Es verdad, yo creo que se puede ayudar. En el momento que el Mallorca coja un poco de velocidad de crucero, es decir, un poquito de distancia en la clasificación, quizás juegue más cómodo los partidos. Pero ahora entiendo también que hay mucha presión, porque el Mallorca necesita coger distancia, no la está cogiendo. Gana, pierde, porque es lo que ha hecho el Mallorca. Ganar al Valladolid, pierde con el Granada, gana aquí con el Ceuta y ahora empata con el Eldense. Es decir, no está teniendo esa regularidad de puntos para que te permita tener una distancia en la clasificación que consolide tu juego.
3: Pero ni un equipo no está tan cómodo.
0: Ninguno.
3: Ni Girona, que no, dicen bueno, que ninguno. Tiene un equipazo. ¿Qué más? Almería.
0: Ninguno.
3: Perdido, me parece, 2 partidos.
0: Sí, sí.
3: También tiene una plantilla bastante buena. Es que no es fácil. Es que yo, lo que te he dicho, 3 años estuve en segunda división. Es que no es fácil. Con un Atlético que éramos superiores en todo. En afición venía 50.000 personas ahí y sufres. Claro. No es fácil.
0: Ahí está el Castellón arriba en la clasificación con 10 puntos. Ha conseguido 3 victorias y un empate. El Castellón, que es el que lidera ahora mismo la tabla, juntamente con el Eibar con 9, Sabadell con 8, Leganés con 8, 7 Girona, 7 Celta Fortuna, el filial. Y el Mallorca también está con 7 puntos, al igual que el Tenerife, Granada, Las Palmas y Sporting, que son los equipos que están con 7 puntos. El portero, Arnau Tenas, porque hay mucho debate también en el tema de la portería. Tomeu, ¿te gusta Arnau Tenas?
6: Bueno.
0: Da seguridad, ¿no? ¿Te gusta?
5: Estábamos muy mal acostumbrados a lo que teníamos, entonces ya empezando comparando la situación es difícil, ¿no? Pero bueno, hay que tener confianza, hay que darle tiempo y yo creo que será el portero que bueno, el portero del ascenso tiene que ser.
0: Hombre, tiene.
5: Sí. Claro, pero lo que te digo es esto, ¿no? Que comparamos con los dos últimos, los tres últimos que hemos tenido.
0: Claro, es que Graves, Leo Román.
5: Es que eran de mucho nivel.
0: Raikovic mucho. Antes.
5: Claro, por eso te digo, los tres últimos eran porteros de la parte alta y de primera división, ¿no?
3: Tomeu Pascual.
0: Romeo Pascual en su tiempo, claro. Su tiempo. Era, sí, sí, dejó la portería cero en su último partido, hay que recordarlo. Dejó la portería cero, que es importante. Oh, de, oh, no recoger ni un balón de su portería. Tenemos a Bestrón y a Cuellar. Cuellar, veteranía, sí. y Bestrón, pues juventud. Y bueno, yo, a mí Bestrón no me desagrada, evidentemente, le falta mucho, pero
5: sí, bueno. Bueno, demostró el año pasado que venía de...
0: Dejó la portería cero.
5: Sí,
0: también.
5: Pero ya te digo, el problema que tenemos ahora es la comparación. Creo que una vez coja confianza, se siente en el sitio, tiene que ser el portero, será buen portero.
0: Y ese es el problema que tiene, por ejemplo, Fuentes, Adri Fuentes, el delantero, que claro, tiene la sombra de Murici ahí atrás, con 23 goles el año pasado, y pensamos que cada vez que llegue Adri al área tiene que marcar, y eso también, Jovan y Dani, hay mucha presión para el delantero, ahí. La sombra de Murici.
3: Sí.
0: La sombra de Murici que está.
3: No, la verdad que no conozco estos jugadores que han venido y no puedo.
0: Hay que darle un poquito de tiempo.
3: Como
0: al Mallorca, hay que darle tiempo.
3: No tiene que pensar en Murici.
0: 14 goles en el
3: no
0: Córdoba.
3: No tiene que pensar en Murici, pensar en su trabajo y dar el máximo y los goles llegarán. En Murici también cuando llegó aquí, no sé, primera temporada, que estuvo 4 temporadas, ¿no?
0: 4 temporadas. La primera sí que
2: en diciembre llegó.
3: Primera sí, bien, luego, sí.
0: Luego se
3: dos temporadas, sí. Pero hablamos de gran jugador, entonces no podemos pedir a los jugadores que recién llegados en un mes te dan todo.
5: Recién llegado, ¿no? Llegó Buxa y en 5 minutos
0: con gol, nada más salir, también es verdad.
2: Bueno, eso, nada más que tuvo que saltar, ¿eh? No tuvo ni que cabecear.
3: Lo que no quería comentar, la verdad que yo vi partidos, los dos partidos de pretemporada de Lubumbo,
0: sí,
3: ¿no?
0: Sí, de Lubumbo. Está flojito.
3: Y el otro día, está flojito. No sé los cuatro jornadas, pero el otro día no estuvo bien. Cerda sí que me gustó mucho, ¿eh?
0: Pues a mí no me acaba de gustar.
3: Pues a mí sí, por ejemplo. Y desbordaba y cría, no, pero de... Lubumbo no me...
0: No, Lubumbo no.
3: El otro día, no sé los partidos
0: no
3: ha
0: tenido ninguno
3: y la pretemporada lo hizo bien.
0: Sí, pero claro, en pretemporada...
2: El Valladolid es yo, desde mi punto de vista, el partido que estuvo mejor Lubumbo. La jornada 1.
0: Es verdad, Murici en la primera temporada marcó 5. Solo marcó 5 goles. En la segunda marcó 15. Claro, esa fue su gran temporada. Luego la tercera 7. Y 7 también la 24-25. Y 23 en esta última temporada. Han sido...
3: Y sigue marcando ahí. Yo vi un par de partidos contra Lyon. Se jugaban la vida en...
2: Champions. Para meterse en Champions.
3: Champions y mete gol. Y en la Liga también me parece que metió.
2: La juega hoy, creo. El Fenerbahce, ¿no?
3: Sí.
0: No lo miró, pero sí, porque fíjate que nos cae de lejos la Champions ahora. Nadie nos cae tan lejos estando en segunda división que fíjate.
2: No hay que perderla de vista.
0: No, ya, pero se hace duro, ¿eh? Se hace duro. Bueno. Hay que hablar del Sabadell, ¿eh? El Sabadell hay que ganar en casa y es un recién ascendido que también, como el Eldense, seguramente se va a encerrar atrás y va a esperar al Mallorca y va a tener que ser un poquito más rápido, ¿eh? Solo le pedimos eso, que sea un poquito más rápido que el último día ante el Eldense, que le costó un montón romper a ese Eldense, y si tiene ocasiones que las materialice, que eso es lo importante, porque Adri Fuentes tuvo también algunas y no consiguió enchufarla, que eso es lo más difícil. Bueno, tenemos que acabar, estamos en el último minuto. ¿Confiáis en el ascenso del Mallorca? Vamos a hacer esta primera tertulia positiva. A ver, Tomeu, ¿sí?
5: Sí, evidentemente. Hay que romper las estadísticas y, como he dicho al principio, de directo. Hay que subir directo.
0: Directo. Jovan.
3: Yo sí.
0: Positivo.
3: Sí.
0: Muy positivo. ¿Y tú, Dani? ¿Eres positivo?
2: Por supuesto, confianza ciega, sobre todo viendo el equipo que hay. Hay herramientas, ¿no?
0: Claro.
2: Pues entonces, confianza. 100%.
0: Bueno. Dani Gómez Paniza, muchísimas gracias.
2: Muchas gracias, mucho gusto, Juan, como siempre.
0: Jovan, cuando te retires del todo, puedes dedicarte a ser actor. Lo haces muy bien. Vi el documental, la película de la federación, y lo haces muy bien de actor.
3: Es que lo hicimos hace un año y medio y me dijeron otro día
0: Perfecto. Vi la película el martes.
3: No la vi.
0: Yo sí, que la he visto la película. Espectacular. Hay que ver a Jovan de actor, ¿eh? No lo perdáis. Es tremendo. Gracias, Tomeu.
1: Gracias, Vato. Bueno, y también a Arbona, ¿no? Porque este...
6: Son las tres. 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
8: Bienvenidas, bienvenidos a este 10 de septiembre, jueves, de 3 a 6 de la tarde. Esto es lo que hay, así se llama el programa, desde Fitwi Radio para todo el mundo y con vuestro amigo y vecino Juan Alcalde. Y este que interpreta este tema llamado Magic es ni más ni menos que Nick Carter, uno de los componentes de Backstreet Boys. Vuelve a la música, nuevo álbum y single de presentación. Un poco de magia.

0: Pues sigue conservando su tono y su juventud en la voz. Nick Carter, Magic.
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0: Vamos con Carly Rae Jepsen, ese nuevo tema, Don't Leave Me on the Dance Floor. No.

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Era MGK con Wiz Khalifa, Girl Next Door. Y aceleramos con Olivia Rodrigo y su nuevo tema, Serena Joy. Las 3:11, vamos a por el jueves. Dale, dale, dale.

Ese piano en la canción le aporta mucha calidad, sí señor. Para calidad, lo que hizo Shouse con ese tema Love Tonight, que todavía sigue coleteando. La última remezcla, la de Robin Schulz, que hemos escuchado durante este verano 2026.

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1: Me ha llamado mucho la atención escuchar esta versión percusiva del famoso tema Daft Punk en colaboración con Pharrell Williams y Nile Rodgers. Aquel Get Lucky que tanto disfrutáramos en 2013. Parece mentira, parece que fue ayer y son ya 13 añitos de este tema. Escuchad esta remezcla de Paz, así se hace llamar este productor, que nos lleva un poco pues a ese sonido afro.

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4: Vamos a descubrir el último remix, la última remezcla que se ha hecho por el momento del famoso tema Missing de Everything But The Girl. Ese dúo que en los años 90 triunfara exactamente en 1995. Después, en el 96, saldría la primera remezcla House de Todd Terry, que esa fue la que realmente petó más que el original. Y entre, pues han pasado diferentes remezclas. Aquí va ahora la de Frankie Rizzardo, Missing.

qué te parece esta versión de el famoso Lady Marmalade? No está mal. Además, incluye a todas las artistas que lo hicieron en su momento para la banda sonora de Moulin Rouge. Christina Aguilera, Lil Kim, Maya, Pink, Missy Elliott. En fin, esa remezcla que escuchábamos anteriormente era de DJ Galin. Ahora le toca el turno a Joe Batán, que en los 80 lanzó el Rapo Clapo. Y un tipo llamado Jet Boot Jack lo ha versionado dándole mucha calidad y esa frase tan mítica. Everybody come on, clap your hands. Todo el mundo decía everybody clap your hands. Y el título original es rap-o-clap-o. Nos trasladamos a los 80. Cuando faltan menos de 15 minutitos para llegar a las 4 de la tarde.

Ahí está esa coordinación entre Elton John y Britney Spears. ¿Quién nos iba a decir que iban a hacer un dúo? Hold Me Closer, esta es la remezcla de Purple Disco Machine que salió recientemente, aunque el tema original ya llevaba un par de años en el mercado. La han querido revitalizar con Purple Disco Machine, que, oye, pues siempre es una apuesta segura. Y para apuesta segura es también la de Hugel, uno de los productores de moda, que ha remezclado el famoso Bad Dreams de Teddy Swims. Con esto llegaremos a las 4 de la tarde.

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2: Seguimos con toda la marcha del mundo. Un tema de esos que no todo el mundo conoce ni el título, ni los artistas, ni nada. Pero el que vivió los años 90 recordará la canción, ¡buah! La tendrá impregnada en la sangre. Fired Up. Ellos eran los Funky Green Dogs. Y esta es la nueva remezcla 2026 que ha hecho Malone Mores. Ahí os dejo con ella. A por la segunda horita. ¡Vamos!

ojo a la remezcla, ¿eh? Son los Fan con We Are Young, ese mítico tema que ha salido en un montón de anuncios. Remezcla de Jay Diesel and Howard Hill Remix.

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1: Y ya para rematar el tema percusivo, escuchad este Everybody de los Backstreet Boys. Esto

Ahí estaba ese Animal de Cat's Eye, una de esas formaciones muy seguida por muchas adolescentes. Vamos ahora con este Gold de Spandau Ballet. Es uno de esos temas que nadie podía versionarlo. Decían malditos porque Spandau no se dejaba. Y se ha dejado con Majestic. Escucha el resultado porque no está nada mal.

0: No soy muy de sonido progressive porque es muy británico y porque yo me quedé un poco en los 2000, pero esta me encanta.
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0: Sí, señor, gran remezcla.
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0: Volvemos al sonido dance de Alexandra Stan. ¿Te acuerdas de aquel Mr. Saxo Beat? Pues vuelve esta chica con una producción de Donnie, a la que pone voz y se llama Set Me Free.

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1: ¿Lo recuerdas? Brass Michael con ODB y Maya, quieto superstar. Es como el Illes dins un riu de Tomeu Peña, pero en yankee.

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Es una de las voces más míticas que engloba pues parte de la etapa de la música disco y una etapa más actual, incluso de los principios del house. Es Candy Staton con este Young Hearts Run Free. Es el tema que, con el que triunfó en los años 80, pero es que en los 90 triunfó, yo diría que mucho más, con un tema llamado You Got the Love, en una versión espectacular, que es uno de mis temas favoritos. En fin, que este es el Young Hearts Run Free en una remezcla tributo que ha hecho Breakbot apenas hace un par de semanas. Pues nos quedábamos ahí mirando la bola de espejos girar mientras llega Alex Warren y su Emerald

0: Se me pone la piel de gallina con los Rolling Stones.
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0: Era la remezcla de Purple Disco Machine del Mess It Up. Vamos con Sonny Fodera, que tiene tema con Becky Hill, se llama Say Something y suena la mar de bien. 15 minutos para las 5 de la tarde.

tema, sí señor. Y ojo que después en la recámara llegan los Duran Duran, siguen con sus corbatitas, sus flequillos bien engominados, y traen nuevo tema, Free to Love, con la ayuda de Harrison y Nile Rodgers. Madre mía, Duran Duran rompieron en los 80, principios de los 90, y pretenden hacerlo de nuevo.

y del mundo de las remezclas, escuchamos a los In Deep con ese Last Night a DJ Save My Life en una remezcla de Shinee junto a Billy Kenny. La remezcla más potente de este tema. Cinco minutos para las 5 de la tarde.

0: Son las 5.
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Con esta versión del famoso Girl on Fire de Alicia Keys, arrancamos esta última horita. La remezcla es de Jay Diesel and Howard Hill. Y hablando de versiones, los que ya conocéis el programa, habéis escuchado el Don't Stop Till You Get Enough de Michael Jackson en la especie de... Es que no es una remezcla tal cual, porque no es que haya cambiado muchas cosas. Lo que ha hecho ha cogido el tema original de Michael. Parece mentira, pero le ha sacado más jugo, una calidad más actual. Y además lo ha reforzado con toques de base, el bombo sobre todo, y algunas cosas más, platillos, para darle el brillo actual. Y lo ha dejado increíble. Es el Don't Stop Till You Get Enough 2026, Michael Jackson.

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Era 1998, si no recuerdo mal, cuando triunfaba Ultranate con aquel Free, que se convirtió en un tema ya básico en cualquier sesión de clásicos house. No ha dejado de cantar, no ha dejado de seguir trabajando en canciones, pero con este Moving to the Sun, yo creo que a ese Free se le suma otro exitazo en su carrera, junto a Hugel e Imael Angel. Sonny Fodera no se queda atrás. También este verano está muy prolífico con un montón de temas y muy diferentes con diferentes vocalistas como este Feel Again. Son las 5 y cuarto. Hasta las 6 de la tarde, ya lo sabes, cada día de lunes a viernes 3 a 6. Esto es lo que hay en Freeway Radio.

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0: Y enganchamos directamente. El tema de Madonna era en versión original. Es increíble el temazo que tiene dentro de ese Confessions on the Dance Floor. Es una especie de segunda parte. Se lanzó un primer álbum pues hace 10 años. Y de ese álbum doble había tanta música que todo lo que eran los remixes, muchos remixes, muchas versiones, digamos que se apartaron, no se tomaron en cuenta. Y había tan buen material, claro, comparado con 10 años atrás, o 20, pues ese material que antes no servía, ahora se ha editado y se ha demostrado que hay temazo tras temazo en ese último trabajo de Madonna. Vamos ahora con los Him and Her, que han elegido el primer éxito que tuvo Prince, antes de hacerse famoso con Purple Rain, en una remezcla llevada a la pista de baile. I wanna be your lover. Sí, este fue el primer éxito de Prince.
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4: Vamos con Becky Hill. Pide más, más, más. More, more, more.

Shima es Meghan Trainor. Anteriormente escuchábamos ese Phoenix de Marshmello junto a Portugal The Man. Y después de Meghan, ojo, que viene remezclón a Peter Gabriel y su Sledgehammer.

Peter Gabriel fue el líder de Genesis. Después, por diferencias con la banda, dejó el grupo y uno de la formación pues le suplantó a las vocales principales. Ese fue Phil Collins. Y Peter Gabriel quiso demostrar que por su cuenta podía triunfar igual que lo hacía Genesis. Esta es una remezcla actualizada, pero el tema al cual está remezclado es el Sledgehammer, el primer gran éxito de Peter Gabriel en solitario. Un poquito de historia ahí entre base y base, cuando faltan 9 minutitos para las 6 de la tarde. La remezcla es a cargo de Croatia Squad y suena de lujo.

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1: Y toca cerrar el programa y lo voy a hacer con un mashup. ¿Qué es un mashup? Que a veces lo decimos en el programa. También lo llaman bootleg. Es como crear un hit a base de usar dos éxitos. O sea, de dos éxitos creas uno, a veces incluso de tres. Esos temas increíbles, bueno, algunas veces con peor resultado, que te mezclan temas muy conocidos y a veces no pegan con nada, pero otras veces crean algo diferente y único. Es el caso de este Sweet Disposition Midnight City, porque mezcla el Sweet Disposition de los Temper Trap con el Midnight City de los M83. Menuda versión que no voy a estropearte más. Te la dejo, con esto me despido. Mañana edición de viernes, ya lo sabes, los viernes son especiales en Fitwi Radio, en Esto es lo que hay. Soy Juan Alcalde, mañana a las 3 en punto de la tarde, aquí.

0: Son las 6. ¿Qué es lo que más te dolería perder? ¿Tu hogar? ¿Tu negocio? ¿Los recuerdos de toda una vida? 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

Y se nos da muy bien arrancar las nuevas horas, ya lo has visto, siempre con éxitos y prepárate porque todo lo que llega van a ser 100% números uno. Bienvenido si acabas de llegar, bienvenida si acabas de enchufar.

0: radio con más números uno. La radio que te garantiza al 100% que todo lo que vas a escuchar son éxitos. Así que te invito a que te quedes conmigo y que juntos disfrutemos de esta larga lista de éxitos que tengo aún por delante para disfrutar aquí, en tu radio.
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0: vez más grande, pero con este Mama Set podemos decir que Lucas Graham se volvió más famoso de la cuenta. Bueno, tan famoso como que se le conoce en el mundo entero. Temazo que sonaba por aquí en tu radio y quédate porque aún tengo un montón más de números uno por delante que no te puedes perder. Estás en tu radio.
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0: temazo de Avril Lavigne que nos sorprendía de nuevo, esta vez pues haciéndolo junto a Black Bear. Sonaba por todo lo alto aquí en tu radio.
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0: aquí en tu radio, como puedes comprobar, marcamos la diferencia porque somos la única que se adelanta al futuro para traerte siempre los temas que más van a sonar antes que ninguna otra emisora. Oye, quédate porque aún tengo un montón más de números uno por delante.
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0: siempre viene bien un poquito de BTS. Esto se llamaba Permission to Dance y sonaba aquí en tu radio. Quédate, que aún me quedan muchísimos más números uno por delante.
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0: punto de terminar ya otra hora por aquí. Sabes que te garantizamos al 100% todos los éxitos, como acaban de sonar hasta ahora. Pero quédate, porque aún nos quedan un montón más por delante.
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0: Son las 7.
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0: Los mejores éxitos van a sonar aquí y te recomiendo que te quedes y subas el volumen porque arrancamos otra nueva hora de números uno que no quiero que te pierdas.
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0: De todos tus éxitos aquí en la radio número uno, en la radio que siempre te va a poner 100% éxitos garantizados. Para ti tenemos siempre la mejor canción para cada momento. Y si no me crees, compruébalo tú mismo. Quédate, sigues en tu casa.
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1: Y es que, pues, es época de buenos temazos como este que ya te dejo por aquí. Esto se llama Lifetime. Ellos son Swedish House Mafia.

0: Aquí sabemos lo que quieres escuchar y por eso siempre te vamos a poner todos los temazos que más van a sonar. Quédate porque aún me quedan un montón más de números uno por delante y no quiero que te pierdas ninguno.
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2: ¿Sabes que aquí siempre te ponemos números uno? Además de los que más sonaron, como este, Mr. Saxo Beat, de Alexandra Stan, que ya te dejo por aquí para que lo bailes por todo lo alto. Seguro que te lleva a una buenísima época y ya sabes que aquí siempre te vamos a poner temazos como este.

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3: Love Me Now es de Kygo junto a Zoe Wiss. Y suena ya aquí, en tu radio. La única que te pone pelotazos como este. Venga, va, sube el volumen. 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

0: Vamos a crear éxitos. Por eso marcamos la diferencia. ¿Por qué somos la radio número uno del dial? Porque solamente te ponemos todo lo que quieres escuchar. Quédate, porque aún me quedan un montón más de temazos por delante.
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0: escuchar los que van a sonar y los que sonaron en su día, como este Look Out of Heaven de Bruno Mars, que me sigue poniendo los pelos.
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0: Es la imagen del día. Cerca de 159.000 alumnos han vuelto hoy a las aulas en Baleares, acompañados por más de 19.000 docentes. El nuevo curso arranca con más servicios en los centros, restricciones al uso de pantallas móviles, así como también pendientes de posibles movilizaciones del profesorado.
1: El Govern reclama al Gobierno central los informes de los servicios de inteligencia sobre la evolución de la ruta migratoria hacia Baleares. El Ejecutivo asegura que todavía no ha recibido esa documentación por parte del Gobierno y pide conocer qué alertas manejaban organismos como el CNI.
0: Baleares recupera poco a poco la normalidad tras el fuerte temporal de este miércoles. Una mujer fallecida en Felanitx, más de 200 incidencias y numerosos desperfectos marcan el balance de una jornada en la que la lluvia y el viento golpearon con especial intensidad distintos puntos de las islas.
1: Las altas temperaturas van a seguir marcando los próximos meses Baleares. La AEMET calcula que existe un 70% de probabilidades de que el periodo entre octubre y diciembre sea más cálido de lo normal, después de un verano de récord en las islas.
0: Y en los deportes, el Illes Balears Palma Futsal afronta este viernes a domicilio la primera jornada de la competición regular frente al Santa Coloma. Los de Antonio Vadillo llegan a la primera cita de la renovada competición. Solo se disputarán 15 jornadas con la intención de sumar los 3 primeros puntos, ya que cada partido se enfocará como una auténtica final. Bienvenidos a los informativos de las 8 de la tarde de Figui Radio y de Figui Televisión. Yolanda Hernández, buenas tardes.
1: Buenas tardes, Juan. Arrancamos hoy con la petición que ha hecho el Govern al Gobierno central para que se faciliten los informes sobre la evolución de la ruta migratoria hacia Baleares. El director general de Inmigración, Manuel Pavón, ha asegurado que el Ejecutivo autonómico solicitó esta documentación tras la comparecencia de Pedro Sánchez en el Congreso, pero que todavía no la ha recibido. Pavón considera de especial importancia conocer qué advertencias manejaban los servicios de inteligencia y qué medidas se adoptaron a partir de ellas.
2: Que cada vez salen más informes que no teníamos, que se nos estaban ocultando. No sabemos si nos ocultan más o no nos ocultan, pero bueno, todo da apunta a que nos siguen mintiendo, que eso ya está demostrado que siguen mintiendo. El señor Marlaska dijo que iba a haber un aminoramiento de la ruta de inmigración regular entre Baleares y Argelia. Todos los datos apuntan que está pasando todo lo contrario. Frontex también está alertando y ahora vemos como el CNI también avisó de lo que iba a pasar y nadie está haciendo nada. Por lo que entendemos que se nos han ocultado una serie de documentos, el propio Sánchez lo dijo el otro día en el Congreso, que había informes que apuntaban a Baleares en la península y nosotros no sabemos qué tipo de informes es, o sea que todo apunta a que nos ocultan información y lo que pedimos es lealtad institucional.
0: Y más allá de esos informes, Pavón ha destacado que los propios datos de llegadas ya muestran un aumento de la ruta de inmigrantes hacia Baleares. Según ha explicado, en julio y agosto han llegado más de 1.000 personas cada mes y en los primeros días de septiembre la cifra supera ya las 500. El Gobierno considera que estos datos exigían una mayor planificación y respuesta por parte del Ejecutivo Central.
2: Ya lo dicen los informes de Frontex, que Baleares es la ruta de inmigración irregular que más sube en Europa. También los propios informes quincenales que emite el Ministerio de Interior están alertando de lo mismo. Los datos hablan por sí solos. En julio y agosto cada mes han entrado más de 1.000 personas. En este mes de septiembre más de 500 personas han entrado de lo que llevamos de mes. Solamente anteayer 200 personas entraron de manera irregular a nuestras costas. Estamos viendo cómo cada día aparecen cadáveres en nuestras costas. Estamos ante un auténtico cementerio. Y los informes que se han hecho públicos demuestran que Sánchez lo sabe, que Marlaska lo sabe y que el delegado de gobierno lo sabe. Y que no están haciendo nada, tanto por Ceuta como por la ruta de inmigración irregular en nuestras islas.
0: Y a todo esto, hoy hemos sabido que 3 personas han sido detenidas en Ibiza acusados de patronear una embarcación utilizada para el tráfico ilegal de personas con destino a las Islas Pitiusas. La patera, a bordo de la cual viajaban 22 inmigrantes en situación irregular, era una lancha de recreo que había sido robada previamente en la zona de Talamanca. Los 3 patrones fueron detenidos tras ser interceptados cerca de Formentera. Se les imputa un presunto delito de tráfico de seres humanos contra los derechos de extranjeros por favorecer la inmigración y robo de embarcación. Además, a uno de ellos se le ha imputado resistencia a la autoridad. Tras pasar ante el juez, 2 de los detenidos han ingresado ya en prisión. Más de sucesos. La Guardia Civil ha detenido en Barcelona al supuesto líder de la macroestafa inmobiliaria de Lujo Casa, Carlos García Roldán, más conocido como Charlie. Tras 9 meses fugado, la benemérita mantenía una investigación abierta en virtud de la orden de búsqueda y captura y detención dictada el pasado mes de diciembre por la Audiencia Provincial de Baleares. La sección segunda de este tribunal le condenó el pasado mes de diciembre a 14 años y 9 meses de prisión como autor de delitos de estafa agravada, pertenencia a grupo criminal, insolvencia punible y blanqueo de capitales. La macroestafa inmobiliaria de Lujo Casa consiguió más de 3 millones de euros engañando a más de 230 afectados de 30 promociones inmobiliarias que no se ejecutaron.
1: Seguimos ahora con una de las imágenes que se han repetido hoy en muchos lugares. En Baleares, este jueves, se acabaron las vacaciones para miles de escolares. Cerca de 159.000 alumnos de infantil, primaria, secundaria y bachillerato han comenzado el curso 2026-2027 y lo han hecho con más docentes, nuevos servicios en los centros y cambios que también afectan al uso de pantallas y de los teléfonos móviles. Los detalles, Pelluís Martín.
3: Mochilas preparadas, reencuentros con los amigos y también algunos nervios. Este jueves las aulas vuelven a llenarse después de las vacaciones de verano. Arranca un nuevo curso escolar con cerca de 159.000 alumnos y también regresa la rutina para miles de familias. Despertadores que vuelven a sonar temprano, mochilas otra vez a la espalda y muchas caras conocidas después de casi 3 meses de vacaciones. Los patios y las aulas recuperan hoy su actividad. Para algunos es el reencuentro con los amigos, para otros el primer día en un colegio nuevo, el estreno de profesor o incluso el comienzo de una nueva etapa. En total, casi 159.000 alumnos arrancan el curso en Baleares, unos 2.000 menos que el año pasado, acompañados por algo más de 19.000 docentes, que son alrededor de 200 más. Educación asegura que durante el verano ha cubierto casi el 99% de las plazas docentes ofertadas y quedan actualmente 27 vacantes por adjudicar. Y hay novedades. A lo largo de este curso, todos los centros públicos de infantil y primaria dispondrán de comedor escolar con unos 17.000 usuarios previstos. Dentro de las aulas seguirá limitado el uso de dispositivos individuales durante infantil y los primeros cursos de primaria. Los teléfonos móviles continuarán prohibidos durante la jornada escolar, salvo excepciones justificadas. El curso comienza además pendiente de posibles movilizaciones docentes. La Asamblea de Docentes ha anunciado que intensificará sus reivindicaciones y el sector de 0 a 3 años ya tiene previstas varias protestas durante las próximas semanas. La vuelta a las aulas llega también después de conocerse los resultados del último informe PISA, que sitúa al alumnado de Baleares por debajo de la media española en lectura, matemáticas y en ciencias. A todo ello se suman más plazas gratuitas de 0 a 3 años, nuevos recursos de apoyo psicológico y diferentes obras de ampliación y mejora todavía en marcha en colegios e institutos. Sin embargo, antes de pensar en exámenes, deberes o vacaciones de Navidad, hoy toca lo primero: encontrar el aula, estrenar material y recuperar poco a poco el ritmo de las clases.
1: Y más allá de las cifras y de las novedades del nuevo curso, el primer día siempre deja sensaciones muy diferentes. Ilusión por reencontrarse con los compañeros, nervios ante lo que viene y para algunos pocas ganas de decir adiós definitivamente a las vacaciones.
4: Muy emocionante, con muchas ganas ya de que empezaran, de volver a la rutina y muy felices. Yo he dejado al mío muy feliz.
5: Lo único son los nervios, que venía muy nervioso, eso sí.
6: Un poquito.
7: Está muy bien que los niños incorporen la rutina otra vez, pero bueno, el verano lo han pasado genial también. Mucha piscina, mucha playa, y ahora ya toca empezar a que estudien un poco.
6: Sí, pero por los deberes.
8: vacaciones no.
4: Con muchas ganas de volver a reencontrarse con sus amiguitos y muy bien, muy contento.
8: Sí, bueno.
5: Yo creo que los padres sí que lo de volver a la rutina nos apetece.
4: Ya era necesaria, la rutina, volver a la rutina, sí.
5: Ellos no, claro, en las vacaciones son las vacaciones. ¿Y qué niño quiere volver al cole?
8: Bien, he ido a la piscina de mis abuelos y nos hemos ido de viaje.
7: Muy bien, ha ido todo muy bien. Tenían ganas de venir, o sea que perfecto. Aún son pequeños, aún quieren ir al cole, ver los amigos.
8: Porque me aburría a veces un poco en casa, cada mañana sin tener ninguna amiga. Y quería ya estar con mis amigas. Y después por ver qué profe me tocaba, por el Chromebook también y por divertirme en los patios.
5: No todos, supongo que con nervios, o por lo menos el mío muy nervioso, pero con ganas, porque es volver a ver a los amigos, juntarse, la profesora, que también la quiere muchísimo, entonces la verdad que bien.
8: Bueno, por el Chromebook y por ver a mis amigas.
9: Porque veo a mis amigas. Y porque tengo un Chromebook.
10: Para ver los amigos quiero verlos y por los deberes no mucho.
4: Más que nada por eso, por los horarios, tema horarios, el hacer pues eso, un poquito el día a día.
10: La asignatura que más me gusta es plástica y catalán y la que menos me gusta es mates.
9: Teatro y medi.
8: Educación física, teatro y plástica.
10: Plástica y educación física. Porque son las más divertidas y Chromebook también.
1: Seguimos ahora en Formentera, porque hasta allí se ha desplazado la presidenta del Govern, Marga Proens, para inaugurar precisamente en la Pitiusa Menor el nuevo curso escolar, destacando el refuerzo de recursos humanos, de servicios y de infraestructuras. Lo ha hecho además acompañada por el conseller de Educación, Antoni Vera, y por el presidente del Consell de Formentera, Óscar Portas, quienes han visitado a primera hora de esta mañana el Colegio de San Ferran de Sarroques.
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0: Precisamente sobre la educación y los resultados del informe PISA reflexiona nuestro compañero Biel Ramis. Desde la redacción de los servicios informativos, adelante Biel.
13: Aunque la noticia que vamos a comentar ahora, Inteligentes Telespectadores de Fidelevisión, no es estrictamente de hoy, ya que hoy arranca el curso escolar, es un buen momento para reflexionar sobre la noticia. Me refiero al informe PISA, ese informe que hacen especialistas, sociólogos, educadores, enseñantes, profesores, maestros, políticos, en todo el mundo mundial, en todos los sitios hacen el mismo informe, el mismo examen a los alumnos, a los niños y niñas, para saber cuál es el estado de la cuestión de la enseñanza en el mundo, en todo el mundo. Como a nosotros lo que haya dado de sí el informe PISA en Zanzíbar o en Kuala Lumpur nos importa menos que nada, vamos a centrarnos en lo que ha dicho el informe PISA sobre nuestros hijos e hijas, nietos y nietas en los colegios. Y lo que ha dicho el informe PISA es que eso es un desastre, un absoluto desastre. Nunca antes habíamos conseguido notas tan bajas, calificaciones tan bajas en elementos básicos de la enseñanza. En resumen, para que nos entendamos, nuestros hijos e hijas, nietos y nietas, no entienden lo que leen, no entienden lo que leen, leen algo y no saben lo que han leído, no te lo saben explicar, no te saben hacer un resumen, no han entendido nada de lo que han leído y además, en matemáticas, no saben hacer una simple regla de 3. Con esfuerzo llegan a dividir y a multiplicar. Dividir por 3 ya les costó mucho. Pero regla de 3, que es lo básico para saber si te suben o te bajan el sueldo o lo que te está costando ir a la cesta de la compra, de eso no tienen ni papa. Cosa que es, aparte de escacharrante, incomprensible, dado que nunca antes habíamos invertido tanto dinero, tantos millones de euros en educación. Nunca antes habíamos tenido tantos docentes en 0-3 años, en infantil, en primaria, en secundaria, en formación profesional, en bachillerato, en la universidad, en todos los sitios. Nunca antes habíamos tenido tantos profesores. Nunca antes habíamos tenido tantas aulas. Nunca antes habíamos tenido tantos colegios abiertos. Nunca antes habíamos tenido tantos auxiliares técnicos para apoyar a los profesores. Nunca antes habíamos tenido psicólogos en las aulas. Nunca antes habíamos tenido tanta gente estudiando sobre este tema, pero nunca antes habíamos tenido tan malas notas, tan malas calificaciones en el informe PISA. Un desastre, insisto. Pero como yo soy un poco viejo, por no decir antiguo, yo relaciono y me dicen los que saben que va y ve eso de la mala enseñanza con la mala educación, que no es lo mismo, pero va todo unido. Y vamos pues a la mala educación, para que sepamos cuál es el contexto en el cual se mueven nuestros hijos y sobre todo el cual nos movemos nosotros. Si, por ejemplo, llegan a casa invitados los abuelos a comer o a cenar, o los tíos, o los primos, o los amigos de los padres, nuestros hijos, porque yo me meto en el paquete, nuestros hijos, nuestros nietos, se levantan de donde están sentados, van a los invitados, les agradecen que hayan venido, les dan la bienvenida, les dan 2 besitos si son de la familia o se quedan ahí apoltronados o encerrados en su habitación y pasan de todo. Tic-tac, tic-tac. A la hora que nos sentamos todos a la mesa a comer, ya sea una comida o una cena, nuestros hijos, hijas, nietos y nietas, ¿esperan a que todo el mundo esté servido para empezar a comer o se tiren de un tesplat y les importa un bledo todo lo demás? Tic-tac, tic-tac. Cuando acaban de comer lo que tienen en el plato, porque hay que comerse todo lo que hay en el plato, eso es de modo educativo, nuestros hijos e hijas sacan el teléfono móvil y empiezan a jugar o atienden las conversaciones de los adultos para ver si aprenden algo. Tic-tac, tic-tac. Y cuando todo el mundo se levanta, nuestros hijos e hijas, nietos y nietas, recogen toda la mesa o se van corriendo a hacer otras cosas y pasan de colaborar con la familia. Tic-tac, tic-tac. Enseñanza, educación. Y no sigo para no enfadarme más. Tic-tac, tic-tac.
1: Gracias por el análisis, Biel. Cambiamos ahora totalmente de cuestión. En sucesos, una

0: Mallorca hace balance de las consecuencias del fuerte temporal de este miércoles. El episodio de lluvias y viento ha dejado una víctima mortal y numerosos desperfectos en diferentes puntos de la isla. El suceso más grave se produjo en Felanitx, donde una mujer de 67 años falleció ahogada después de caer en la calle durante una intensa tromba de agua. El ayuntamiento ha decretado 24 horas de duelo oficial y las banderas de los edificios municipales ondean a media asta. Además, ha convocado para este viernes a las 12 del mediodía un minuto de silencio. También se han suspendido los actos de San Nicolau previstos para este jueves en Casconcos. El temporal golpeó con especial intensidad el campus de la Universidad de las Illes Balears. Varias placas solares salieron despedidas por la fuerza del viento y acabaron impactando contra vehículos y edificios próximos. También se registraron árboles arrancados. Desde la universidad apuntan como principal hipótesis a un cat de fiblo atravesar el campus, aunque este extremo está pendiente de confirmación. Los efectos de la tormenta se dejaron notar también en otros puntos de Mallorca, con árboles dañados y diferentes desperfectos provocados por las fuertes rachas de viento y las precipitaciones. Entre las instalaciones afectadas se encuentra el campo de fútbol de Son Bibiloni en Palma, donde el temporal también ocasionó daños.
1: Y la pregunta que nos hacemos es, ¿a qué es debido este temporal? Pues según la EMET, la elevada temperatura del mar tras un verano de calor extremo ha contribuido a que las lluvias de este miércoles fueran especialmente intensas en Baleares. Desde la EMET explican que el paso de un frente frío sobre unas aguas tan cálidas favorece episodios de precipitaciones torrenciales y fenómenos adversos como trombas marinas y caps de fibló, una situación que puede repetirse de forma puntual durante el otoño.
2: Es típico. Algunas personas preguntaban que si tenía influencia la temperatura del mar. Y yo la respuesta que le daba era que si el mismo frente frío que nos atravesó ayer las Islas Baleares es la misma estructura, ocurre en primavera con un mar más frío, hubiéramos pronosticado, se hubiera producido lluvias de intensidad débil o moderada, pero el hecho de tener el mar tan caliente pues da lugar a que las lluvias pues sean torrenciales, que vayan acompañadas de tormenta, de tornados, cat de fibló, trombas marinas. Todo eso es normal en algunos días del otoño, no quiere decir todos los días, predomina los días soleados, pero algunos puede producirse ese tipo de tiempo adverso.
1: De esta forma, Baleares afrontará un otoño más cálido de lo habitual tras registrar el verano con las temperaturas más altas desde que existen registros. El calor seguirá siendo protagonista en Baleares durante los próximos meses. La previsión estacional de la Agencia Estatal de Meteorología apunta a temperaturas superiores a la media durante el otoño después de un verano marcado por numerosos récords térmicos en las islas.
3: La EMET prevé un otoño más cálido de lo habitual en Baleares. Hay un 70% de probabilidades de que las temperaturas entre octubre y diciembre se sitúen por encima de los valores normales para esta época del año, una tendencia que prolongará, aunque de forma más moderada, el calor vivido durante un verano que ya ha hecho historia en el archipiélago.
2: Destacamos también las temperaturas más altas del verano, superaron los 40 grados en Mallorca e Ibiza. Se ha batido récord de temperatura alta en Artá, Puerto Pollensa, Ciutadella y también en septiembre. En septiembre también se han batido numerosos récords de temperaturas máximas. Y que ha sido, bueno, que ha sido un verano de récord, porque es que es difícil agrupar todo, porque es que ha sido en numerosas estaciones que se ha batido ese récord.
3: Un verano excepcionalmente cálido que también ha dejado récords en el número de olas de calor, días especialmente cálidos y noches tórridas. En cuanto a las precipitaciones, el verano ha sido en general seco, aunque con episodios puntuales de lluvias muy intensas. Una situación que da paso a un otoño en el que el calor seguirá teniendo más presencia de la habitual.
2: Observamos sobre las Islas Baleares tonalidades naranjas cercanas a las rojizas, y nos indica pues que también este trimestre lo más probable es que sea más cálido de lo normal. Esto no quiere decir que algún día pues refresque, sea más frío, pero el conjunto de todas las temperaturas que se van registrando día

0: día, pues espera que sea más cálido de lo normal. Y en cuanto a precipitaciones, ¿qué observamos en el mapa de abajo a la izquierda? Observamos una tonalidad blanca en el entorno de las Islas Baleares, que eso nos indica pues que no hay señal apreciable ni de que sea más húmedo de lo normal ni de que sea más seco de lo normal. Por tanto, lo interpretamos en que puede ser un otoño normal en cuanto a cantidad de precipitaciones se refiere.
1: El descenso térmico llegará de forma progresiva con el avance de la estación. Las previsiones apuntan a una media cercana a los 19 grados en octubre, que bajaría hasta los 14 en noviembre, y a los 12 grados en diciembre.
2: Más cuestiones. Palma va a acoger del 15 al 22 de septiembre una amplia programación con motivo de la Semana Europea de la Movilidad. El Govern, el Consell de Mallorca, también el Ayuntamiento de Palma han presentado las actividades que incluyen el Parking Day, una gran diada de la movilidad para toda la familia, una bicicletada, talleres de accesibilidad y también rutas saludables. Con el lema Movilidad para Todos, Movilidad Intergeneracional, esta edición reivindica una movilidad inclusiva y accesible.
3: Aquí durante el día viernes 18 en la ciudad se establecerá que toda una serie de zonas de aparcamiento en superficie van a pasar a ser destinadas para una serie de actividades alternativas. Tenemos ya más de 14 entidades que se han interesado en la participación y está también en www.movipalma.movi la lista también de participantes y esperamos que sea un éxito como cada año.
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5: Un apunte más del ámbito laboral. La directora de enfermería de Sonspases, Natalia Vallés, ha dimitido del cargo. Según informa, en una carta renuncia por motivos personales. Vallés relata que se va tras más de 2 años y medio como directora enfermera de la gerencia del Hospital Universitario, ya que ha decidido emprender una nueva etapa profesional en otra ciudad. Además, apunta que no desearía que su renuncia se utilizara para hacer otro tipo de interpretaciones, si bien la dimisión se produce después que otros cargos del hospital también hayan renunciado a sus puestos de trabajo.

0: Repasamos ahora toda la información nacional con Yolanda.
1: Así es, Juan. Además, hoy hablamos de la apertura del año judicial que se ha celebrado precisamente este jueves en un acto presidido por el rey Felipe VI. Un acto en el que la presidenta del Supremo y del Consejo General del Poder Judicial ha respondido a las críticas del gobierno hacia los jueces. Isabel Perello pide lealtad institucional.
2: La presidenta del Tribunal Supremo y del Consejo General del Poder Judicial, Isabel Perello, ha lamentado las descalificaciones a jueces de quienes ejercen responsabilidades institucionales, ha exigido respeto a las decisiones judiciales y ha asegurado que se toman sin ceder a influencias, presiones ni injerencias de ningún tipo.
3: A pesar de las descalificaciones generalizadas en muchas ocasiones al Poder Judicial, los ciudadanos confían en nuestra labor, en la aplicación del ordenamiento jurídico, en la tutela que hacemos de los derechos y libertades y en la lucha contra la corrupción, al margen de ideologías, haciendo que la sociedad sea más justa y más digna.
2: Así se ha expresado en su discurso del acto de apertura del año judicial que se ha celebrado este jueves en el Salón de Plenos del Tribunal Supremo, donde también se ha pronunciado a este respecto la fiscal general del Estado, Teresa Peramato.
4: Vivimos en una sociedad caracterizada por una creciente demanda de transparencia y por una legítima exigencia de rendición de cuentas a las instituciones públicas. Pero transparencia y crítica legítima no pueden confundirse con la descalificación sistemática ni con la proyección sobre la institución de una imagen que no responde a la realidad.
2: Asimismo, la fiscal ha hecho un llamamiento a afrontar la crisis migratoria en Ceuta preservando el principio de legalidad.
4: Yo quiero recordar la necesidad de preservar el principio de legalidad y la necesidad del retorno a una situación de plena seguridad y normalidad, lo que no está en absoluto reñido con los valores de humanidad y respeto a la dignidad de todas las personas.
2: Y ha recordado que para reforzar la capacidad de respuesta de la Fiscalía de Ceuta ante la crisis migratoria, ha acordado enviar a 3 fiscales de la península a la ciudad autónoma, medida que se hará efectiva en próximas fechas.
1: Seguimos ahora, lo hacemos con las reacciones hoy de los diputados de los partidos que apoyan al gobierno a los informes desclasificados que destacan que el CNI avisó al gobierno sobre la entrada masiva de migrantes en Ceuta. Los partidos piden más explicaciones, aunque también apuntan a que la comunicación no se hizo por un cauce oficial y tampoco con garantías.
5: Desconozco cómo se tramitan esa serie, esos avisos desde el CNI, pero no parece que el WhatsApp sea el método adecuado. Creo que no sería el método adecuado una comunicación a través de WhatsApp y tampoco a la persona a la que se le dirigió. Entonces, bueno, no lo sé realmente, pero bueno, creo que ese aviso no se puede interpretar como un aviso oficial con todas las garantías que debería de tener este tema.
6: Creo que pensaban que era una más y que realmente no reaccionaron con toda la contundencia que deberían de hacerlo. Por eso tienen que mejorar y necesitamos muchas explicaciones.
7: Pero es cierto que las explicaciones del gobierno son bastante peregrinas. Yo creo que es evidente que algo falló. Es real que los documentos no son contundentes, que no son por los cauces oficiales y quizá justamente lo que hay que organizar es porque estas cosas se hacen por WhatsApp entre gente que no está en la escala de mando. Y creo que, por tanto, hay gente que va a tener que tomar, asumir responsabilidad para que esto no vuelva a ocurrir.
8: Creo que lo que tenía que haber pasado es que se revisara la relación con Marruecos hace mucho tiempo, porque esto solo ha podido pasar porque no hay vías legales y seguras para migrar. Nosotros le hemos entregado a Marruecos el control migratorio y por eso Marruecos puede hacer lo que ha hecho.
9: Y podían ambos gobiernos, que se llevan bien, haber reforzado el control de esa frontera y haber evitado lo que ha ocurrido. Para Canarias esto es muy preocupante, porque ¿cuántos informes habrán recibido o recibirán a los que no dan importancia? ¿Se entiende ahora por qué Canarias y el gobierno canario exige estar, conocer todos los acuerdos y reuniones que se producen con Marruecos en asuntos que le conciernen?
1: Estoy, mientras tanto, y por su parte la presidenta del gobierno, Pedro Sánchez, ha defendido que no era posible anticipar la magnitud de lo que ocurrió y ha respaldado los recursos desplegados por el Ejecutivo. Lo ha hecho tras conocer esos informes. También el delegado del gobierno en Ceuta aseguraba a última hora de este miércoles que no tuvo conocimiento previo del aviso del CNI.
10: Tras la desclasificación de documentos por el gobierno sobre la crisis en Ceuta, desde el Ejecutivo, Pedro Sánchez ha señalado que nadie podía anticipar la magnitud de la crisis migratoria y ha defendido los recursos empleados para solucionar la crisis. En rueda de prensa este miércoles, el delegado del gobierno en Ceuta ha asegurado que no tuvo conocimiento del aviso del CNI.
11: Lo que sí quiero decir es que los WhatsApp del día 29 no suponen una alerta ni ningún informe. Es una conversación entre una persona del CNI y un miembro del gabinete. No se refiere a la entrada en Ceuta, a la posibilidad de entrada de 180.000 personas.
10: El Partido Popular ha declarado que los informes revelan una mentira de Estado de Sánchez y Vox le ha acusado de traidor.
12: Esta tarde se ha revelado una mentira de Estado. Pero Sánchez lleva mintiendo 40 días a todos los españoles.
13: Esta mentira es una mentira criminal y es un acto de traición.
10: Sumar, Esquerra y el PNV han mostrado su preocupación tras la desclasificación de documento.
14: Nadie advirtió de lo que iba a ocurrir con seguridad y sobre todo de la cuantía de la movilización.
15: Corroborar el hecho de que hay una parte del Estado que va en contra del gobierno. El gobierno no controla una parte de su Estado, o sea, es decir, gobierna, sí, pero no manda.
16: También es preocupante que los servicios, que no hayan interpretado bien lo que los servicios de información y las fuerzas de seguridad del Estado estaban comunicando.
10: El Centro Nacional de Inteligencia ha aclarado este miércoles que la información que trasladó antes de la entrada masiva a Ceuta el pasado 30 de julio no anticipó la magnitud y naturaleza de lo que terminó ocurriendo al ser un fenómeno inusual, ha expresado, en relación a crisis migratorias anteriores.

0: Seguimos ahora con toda la información del ámbito internacional, del mundo, Juan.
1: Sí, además con malas noticias, porque un matrimonio y sus hijas de 8 y 12 años han muerto en otro ataque israelí perpetrado este jueves contra su casa en el extremo norte de la franja de Gaza. El ataque se ha producido cerca de las posiciones donde están apostadas las tropas israelíes, que controlan más del 60% de la franja palestina. Al parecer, la ofensiva se realizó con el lanzamiento de un dron israelí. Asimismo, varias personas también han resultado heridas en el bombardeo. No se descarta que haya desaparecidos entre los escombros. Vamos a repasar ahora la actualidad de América Latina. Hoy, entre otras cuestiones, destaca la visita de Marcos Rubio a Ecuador. Los tiene todos los detalles Andrés Yate.
2: Así es. Y comenzamos con una gira que está dejando acuerdos importantes entre Washington y varios gobiernos de Sudamérica. Marco Rubio estuvo ayer en Ecuador, en la segunda parada de su recorrido tras visitar Colombia. Y hoy finalizará su gira en Perú, al reunirse con Keiko Fujimori. En Quito se reunió con Daniel Noboa y anunció que pedirá 45 millones de dólares para reforzar la cooperación en seguridad y lucha contra el narcotráfico, además de otros 10 millones de dólares para combatir la minería ilegal, las finanzas criminales y otros aspectos. Una visita que confirma el acercamiento entre ambos países y en paralelo la intención de la Casa Blanca de alejar la injerencia de China en la región. Veamos lo sucedido durante su estadía en Ecuador.
3: Durante su visita a Ecuador, el secretario de Estado de Estados Unidos, Marco Rubio, fue condecorado con la Orden Nacional Mérito en el grado de Gran Cruz, dirigida a personas que hayan realizado méritos extraordinarios para la nación ecuatoriana. Durante la entrega, el presidente de Ecuador, Daniel Noboa, le agradeció a Rubio por el apoyo para intensificar la cooperación de Estados Unidos en la guerra que desde 2024 mantiene declarada al crimen organizado.
4: Y hemos logrado trabajar en conjunto con los Estados Unidos para darle más paz, más salud también y más libertad, no solo a nuestros pueblos, sino a todo el continente.
3: Por su parte, el secretario de Estado apuntó que las relaciones entre Estados Unidos y Ecuador han mejorado en los últimos años y se comprometió a seguir brindando apoyo al país.
5: Para seguir mejorando ese avance. A la misma vez, lo que hace la seguridad es crear campo para un espacio para la prosperidad, que es otra obligación que tiene todo gobierno.
3: La visita de Rubio a Ecuador se da en medio de una campaña de bombardeos de Estados Unidos contra embarcaciones ecuatorianas de pesca en el Pacífico, bajo el argumento de que, según su información de inteligencia, dan apoyo a las lanchas que llevan grandes cantidades de cocaína desde las costas del país hasta Norteamérica. Frente a esto, Rubio aseguró que la administración de Donald Trump no tiene intención de matar pescadores.
6: Pero el riesgo más grande que existe es que estos grupos sigan operando, porque sí están asesinando.
3: Las 6 embarcaciones ecuatorianas hundidas eran para Estados Unidos sospechosas de estar vinculadas al grupo criminal Los Choneros, considerados por ambos países como una banda terrorista.
2: Y de Ecuador pasamos ahora a Centroamérica. En Guatemala, el precio de los combustibles ha llevado la protesta a las carreteras. Transportistas mantienen bloqueos y caravanas mientras cuestionan el mecanismo aprobado por el Congreso para contener los precios. La ley fija como referencia máxima 39 quetzales, esto por galón para el diésel y la gasolina regular, y 41 quetzales para la superior. Parte del sector considera que la medida no resuelve sus costes. Esta es la situación que se vive en Guatemala.
7: Por lo menos 5 puntos de Guatemala amanecieron bloqueados por el gremio de transportistas, quienes protestan por el continuo incremento de los combustibles y en contra de la nueva ley aprobada por el Congreso que les pone tope a las tarifas de los carburantes. Las rutas que conducen hacia la costa del Pacífico y la frontera con México, al igual que el tramo vial en el noreste que conecta la capital guatemalteca con los principales puertos del Caribe, hacen parte de los puntos bloqueados por el gremio transportador. De igual forma, 2 movilizaciones interrumpieron los accesos al Congreso y al Palacio Nacional de la Cultura. Aunque el Parlamento aprobó el decreto que fija precios máximos de venta al consumidor, los transportistas encabezados por Carlos Vides consideran insuficiente esa regulación y piden que el presidente, Bernardo Arévalo de León, B de la ley para aplicar una exención fiscal o un subsidio directo a los consumidores.
8: Estamos pues indicando qué es lo que consideramos más atinado y pedirle al mismo tiempo que vete la ley que el Congreso aprobó el día de ayer por la noche. No consideramos que ponerle un precio tope a los combustibles sea la solución en este momento.
7: Las protestas de los transportistas habían iniciado la semana anterior con cierres intermitentes en arterias estratégicas para el comercio y la interconexión regional. Ahora se intensifican con la paralización del principal acceso sur a la capital y movilizaciones en el centro histórico.
2: Y así vemos dos escenarios totalmente distintos, pero que muestran cómo la seguridad y la economía siguen marcando buena parte de la agenda latinoamericana.

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1: Y vamos ahora a repasar toda la actualidad deportiva con Juan Antonio Bauzá, que nos tienes que hablar del Palma Futsal, que comienza la liga este fin de semana.
2: Este fin de semana va a empezar la liga para el IES Baleas Palma Futsal. Como sabrán ustedes, viene de disputar la Supercopa frente al Pozo Murcia el pasado fin de semana en Barcelona. Perdió en la primera semifinal y Antonio Vadillo salió muy enfadado, por no decir otra palabra, de lo que había ocurrido en este encuentro. El rival, primer rival de la liga, va a ser el Industrias de Santa Coloma. Por lo tanto, va a ser uno de los partidos en teoría no complicados y van a inaugurar el nuevo formato, un nuevo formato que vamos a conocer cómo se va a desarrollar. Recordemos que va a haber torneo de apertura y el de clausura, más o menos como se está haciendo en el fútbol argentino. En estas dos ligas va a haber un ganador de cada liga y se van a clasificar para disputar otro playoff con otros equipos que habrán quedado bien clasificados. En definitiva, que ese formato lo iremos conociendo poco a poco del IES Baleas Palma Futsal. Sobre ese nuevo formato hablaba el técnico del equipo, Antonio Vadillo.
3: Margen de error es mínimo y donde evidentemente nuestro objetivo es estar arriba para pelear esta Liga Prime, la apertura que se va a decidir en 15 jornadas. Cuando no puedes ganar, al menos tienes que empatar, porque al ver tan poco margen de error, tan poco margen de recuperación, si no puedes ganar, si empata, el rival tampoco suma. Y eso en una liga tan corta son puntos importantes, ¿no? Entonces no nos podemos dormir. Equipo que tenga una mala dinámica de resultados lo va a pasar mal.
2: El otro lunes en la edición de Jugamos for the Jockey en el FITWI Radio, Antonio Vadillo estaba muy enfadado con el equipo por lo mal que habían jugado esa semifinal de la Supercopa. Y la pregunta que le planteamos hoy es cómo llega, por lo tanto, el equipo al primer encuentro de la liga.
3: A nivel defensivo, colectivamente, estamos a un buen nivel, pero hay momentos puntuales donde la falta de concentración o la falta de contundencia nos está penalizando mucho, ¿no? Y eso es un aspecto que ya veníamos penalizándonos desde la temporada pasada, que tenemos que mejorar y en esto estamos, ¿no? Pero sí que es cierto que ahora estamos más convencidos que nunca que vamos a mejorar este aspecto, porque el partido, si sacando conclusiones positivas del partido último contra el Pozo en la Supercopa, como que nos dimos cuenta, fue el fiel reflejo de lo que necesitamos si queremos competir por grandes cosas, y este equipo está hecho para competir por grandes cosas.
2: Pues vamos a ver si van a competir. Barrón es el eterno capitán del IES Baleas Palma Futsal, que también hablaba hoy en rueda de prensa del inicio de esta liga.
4: Varias ocasiones de empezar la liga contra ellos, diferentes resultados, pero siempre es muy positivo empezar ganando, pero sabemos la complejidad que vamos a tener en esa pista con un equipo nuevo, con un técnico nuevo, y entonces me imagino que ellos jugarán sus cartas, nosotros las nuestras, pero bueno, el equipo creo que está bastante preparado para afrontar este reto. Que hay que adaptarse, que esta competición no te va a dejar descansar en ningún momento, porque cada punto tiene una importancia mayor. Como ha dicho Antonio, son 15 partidos que tienes que ir a todos a full. Entonces, lo vemos positivo que haya este tipo de competiciones.
2: Y dejamos el fútbol sala y nos vamos a centrar en el baloncesto, en el Mundial de Básquet que se está disputando en Alemania. Hoy las chicas, capitaneadas por la mallorquina Alba Torrens, tienen esta noche un partido complicado. Estamos en los cuartos de final de este campeonato del mundo. El rival va a ser el equipo australiano. Nunca hemos ganado. Hemos disputado 4 encuentros frente a Australia con sendas derrotas para el equipo español. Pero saben ustedes que en el básquet puede ocurrir cualquier cosa y esperemos que el equipo de Alba Torrens y también de la mallorquina Elena Puello puedan llegar a la semifinal consiguiendo hoy una victoria. Italia, por cierto, perdió por un punto frente a las australianas. Vamos ahora con Miguel Méndez, el seleccionador de España.
5: Bos Troriano, que es sobre todo muy fuerte físicamente, ¿no? Jugadoras muy parecidas de tamaño y de peso, y con mucha experiencia, muchas formadas en Estados Unidos, muchas jugando en NBA, y es un equipo muy, muy duro físicamente. Y lo que vamos a intentar es que ellas adapten a nuestro estilo, más que nosotros al suyo, y yo creo que el equipo está muy preparado para jugar pues cualquier tipo de baloncesto que se plantee. Primeros de grupo, que era el objetivo, y ser primeros de grupo nos lleva por un camino. Pues ese camino tenemos que seguirlo hasta el final, jugar como España juega, ser lo más fieles posibles a nuestro tipo de baloncesto, con toda la confianza en que este equipo que está creciendo cada día será mejor. Eso yo creo que todos los que estamos aquí lo tenemos claro, y estamos muy contentos todos de estar aquí compitiendo.
2: Y vamos con una de las jugadoras importantes del combinado español, con Agua Fama.
6: Sí, muy contenta. Al final yo creo que hemos cumplido un poco el objetivo. De cierta manera, bueno, el partido de Mali sí que se fue ahí un poco esto, pero yo creo que al final hemos conseguido lo que queríamos, era pasar primeras de grupo, lo hemos conseguido. Hemos podido tener 2 días libres cada una para desconectar, para preparar el partido, para tener esa confianza, que yo creo que nunca se nos ha ido esa confianza de que realmente podemos hacerlo. Así que yo individualmente muy contenta, pero también yo creo que colectivamente estamos muy contentas de estar donde estamos.
2: Y vamos con el mayor espectáculo futbolístico. Estamos hablando de la Champions. Otros encuentros, 2 partidos ayer para los españoles. Y hay que quitarse el sombrero y reconocer lo que el Barça se está saliendo. El Barça, Rafinha, se convertía una vez más en el protagonista del encuentro. Vencía por 5-1. Hay que recordar que el rival era el Feyenoord y no fue rival para un Barça que está sensacional en la Liga y también está sensacional en la Champions. Ahí están los goles del equipo catalán, que tiene por delante un título que es el de la Champions, que está buscando intensivamente, y si juega como lo está haciendo, creo que va a ser uno de los favoritos. Y una curiosidad, el PSG vencía, pero lo más curioso es que Ferran conseguía 3 goles. El ex barcelonista internacional Ferran con el PSG marcaba 3 goles. Volvemos al partido de ayer y escuchemos lo que decía Rodri, uno de los jugadores importantes del equipo catalán.
7: Está claro que es importante empezar bien. Yo siempre digo que lo más importante es cómo se acaban las temporadas, pero evidentemente que hemos empezado con un gran nivel, sobre todo con una gran predisposición al sacrificio, a correr, a generar una cultura de esfuerzo, de juego, y donde todos los jugadores, los que juegan, están comprometidos. Eso es lo más importante, crear esa idea colectiva, y lo que dices, estamos haciendo las cosas muy bien al principio, así que hay que seguir la línea.
2: Y vamos con la polémica de la Liga. ¿Recuerdan ustedes que el Barça se enfrentó al Valencia y hubo críticas por parte de Rodri? Una cámara de televisión sacaba al jugador del Barça diciendo que los valencianistas, el equipo valenciano, eran muy, muy malos. Naturalmente esto hizo que se enfadaran los aficionados del Valencia y ayer Rodri pidió disculpas.
7: Que fue una expresión de sorpresa, cualquiera que vea el vídeo lo puede ver. En ningún momento quise burlarme o sacar de contexto ningún mal momento de ningún equipo, todo lo contrario. Todos deseamos que, o en mi caso, que el Valencia vuelva al lugar que le corresponde, la que es nuestra liga, ser uno de los mejores clubes de esta liga. Y nada, simplemente decir eso. También, eso sí, me gustaría decir que era una conversación privada, que de ahí creo que todos deberíamos aprender un poco más, que es verdad que se sacan las cosas un poco de contexto a veces, pero en ningún momento quise faltar el respeto y de nuevo remitir mis disculpas.
2: Rectificar es de sabio. Seguimos con la Champions, con el Atlético de Madrid. El Atlético de Madrid que empezó con buen pie porque iba ganando en el marcador, como vamos a ver en estas imágenes. Era el 0-1. Se enfrentaba al Liverpool con la novedad de la vuelta de Julio Álvarez al equipo. Pues bien, ganábamos 0-1, pero al final perdimos por 2-1. En definitiva, paso atrás del equipo del Atlético, el equipo de Simeone, que pierde su primer encuentro en el debut de la Champions. Vamos a ver lo que decía el míster madrileño sobre esa derrota de su equipo.
8: El primer tiempo jugaste bien, el segundo tiempo jugaste mal, y cuando juegas mal, se la pasas al rival, cometes errores, los detalles te generan que todo el esfuerzo que hiciste queda como una anécdota, y los detalles sí que son muy importantes. Nos están haciendo muchos goles, evidentemente, fueron 2 hoy, 3 en Bilbao, 1 en Sevilla, 2 con el Villarreal. Y eso pasa por el equipo, y está claro de que tenemos que trabajar bastante. Ya les venía diciendo que estamos en construcción, aunque no le guste al que lo quiera escuchar, pero el equipo está en construcción,
2: está el equipo en construcción. Vamos a ver lo que decían de este partido algunos de los jugadores del Atlético de Madrid.
9: Es un campo especial para mí, pero si el equipo no consigue sacar algo de aquí, pues no sirve de nada. Y creo que se puede salir de aquí dando una peor cara y creo que el equipo ha hecho cosas muy bien, muy positivas, que nos tenemos que aprovechar de ellas durante toda la temporada y no cegarnos con el resultado, que al final, pues, cuando pierdes parece que está todo mal, pero creo que hay cosas para mejorar.
10: La temporada pasada empezamos aquí también perdiendo y llegamos hasta las semifinales, ¿no? Entonces, bueno, tenemos que aprender esta derrota, que todos los detalles cuentan, como nos ha pasado, que al final tenemos que aprender de ello y que nos sirva para el futuro.
2: El programa de formación y valores que está emitiendo Fitubi Radio Deportes tuvo la visita del presidente de la Federación Balear de Fútbol, Jordi Orrán. Se abordaron muchos temas. Uno de los temas tiene que ver con el Atlético Baleares, con el equipo de la Vía de Cintura. Saben ustedes que ya tiene su estadio totalmente reformado, muy bien hecho, pero que está entrenando los filiales en el antiguo campo, en el campo de la Federación Balear de Fútbol. Lo que tiene muy claro Jordi Orrán es que hasta que no tenga un campo para entrenamiento, van a seguir donde están.
11: Tengo una excelente relación con el Baleares, pero excelente, excelente. Nunca me lo había pensado que fuese tan buena. Más allá de que la instalación sea propia de la federación en su momento tomó la decisión de alquilárselo para evitarse unos gastos. Yo soy completamente contrario a eso. Yo creo que nos puede generar unos ingresos extra esa instalación como federación, que los estamos perdiendo y que debemos hacer algo. Tanto tenemos acuerdo con el Ayuntamiento de Palma, el dinero está donde tiene que estar. Si todo va bien, dentro del año que viene, 27, se empezará a construir una instalación pública en el término municipal de Palma, que probablemente albergue más de un campo y que sea para más de un club, y probablemente el Baleares tenga un espacio allí para que la federación. Y si la federación luego le tiene que dejar un día, una hora, lo va a hacer, pero lo va a hacer con el Baleares y con cualquier otro club que tenga una necesidad y sin cobrarle un duro, porque eso es de todos.
2: Y abordó uno de los problemas que tiene actualmente el fútbol balear, son los desplazamientos entre las islas, es decir, jugar con un equipo de Menorca, jugar con un equipo ibicenco, venir a Mallorca, ese es el principal problema. Tema, no hay vuelos.
11: Iremos analizando de aquí a Navidad qué problemas estamos teniendo con los interislas. Si de aquí a Navidad los interislas siguen dando los problemas que el año pasado, tendremos que hacer una propuesta para la Asamblea de Enero para cambiarlo. Tenemos que ser consecuentes todos, Mallorca, Ibiza, Menorca y Formentera, de que si una situación no funciona, tenemos que ser lo suficientemente valientes para que de forma temporal tomemos una solución y digamos, oye, vamos temporalmente a hacer esto, tendremos un interislas, pero mucho más reducido, y cuando esas condiciones mejoren o el gobierno, que es parte y responsable de esta situación, mejore las frecuencias aéreas, volveremos a retomar las ligas como las teníamos antes. Pero si no es viable, lo veremos ahora otra vez en 6 meses. Si hoy porque es miércoles, ¿no? Si hoy fuese sábado, tengo todos los partidos interinos aplazados.
2: Lo tiene complicadillo el tema este. Nada más, punto final a los deportes. Hasta luego.
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0: La Lonja de Palma acerca la pesca profesional a la ciudadanía a través de Veus de la Mar, un proyecto audiovisual protagonizado por los propios pescadores. 6 piezas muestran distintas modalidades de pesca y explican el recorrido del producto desde el mar hasta su comercialización.
1: Poner cara y voz a quienes salen cada día al mar. Ese es el objetivo de Veus de la Mar, un proyecto de la organización de productores Mallorca Mar, formado por 6 piezas audiovisuales protagonizadas por pescadores de la isla.
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1: A través de sus testimonios muestran cómo trabajan modalidades como la pesca con nasa, el arrastre, el cerco o la captura de langosta con red de trasmallo. Además, es una labor educativa para los más jóvenes.
2: Una visita escolar, cada vegada venen 25, 30 lots, entre 8, 10 anys i 12, i les explicam un poquet el que és la vida de la mar, amb aquest vídeo intentant que ajudi. 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
1: El recorrido no termina en el mar. El último capítulo explica qué ocurre cuando las capturas llegan a puerto y el papel de la lonja en su comercialización. Las 6 historias forman ahora un vídeo de unos 15 minutos que se incorporará a las visitas educativas y de otros colectivos que recibe la lonja durante el año.
3: Que es una gran iniciativa, que los propios pescadores posin en valor la seva feina per donar a conèixer aquestes històries humanes que darrere cada peix que arriba a les nostres, nostres plats, als nostres restaurants, pues hi ha una feina que s'ha de posar en valor. 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
1: El proyecto pretende acercar especialmente a las nuevas generaciones cómo funciona la pesca profesional en Mallorca y qué trabajo hay detrás del pescado y el marisco que llega cada día al mercado.
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5: De la información meteorológica, atentos, mañana vuelve de nuevo la estabilidad a Baleares. Vean.
6: La Agencia Estatal de Meteorología prevé para mañana viernes en Baleares cielo poco nuboso y prácticamente despejado con alguna nube de evolución diurna. Respecto a las temperaturas, no cambiarán apenas durante la noche, mientras que las diurnas comenzarán a subir ligeramente. Las mínimas se situarán en torno a los 17 grados y las máximas llegarán hasta los 29 grados centígrados. En cuanto al viento, soplará de intensidad floja y de componente variable, con brisas costeras en todas las islas.

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1: Con la información del tiempo, Juan, como es habitual, ponemos punto y final.
2: Punto y final, este es el repaso del día. Hasta aquí las noticias de la edición de las 8 de la tarde. Gracias por elegir Figui Radio y Figui Televisión para estar bien informados. Adiós.

0: Son las 9.
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0: tal? ¿Cómo estás? Arrancamos nueva hora por aquí de éxitos que no quiero que te pierdas, así que sube el volumen. Ya sabes que aquí siempre te vamos a poner 100% éxitos.
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0: 100% que todo lo que vas a escuchar son éxitos, así que te invito a que te quedes conmigo y que juntos disfrutemos de esta larga lista de éxitos que tengo aún por delante para disfrutar aquí, en tu radio.
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0: No sé tú, pero yo en su día tuve esta canción en bucle, durante muchísimo tiempo además, ¿eh? Pharrell Williams lo hacía con este Happy de una forma increíble, porque se convirtió en un auténtico número uno que no nos podíamos quitar de la cabeza, ¿eh? Y que seguimos dándole vueltas a día de hoy.
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1: Every Time I Cry, así se llama esta canción de Ava Max, que ya te dejo por aquí. Disfrútala.

0: aquí sabemos lo que quieres escuchar y por eso siempre te vamos a poner todos los temazos que más van a sonar. Quédate porque aún me quedan un montón más de números uno por delante y no quiero que te pierdas ninguno.
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2: Nos vamos ahora a por todo un experto en sacar pelotazos. Llega Charlie Puth con este Light Switch, sonando en la radio que te garantiza solamente números uno. Yeah.

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1: mix. One Republic suena ya con este Someday aquí en tu radio, la única que te pone temazos como este. Disfrútalo. Someday.

0: garantizamos al 100% todos los éxitos y nos adelantamos al futuro para traerte siempre los números uno antes que ninguna otra emisora. Terminamos ya. Otra hora por aquí, pero quédate porque me quedan un montón más de exitazos que no quiero que te pierdas.
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0: Son las 10.
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0: Oye, pues así hemos empezado una nueva hora de éxitos en la radio número uno del dial, cargada de grandes canciones. Así serán los próximos minutos, una recopilación de 10 en cuanto a éxito se refiere. Solo números uno y además garantizado al 100%. Esta es la número uno del dial.
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0: absolutamente todos tus artistas favoritos están aquí, en la radio número uno del dial. Tenemos para ti la mejor recopilación de éxitos. Lo estamos pasando en grande, como cada día hacemos, en la radio que más y mejor suena. Quédate porque te pongo otro éxito ya.
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1: Estamos enamoradísimos al sonido de esta canción de Charlie Puth. Se llama Light Sweet y es otra de esas canciones imprescindibles. Yeah.

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3: Atento a este pelotazo que estás escuchando, se llama Live Before You Love Me. La conoces muy bien, la canción de Marshmello y Jonas Brothers.

0: cuando nos escuchas siempre en ese momento, siempre ya verás cómo estás sonando un número uno de los que te gustan. Y si quieres comprobarlo, quédate con nosotros porque tenemos muchos más éxitos que ponerte.
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0: tenemos que ponerle nota a las canciones que hemos escuchado en los últimos minutos, desde luego, la que menos llevaría un 10. Esto es el recopilatorio de éxitos más importante que puedes escuchar ahora mismo en la radio. La número uno del día, el presumiendo de ponerte siempre la mejor música. En nada, estrenamos nueva hora de éxitos.
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0: puedes comprobar, tenemos para ti siempre la mejor selección de éxitos. Es un auténtico lujazo, ¿eh? Arrancar una nueva hora de éxitos con temazos como el que acabas de escuchar o los que tengo ya preparados para ti. Quédate con nosotros en la número uno del dial, porque esta es la radio con más números uno.
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0: Evidentemente sigue siendo un número uno ahí a donde vayas. Si quieres bailar, esta canción no puede faltar, Diplo.
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0: 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Porque cada vez que conectas con la radio número uno del dial, o sea, con nosotros, siempre está sonando un número uno como este o como los que llegan.
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2: Solo números uno, solo canciones que se merecen el lugar que ocupan, lo más alto. Ahora es el caso de Conan Gray y su Overdrive.

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4: 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Caigo y Zoe Will.
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0: Te tenemos muy, muy, pero que muy bien acostumbrado, ¿eh? Solo éxitos garantizados al 100%, solo números uno. Chandelier, Sia.
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0: sin duda alguna, los éxitos que quieres escuchar, la mejor selección de éxitos, la tenemos nosotros y te la ponemos cada día. Esta es la número uno del dial, repleta, cargada de números uno, y además ya sabes que nosotros te lo garantizamos al 100%. Quédate porque finalizamos esta hora y estrenamos en nada la nueva.
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